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¿Qué tal? Buenas tardes. Les habla Paco Andrade a través de los micrófonos de SICOM Mancatlán 95.3, con el gusto de siempre, con el gusto de cada jueves, agradeciendo su amable sintonía a usted hasta donde lo alcanza nuestra señal en Puebla, Guerrero y Oaxaca, a quienes nos escuchan a través de la plataforma digital www.acatlanfm.blogspot.mx. Hoy estamos completamente en directo en el estudio de SICOM Acatlán, así es que le voy a compartir en primera instancia los contactos para que se pueda comunicar con nosotros. Teléfono de cabina 534-3032-953-534-3032. Además de que también nos puede escribir en Facebook, nos encuentra como El Diapasón Radio. Únicamente ahorita tenemos activo el Facebook y bueno, ahí también le atendemos.

con muchísimo gusto las peticiones. Y con esta compañía vamos a compartirle que hoy estaremos pues escuchando a Atahualpa Yupanqui, como podrá haberlo escuchado. La primera canción se llamó El Arriero, y bueno, a continuación vamos a escuchar Guitarra Dímelo Tú, para que posteriormente entremos en contexto con un poquito de la vida de Atahualpa Yupanqui. Soy Paco Andrade, bienvenidos al Diapasón.

Y bien, para entrar en contexto con Atahualpa Yupanqui, le comento que es una de las figuras más emblemáticas de la música folclórica de América Latina, cuyo legado abarca la canción, la poesía y el compromiso político. Él nació como Héctor Roberto Chavero Aramburu en 1908 en el pequeño pueblo de Pergamino, en la provincia de Buenos Aires, Argentina. Su nombre artístico

Artístico es un homenaje a dos grandes referentes de la cultura andina, Atahualpa, el último emperador inca, y Yupanqui, cuyo significado en quechua es el que viene de lejos para decir algo. Esta elección refleja el profundo respeto de Yupanqui por las culturas indígenas y su compromiso con darles voz a través de su arte. Escuchemos a Atahualpa Yupanqui.

Y seguimos conociendo a Yupanqui, tiene una vida muy interesante. Y bueno, le comento que él creció en el seno de una familia humilde, su padre un criollo descendiente de vascos y su madre de ascendencia quechua influyeron profundamente en su conciencia cultural y política. Desde joven mostró un gran interés por la música, especialmente por la guitarra, y aprendió los primeros acordes de manera autodidacta.

y en su juventud, Yupanqui comenzó a recorrer los campos de la provincia argentina, observando de cerca la vida de los campesinos, de los pueblos indígenas y de los trabajadores rurales. Estas vivencias influyeron decisivamente en sus composiciones posteriores, cargadas de una profunda sensibilidad hacia la tierra y las injusticias sociales. Vamos con el siguiente tema, aprovechando también para enviar un saludo a quienes ya se están comunicando con nosotros, a Ricardo Ávila, que envía saludos a su novia, que la quiere muchísimo. Claro que sí, con mucho gusto, Ricardo, los saludos para tu novia, y lo vamos a complacer con el tema Tú que puedes, vuélvete a cargo de Atahualpa Yupanqui.

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1: Estamos de regreso y les sigo platicando acerca de Atahualpa Yupanqui, que sus primeras composiciones surgieron en la década de 1920, pero no fue hasta la década de los 30 que Yupanqui se consolidó como un referente del folclore argentino. Se vinculó con las tradiciones musicales indígenas y criollas de Argentina y Sudamérica, adoptando un enfoque que mezclaba la poesía, la música y la denuncia social. A lo largo de su carrera combinó canciones con letras sencillas, llenas de sabiduría popular, con complejos arreglos musicales influenciados por la guitarra clásica. El siguiente tema que vamos a escuchar se llama Caminito del Indio.

Uno de los aspectos más importantes de la vida de Atahualpa Yupanqui fue su compromiso político, que inevitablemente marcó tanto su trayectoria artística como personal. En la década de 1930 se unió al Partido Comunista Argentino, motivado por su visión de justicia social y su deseo de representar a las clases oprimidas de su país. Este compromiso lo llevó a componer canciones que denunciaban la explotación de los trabajadores rurales, el despojo de las tierras indígenas y la injusticia social en general. Vamos con el tema El Aromo.

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9: Son las 6:33.
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1: Estamos de regreso y le comento que la obra de Atahualpa Yupanqui está marcada por una profunda conexión con la tierra, el pueblo y la lucha social. Entre sus canciones más conocidas se encuentran El Arriero, que fue la primera canción que escuchamos, Zamba del Grillo, La Alabanza y, por supuesto, Los Ejes de mi Carreta, que es la canción que a continuación vamos a escuchar. Estos temas no solo son himnos del folclore argentino, sino que también reflejan la esencia de la vida rural y de los trabajadores de la tierra. A propósito, le envío un saludo al abogado Cuauhtémoc, que nos escucha en el barrio de San Antonio, y ojalá también este tema sea de su agrado. Vamos a escuchar Los Ejes de mi Carreta.

Estamos de regreso y seguimos platicando acerca de este gran, gran cancionista como lo es Atahualpa Yupanqui. Su estilo musical se caracteriza por una guitarra compleja con influencias del folclore sudamericano y la guitarra también clásica europea, lo que lo convirtió en un maestro de la técnica. Sin embargo, más allá de su virtuosismo, lo que destaca en su música es la profundidad poética de sus letras, que transmiten tanto el dolor como la belleza de la vida en las comunidades rurales. Y bien, vamos a continuar. El siguiente tema que vamos a escuchar se llama Tierra Querida, y también quiero aprovechar para agradecer la felicitación a Sara Hinojosa. Muchísimas gracias, enviamos un saludo hasta donde nos sintonice. Y bueno, a continuación escucharemos el tema Tierra Querida.

Además de su música, Yupanqui también fue un prolífico escritor. Publicó varios libros de poesía y prosa, entre ellos Piedra Sola en 1940 y Aires Indios en 1947. En su obra literaria, al igual que en su música, predominan los temas de la tierra, la vida sencilla y las luchas de los marginados. El siguiente tema se llama Camino a los Valles.

Y bien, a pesar de la persecución política que sufrió en Argentina, la influencia de Atahualpa Yupanqui en la cultura popular y la música folclórica de América Latina es inmensa. Su obra ha sido reconocida tanto por su valor artístico como por su compromiso social. En vida recibió numerosos homenajes y reconocimientos, aunque el más importante es quizás el aprecio del pueblo, que lo considera una de las figuras fundamentales en la historia de la música latinoamericana. La siguiente canción es muy interesante y se llama Luna Tucumana.

A lo largo de su carrera, Yupanqui realizó numerosas giras internacionales, llevando la música folclórica argentina a escenarios de Europa, América del Norte y Asia. Su influencia puede rastrearse en generaciones posteriores de músicos que ven en él a un modelo de autenticidad y compromiso. El siguiente tema lleva por nombre Duerme, Negrito.

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1: Y bien, para ir finalizando ya el programa, le comento que Atahualpa Yupanqui fue mucho más que un cantautor. Su vida estuvo marcada por el compromiso social, la lucha contra la injusticia y una profunda conexión con las raíces culturales de América Latina. A través de su música y su poesía dio voz a los marginados y luchó por mantener vivas las tradiciones y los valores de los pueblos originarios y campesinos de Argentina. Su obra sigue siendo una fuente de inspiración y estudio para nuevas generaciones de músicos, poetas y activistas, quienes ven en su figura un símbolo de resistencia y autenticidad. Su legado permanece tanto en sus composiciones inolvidables como en su mensaje de lucha por una sociedad más justa y equitativa. Con esto me despido. Muchísimas gracias por su amable sintonía. Desde siempre agradeciendo, y desde luego a usted le agradezco infinitamente su atención. Antes de irme, quiero enviar esta canción a todos mis amigos, a mis hermanos que me escuchan. Ojalá sea de su más completo agrado. Desde luego a usted, que cada jueves se da cita a las 6 de la tarde para escuchar El Diapasón hasta donde lo alcance nuestra señal. Muchas gracias. Esta canción también es para usted. Le envío un fuerte abrazo. Soy Paco Andrade. Cuídese mucho y sea feliz.

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0: ¿Qué tal? ¿Cómo está? Muy buenas noches. Me da mucho gusto saludarlo como siempre, como todas las noches en punto de las 7. Estamos transmitiendo para usted Voces de la Región. Me da mucho gusto iniciar una emisión más a través de nuestras frecuencias SICOM Radio 105.9 FM y SICOM Televisión a través del 16.2. Estamos con usted llevándole la información que se ha generado a lo largo de esta jornada. Los teléfonos en este estudio abiertos totalmente para usted para platicar con usted. 22 22 73 77 17, 22 22 73 77 16, nuestro WhatsApp el 22 15 87 56 57. Tenemos información que pues esta noche le vamos a comentar. Por supuesto, también le hacemos la invitación para que usted participe con nosotros. Saludos a todo nuestro auditorio que ya está conectado también a través de la red de Facebook, a través de las redes sociales. Saludos a nuestro equipo en cabina, a mi querido Humberto Rivera, quien es nuestro productor, a Giancarlo, que está en los controles técnicos, a Wenceslao y Arturo Dinamita, que está en las redes sociales. Gracias. Vámonos rápidamente con la información. Mejoran condiciones del clima, afortunadamente, en la Sierra Norte y Nororiental, y esto pues ya ha permitido el desarrollo de varias actividades. Esto fue lo que se informó por parte de la Coordinación General de Protección Civil y Gestión de Riesgos de Desastres. Informó que no se registraron ni daños ni afectaciones por lluvia durante las últimas 24 horas en ninguno de los 217 municipios de Puebla, incluido la región de la Sierra Norte y Nororiental. El coordinador general, el coronel Bernabé López Santos, señaló que hay mejores condiciones climáticas y esto está permitiendo el desarrollo de las actividades en la comunidad. Sin embargo, no se ha quitado el dedo del renglón y se mantienen las medidas de prevención. Escuchamos al coronel Bernabé López Santos.
1: A este momento no nos reportan ninguna afectación y obviamente el pronóstico para las próximas horas ya es más favorable.

0: Son las 7:04 p.m. 7:04. Saludando a nuestras estaciones hermanas que se están enlazando con nosotros a través de las frecuencias de Huauchinango 98.9 FM, Libres 95.9, Teciutlán 90.9 FM, Tehuacán 93.1, Acatlán 95.3, Zacatlán 105.3 de FM e Izúcar de Matamoros a través del 107.5 FM, quienes están con nosotros en esta noche, ya llevándole a usted la señal informativa de Voces de la Región. Vamos rápidamente hasta la zona de Huauchinango. Ahí se encuentra mi compañera Ari Soto, al pendiente de lo que está sucediendo con el clima, las recomendaciones que se están generando. Pese a que no hubo lluvia, las recomendaciones se mantienen, no se echan en saco roto, y en ese sentido, pues está trabajando en materia de prevención. Ari, ¿cómo estás? Muy buenas noches, te escuchamos.
1: Hola, ¿qué tal? Muy buenas noches. Pues hace unos minutos ya hubo lluvia en la Sierra Norte, y es que no solamente en Huauchinango, Jicotepec, Pahuatlán, parte de los municipios de la Sierra Norte, se está registrando en estos momentos lluvia. Sin embargo, comentar que hablando de esta coordinación, llevaron a cabo la reunión de mando coordinado que fue presidida por el titular de la Coordinación General de Protección Civil del Estado de Puebla, por parte del coronel Bernabé López Santos y el subsecretario de Gobernación, el doctor Isauro Rendón Vargas. Ahí también estuvieron los delegados de esta microrregión de Huauchinango, y bueno, ahí en esta reunión se informó que si bien el pronóstico climatológico había presentado cambios, porque anoche ya no se registró lluvia ni todo el día, sin embargo, mantienen esta constante presencia y vigilancia en las diferentes zonas identificadas con mayor riesgo. También comentar que estuvieron de visita en Jicotepec de Juárez en varios puntos, obviamente fortaleciendo las acciones preventivas y de atención ante cualquier eventualidad. Lo que es importante, recomendó que las familias que viven en zonas de riesgo estén alertas, atiendan oportunamente estas indicaciones de las autoridades de los tres niveles de gobierno, sobre todo ante estas precipitaciones. Y lo importante, tener a la mano los números de emergencia, que es el 911 directamente, o el de Protección Civil, el dado de Huauchinango es el 776-124-6401. Así es la información, y bueno, seguirán de manera coordinada las autoridades estatales para prevenir y proteger y sobre todo salvaguardar a las familias de esta Sierra Norte. Este es el reporte.
0: Muchas gracias, gracias a Ari Soto por este reporte que nos tiene directamente desde la Sierra Norte. Si bien es cierto, ella nos confirma que ya se registran las primeras lluvias, pero no con la intensidad que se había previsto o que se tenía como pronóstico por parte de las autoridades. Y eso, bueno, pues es una situación positiva ante esta panorámica que se había advertido, porque, bueno, le comento que como una medida preventiva, hoy se habría suspendido las clases en pues los municipios que integran esta zona, tanto de la Sierra Norte, Nororiental y Negra, se suspendieron las clases como una medida preventiva, y hoy los alumnos no asistieron a las aulas, todo lo hicieron vía, lo que es en línea, lo que conocemos la vía en línea, esta modalidad que se implementó durante la pandemia, hoy se puso en marcha otra vez para que los estudiantes pudieran estar llevando a cabo o continuar con sus estudios, con sus clases desde casa, para evitar que surgiera algún otro problema, una medida preventiva. Bueno, estarán pendientes las autoridades, y nosotros le pedimos a usted que nos está escuchando en estos puntos del territorio poblano, se mantenga al pendiente a través de las líneas y de las cuentas oficiales para que usted reciba toda la información que se vaya generando, si hay algún cambio, si hay algún otro pronóstico, si hay que, pues en determinado momento, pues poder generar alguna acción de prevención, usted lo pueda hacer de manera oportuna. Son las 7:09 p.m. 7:09. Tenemos más información para usted. Y es que ya le decía yo ayer que, bueno, le decía yo hoy, que hoy se suspendieron las clases en la Sierra Norte, Nororiental y Negra por las lluvias. Hasta el momento se informó que este viernes 18 de septiembre todo transcurrió con total normalidad. Las escuelas que suspendieron las clases fueron de nivel básico, medio, superior y superior. Fueron un total de 88 municipios de las Sierras Norte y Nororiental y Negra, de quienes realizaron esta suspensión debido a las fuertes lluvias previstas.

0: En el temporal. La medida fue preventiva y para salvaguardar a los estudiantes, docentes y personal educativo por recomendación de la Coordinación General de Protección Civil y Gestión de Riesgos. Las actividades continuaron a distancia mediante libros de texto, tareas en casa y otras actividades correspondientes en cada nivel básico. Y es que, como usted ayer lo escuchó de parte de algunos padres de familia, muchos de los estudiantes en el trayecto tienen que pasar por algunas laderas, tienen que cruzar algunos puentes, tienen que cruzar algunos arroyos muy cerca de donde están las escuelas o en el camino a las escuelas, y esto pues con la lluvia pudiera generar un incremento en todo lo que tiene que ver con pues los afluentes, y además esto también pues puede generar algún riesgo. Por eso la determinación que hoy se tomó en cuanto digamos suspender las clases en las escuelas. Bueno, afortunadamente dicen por ahí el dios Tlaloc se está comportando y está permitiendo que las actividades permanezcan y se desarrollen de manera normal. 7:10, vámonos a otro punto de este territorio poblano, lo llevo hasta la zona de Ciudad Cerdán. Se conmemoran 41 años del sismo del 19 de septiembre de 1985, 9 años del sismo del 2017, dos sucesos que pues marcaron historia en este territorio mexicano y que mañana serán recordados con un macro simulacro al que le pedimos, por favor, participe, tómelo muy en serio, tómelo en cuenta. Algunas dependencias que están teniendo pues algunas actividades durante el sábado estarán llevando a cabo este simulacro. Por lo que si suena la alarma en su teléfono o en determinado momento usted la escucha en las frecuencias de radio comercial o estatal como SICOM, participe, pero no se alarme. Será la alarma para iniciar este protocolo de prevención, este simulacro. 7:12, vamos con Sergio Castro, quien nos ha preparado este material acerca de este simulacro que se va a estar desarrollando el día de mañana.
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2: Está temblando un poquitito. No se asusten, vamos a quedarnos. Les doy la hora. 7:19:42, tiempo del centro de México. Sigue temblando un poquitito, pero pues vamos a tomarlo con una gran tranquilidad. Vamos a esperar un segundo para poder hablar.
1: El 19 de septiembre de 1985 ocurrió el sismo más recordado por las y los mexicanos en la historia moderna. El movimiento con magnitud de 8.1 grados cambió la historia de miles de personas en la capital. El reloj se detuvo a las 7:19 de la mañana. Minuto y medio fueron suficientes para derrumbar edificios históricos y emblemáticos como el Hotel Regis, el Centro Médico Nacional, el Hospital General de México, el Hospital Juárez, el Conjunto Urbano Nonoalco Tlatelolco, Multifamiliares Juárez, Conjunto Pino Suárez, Televiteatros y Televisa. En total, 50.500 edificaciones sufrieron daños de distinta magnitud y 516.000 kilómetros cuadrados de carpeta asfáltica resultaron con fracturas, grietas y hundimientos. Actualmente, parques, unidades habitacionales y plazas ocupan los espacios de las construcciones derrumbadas. De acuerdo con cifras oficiales, 20.000 personas perdieron la vida por los sismos del 19 y 20 de septiembre y rescataron de los escombros a 3.226 personas con vida. La solidaridad de las y los mexicanos se hizo presente en medio de la tragedia. Fue la ciudadanía quien respondió de inmediato y sin importar el sector social al que pertenecían, comenzaron las labores de ayuda. Fue a partir de este sismo que las reglas de construcción de la Ciudad de México se modificaron. Se estableció el uso de concreto reforzado con acero y la distribución de cargas. Y en 2004, el gobierno de la Ciudad de México instituyó septiembre como el mes de la protección civil, organizando simulacros. Pasaron más de 30 años para que nuestro país volviera a revivir la misma tragedia. El mismo 19 de septiembre, pero de 2017, a las 13:14, la realidad superó a la ficción. El suelo se volvió a mover. El sismo de 7.1 grados con epicentro en Chautla de Tapia afectó la Ciudad de México, Puebla y Morelos.
3: De un simulacro, en este momento se siente un temblor, se está moviendo el piso. Ustedes ya saben qué es lo que tienen que hacer en este momento. Conservar la calma y evacuar de inmediato. Me voy a levantar y voy a evacuar.
1: La cifra de muertos fue de 369, Ciudad de México reportó 228, Morelos 74, Puebla 45, el Estado de México 15, Guerrero 6 y Oaxaca 1.

0: Se reportaron más de 3.000 daños en edificios, 38 colapsaron y más de 300 quedaron inhabitables. En Puebla, 781 inmuebles del patrimonio cultural resultaron afectados, de los cuales 591 concluyeron obras de acuerdo con datos de la Secretaría de Cultura del Gobierno Federal. Y 5 años después, el 19 de septiembre de 2022, a las 13:05, un sismo con magnitud 7.7 con epicentro en Michoacán afectó los estados de Colima, Michoacán, Ciudad de México y Guerrero. Se registraron 5 muertos y más de 40 heridos. 2.790 viviendas, 20 edificios, 2 templos y 7 instalaciones médicas sufrieron daños. Sin duda, el 19 de septiembre es una fecha que las y los mexicanos no olvidaremos. Si bien es un día que nos recuerda la tragedia, también nos demuestra que México siempre está de pie. Sergio Castro, SICOM Noticias.
1: 7:15 PM. Oiga, qué recuerdos, ¿eh? O sea, ver las imágenes que estábamos observando aquí en nuestro monitor de lo que estamos transmitiéndole a usted a través de nuestras redes sociales y a través de nuestro canal 16.2 es recordar una etapa. Por ejemplo, un servidor, más o menos tendríamos entre 13 y 14 años, estábamos en el segundo año de secundaria, ahí en la Escuela Secundaria Federal número 6, Valentín Gómez Farías, en la Junta Auxiliar de San Baltasar. Eran aproximadamente las 7:15 de la mañana cuando ya estábamos dispuestos, la mayoría de los que integrábamos el grupo segundo C, estábamos ya en el salón, estábamos a punto de iniciar clases. Digamos que ya la profesora, me acuerdo que era la profesora de matemáticas con la que teníamos clase en aquel entonces, y estaba comenzando ya a explicarnos algunos puntos de la clase cuando comenzamos a sentir la sacudida, comenzamos a ver que todo se movía y que verdaderamente pues fue algo que sí nos sacó de balance. Algunos compañeros, recuerdo, compañeras, se pusieron nerviosos, tuvieron alguna crisis nerviosa, e inmediatamente también me acuerdo que aplicamos el protocolo para salir, porque el salón en el que estábamos era en una segunda planta. Entonces aplicamos de inmediato el protocolo para reunirnos en el patio central, todos los que conformábamos pues la secundaria federal número 6. Ya después observamos, ya saliendo de clases, yendo a la casa, que también es su casa, se la pongo ahí a disposición. Bueno, pues de ahí, fíjese que observábamos ya las imágenes de Lourdes Munguía, es Lourdes, pero ahorita le digo, también Memo Ochoa, en aquel entonces era el noticiario Eco. Cuando veíamos esta transmisión, que también la vimos ahorita en lo que vas, esta nota que nos presenta nuestro compañero, de cómo ellos, al momento de estar realizando el noticiero en la mañana, todo lo que pasaron en ese día sobre este sismo, vaya que se sintió. Y posteriormente, bueno, pues el 9 años después, el sismo del 2017, que fue también otro sismo que pues literal sacudió con gran intensidad a gran parte del territorio mexicano. Muchos recuerdos. En aquel entonces ya formábamos parte de los medios de comunicación, estábamos participando ya con Grupo Tribuna, y que nos tocaba estar en el centro de la ciudad, y ahí vimos literal, ¿no?, cómo se caían algunas cúpulas, como algunas cornisas también cayeron. La ciudad se convirtió en una nube de humo, de polvo, que al salir, vaya que sí, pues de otro panorama del que habíamos observado minutos antes de ingresar a ese edificio Galerías Fama, en donde anteriormente estaba esta estación o esta emisora. Recuerdos que hoy pues llegan a la mente y que hoy verdaderamente nos hacen reflexionar para poder tomar en cuenta, y muy en serio, estos simulacros que se están haciendo, quienes hemos vivido esos momentos en el que afortunadamente en algunos edificios solo fue una sacudida, solo fue un susto, solo fue la incertidumbre, la crisis nerviosa, pero para otros ya no la contaron, otros fue la tragedia, otros fue perder a algunos familiares, otros fue pues una situación verdaderamente que hoy les tienen recuerdos, pues digamos, malos recuerdos, en el sentido de haber perdido un familiar, a un ser querido, a un amigo, al compañero de oficina o al compañero que

0: estaba junto a nosotros en ese momento. Entonces sí es algo que por eso le hacemos la recomendación de que participe, que lo tome en serio, que verdaderamente establezca con la familia o en el trabajo un verdadero protocolo para poder enfrentar cualquiera de estos fenómenos naturales, específicamente en el caso de los sismos. 7:20 p.m. Mi compañera Briselda Sarabia nos tiene también más información acerca de la alerta sísmica que va a sonar este sábado en punto de las 12 para participar en este macro simulacro. Vamos con ella, que nos ha preparado esta información. Te escuchamos, Briselda.
1: Este viernes 18 de septiembre, dos instituciones educativas del municipio de Acatlán de Osorio adelantaron el ejercicio correspondiente al segundo simulacro debido a que este sábado 19 de septiembre no habrá actividades escolares. Las escuelas que participaron fueron la licenciado Benito Juárez, ubicada en el barrio de San Miguel, y la secundaria Fray Bartolomé de las Casas, donde se puso a prueba la capacidad de respuesta de estudiantes y personal de una situación hipotética de emergencia. El director de la escuela secundaria, Omar Fuentes Morales, explicó que decidieron adelantar el simulacro debido a que este sábado no habrá clases, pero consideraron importante que la comunidad estudiantil participara en este ejercicio de prevención. Señaló que este tipo de actividades permiten fortalecer la cultura de protección civil entre jóvenes y principalmente que conozcan cómo actuar ante una emergencia.
2: De una población fija, que son alrededor de 770 alumnos, más la población del personal, somos alrededor de 58, y personal flotante alrededor de unos 20, estamos hablando de 850 personas en este momento en el inmueble.
1: La actividad permitió poner a prueba la coordinación entre la comunidad escolar y los cuerpos de emergencia, además de identificar los procedimientos que deben seguir ante una eventual situación de riesgo. Informó para Cico Noticias, Briselda Sarabia.
0: Siete de la noche con 22 minutos, 7:22. Gracias a nuestros amigos del auditorio que ya se están reportando con nosotros y que nos dicen, pues aguas, porque ya en los últimos años se ha vuelto costumbre que en ocasiones deja de ser un simulacro y se convierte en un hecho real. Pues sí, ya también eso es algo que muchos ya tienen previsto o pues digamos ya lo traen precisamente muy bien dimensionado. Y bueno, la recomendación que aquí le hacemos es que pues escuche la alarma, colabore y digamos, esperemos que sea solamente este simulacro en el que podamos reforzar una medida de seguridad en cuanto a la prevención y pues ojalá y tocamos mucho la madera para que pues no se registre un hecho real el día de mañana. 7:23, prepárese porque va a ser a las 12. Van a sonar las alarmas en los teléfonos y también pues algunas emisoras estarán generando también la señal. Así es que tómelo muy en cuenta. Bueno, vámonos hasta la zona de Teciutlán. Mi compañera Lupita Rolón también nos tiene reporte. ¿Cómo están en este punto del estado, en este territorio poblano, en la Perla de la Sierra? ¿Cómo está el clima por esta zona? Lupita, ¿cómo estás? Buenas noches, te escuchamos.
3: Hola, ¿qué tal? Muy buenas noches. Pues así es, a pesar del pronóstico de lluvias fuertes en los municipios de la Sierra Nororiental, no se han presentado lluvias intensas por largas horas, ya que durante la mañana la temperatura oscila entre los 18 a 22 grados. Es por la tarde-noche donde se han registrado lluvias moderadas. Sin embargo, las autoridades de Protección Civil están en alerta y en constante recorrido por las zonas vulnerables o las zonas de alto riesgo, para así hacer un llamado a la ciudadanía y que puedan ser trasladadas de inmediato a las zonas de refugios temporales, los cuales 5 de ellos están activos durante todo el año por si se llegase a presentar alguna emergencia. Cabe destacar que son casi 20 refugios los que cuenta Teciutlán o con los que cuenta Teciutlán para poder ayudar a la ciudadanía a ser trasladada a un lugar seguro. Afortunadamente, pues como les comento, en estos momentos la lluvia es muy ligera, pero sí las autoridades pues están haciendo lo propio y están pidiendo a la ciudadanía que limpien las alcantarillas, que limpien

0: las cunetas, que eviten tirar basura, y si están en alguna zona de riesgo, bueno, pues avisar de inmediato. Ese es por el momento el pronóstico que tenemos de lluvias aquí en Teciutlán.
1: Muy bien, Lupita, pues gracias por este reporte, sin lugar a duda. Qué bueno que en este momento pues sean lluvias menores o lo que conocemos como llovizna, chipi chipi, pero que no se cumplió este pronóstico en cuanto a que se iban a registrar pues lluvias de mayor intensidad. Afortunadamente, pues hasta el momento vamos tranquilos y con calma en esta temporada de lluvias, en este pues literal cierre que se va a registrar durante los siguientes días, la segunda quincena de septiembre y parte de lo que es la primera quincena de octubre, con el famoso cordonazo de San Francisco. Lupita, un abrazo como siempre.
0: Gracias, Mariano, un abrazo.
1: Gracias, saludos. Muy buenas noches. 7:25, tenemos más, tenemos una pausa y en un momento regresamos con usted.
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¿Qué voz es la que estamos escuchando? La de Johnny Laboriel, 7 de la noche con 29 minutos. Johnny Laboriel, cuyo nombre real fue Juan José Laboriel López. Nació un 9 de julio de 1942 en la Ciudad de México, pero él fue uno de los intérpretes más reconocidos de la época dorada del rock and roll mexicano. Tuvo muchos éxitos. En 1958 se incorporó como vocalista de los Rebeldes del Rock, agrupación pionera del rock en español en México, y con su voz y energía y carisma se convirtió en una de las figuras juveniles más populares de los años 60. En 1963 inició su carrera como solista, además de participar posteriormente en el cine, la televisión y en el teatro. A lo largo de más de 5 décadas de trayectoria, Johnny Laboriel mantuvo una estrecha relación con el público y dejó una importante huella en la música mexicana. Falleció un 18 de septiembre del 2013 a los 71 años de edad. Era el papá de Cirilo, el niño que participó en Carrusel. Y era el Carrusel de las Américas, si más no recuerdo. Bueno, entre sus principales éxitos de Johnny Laboriel se encuentra la que ya estamos escuchando, el rock del angelito, melodía de amor, la hiedra venenosa, cuando florezcan los manzanos, historia de amor, un tonto como yo, y por supuesto la de muévanse todos.

Varios de estos temas fueron grandes éxitos durante su etapa con los Rebeldes del Rock, mientras que otros formaron parte de su carrera ya como solista. Johnny Laboriel es recordado como una de las voces emblemáticas del rock and roll mexicano en los años 70, y hoy lo recordamos con un éxito que, bueno, pues también no solo ha sido de fama nacional, sino también de fama internacional, como lo es La Hiedra Venenosa, que ha sido parte de películas internacionales. Si más no lo recuerdo, en una de las películas de Batman, cuando precisamente sale uno de los personajes conocidos como la Hiedra Venenosa, este tema lo utilizan, entre otros muchos que ha sido pues temas también utilizado como de películas, ese tema de la Hiedra Venenosa.

0: de la noche con 32 minutos, así recordamos a uno de los grandes, grandes de la época del rock and roll, como es Johnny Laboriel y todos sus éxitos a través de los Rebeldes del Rock y su carrera como solista. 7 con 33, tenemos más información para usted.
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3: Buenas noches, Puebla. Estas son las breves de la región. En Rafael Lara Grajales se impartirá un curso de robótica a partir del próximo 26 de septiembre. La invitación está abierta a la población interesada en aprender desde los conocimientos más básicos hasta temas más avanzados de esta disciplina. El cupo será limitado a 20 personas, por lo que se recomienda realizar la inscripción lo antes posible. En Aguaguetitla, este sábado 19 de septiembre se conmemora el 103 aniversario de su independencia municipal con un programa que contempla desfile, actividades deportivas, culturales y de convivencia. La celebración recuerda el proceso mediante el cual la población se separó administrativamente del municipio de Chinantla. Mientras tanto, en Soltepec, este 19 de septiembre se llevará a cabo el taller Arte Terapia Infantil, dirigido a niñas y niños. La actividad busca favorecer su desarrollo emocional mediante la expresión y el reconocimiento de sus emociones. Y en Izúcar de Matamoros llega Banque Room VIP, una carrera de 3 kilómetros que unirá las comunidades de Matzaco y Ayutla. La cita es el próximo 26 de septiembre en un evento que combinará actividad física, música regional mexicana y convivencia familiar. La inscripción tiene un costo de 200 pesos e incluye playera, cilindro y sombrero. Para Voces de la Región, Arturo Dinamita Wenceslao.

0: 5. Vámonos rápidamente hasta la zona de la Mixteca Poblana, ahí en la zona de Izúcar de Matamoros, pero vamos a situarnos un poquito más a la zona sur, en la población de Chietla, en donde 15 habitantes fueron beneficiados con cirugías visuales gratuitas. Mi compañera Enid Herrera nos tiene los detalles. Enid, buenas noches, te escuchamos.
1: Saludo con mucho gusto y efectivamente compartir esta información, que fueron un total de 15 pacientes en el municipio de Chietla quienes se trasladaron a la ciudad de Puebla para recibir estas cirugías visuales de manera gratuita. Esto como parte de las acciones de atención a la salud que son gestionadas a través del sistema DIF municipal. La jornada permitió que 11 personas fueran intervenidas por catarata, mientras que otras 4 recibieran atención quirúrgica por pterigón, padecimientos que pueden afectar la calidad de la visión. El traslado y acompañamiento de los pacientes fueron coordinados por el DIF del municipio de Chietla con el objetivo de facilitar el acceso a estos procedimientos especializados sin costo para los beneficiarios. La jornada indicó la autoridad que fue posible a través de aquellas gestiones que se realizan de entre el municipio y con la colaboración del gobierno del estado y a través de la presidenta del sistema estatal DIF, la señora Ceci Arellano. La autoridad destacó que este tipo de acciones buscan acercar estos servicios de salud a los habitantes que requieren atención especializada. También reiteraron que este apoyo no concluye solamente con la cirugía, sino con un par de revisiones postoperación para que se concrete la rehabilitación y recuperación de las personas que fueron intervenidas para favorecer su salud visual. Particularmente en estos procedimientos destacaron que se suman así a contribuir a mejorar la calidad de vida de la población y que este tipo de apoyos se continuarán realizando para que la población se pueda seguir viendo beneficiada con estos apoyos de salud especializada. Es la información desde Izúcar.
0: Muchas gracias, Enid, por esta información y vaya felicidades a quienes fueron beneficiados, quienes ya por un problema de la vista pues comenzaban a tener o ver todo borroso y hoy de nueva cuenta recuperan la claridad de la visión. 7:38, vámonos también hasta la zona de Tlachichuca porque ahí también hubo beneficiados precisamente de este programa impulsado por el sistema estatal DIF. Fueron 17 personas originarias del municipio de Chalchicomula de Sesma, de Ciudad Cerdán, en donde también se practicaron cirugías a los habitantes. Isaí Arellano, nos tienes más detalles, te escuchamos, buenas noches.
2: ¿Qué tal, Mariana? ¿Cómo estás, amigos del auditorio? Muy buenas noches, los saludo con mucho gusto desde los pies del majestuoso Zitlaltepec para comentarte que 17 personas recuperan la vista aquí en el municipio de Chalchicomula gracias al programa impulsado por el sistema estatal DIF. Te comento que gracias al gobierno humanista de Alejandro Armenta y la señora Ceci Arellano, 17 personas originarias del municipio de Chalchicomula de Sesma se vieron beneficiadas con cirugías oculares gratuitas. Las cirugías de cataratas y pterigión se realizaron en el Hospital Itinerante 5 de Mayo de la Ciudad de Puebla y fueron completamente gratuitas. Este tipo de programas, Mariano, benefician mucho a la calidad de vida de los pacientes beneficiados y se invita, por supuesto, a quien necesite este tipo de apoyos, acuda a la Consejería de Salud en el interior del Palacio Municipal, aquí en Ciudad Cerdán, para adquirir mayor información. De esta manera, el gobierno encabezado por Alejandro Armenta reitera su compromiso de apoyar a quien más lo necesita.
0: Muy bien, pues vaya, son acciones que se están desarrollando por parte del sistema estatal DIF, impulsando la salud visual de quienes en determinado momento ya enfrentan algunos problemas, como tú bien lo comentas, en materia de cataratas o otro tipo de problemas en los ojos. Así es que, pues,

0: Enhorabuena por todos los beneficiados en este punto de Ciudad Cerdán. Muchas gracias por el reporte.
1: Mariano, te envío un fuerte abrazo de vuelta. Excelente noche a todos ustedes. Gracias.
0: Igualmente, un abrazote para ti. 7:40 p.m. Vamos rápidamente a un reporte que nos tiene preparado ya nuestro compañero Enrique Martínez. ¿Cómo están las calles? ¿Cómo está el tráfico, el tránsito? Para que usted tenga una idea de dónde poder circular.

0: Gracias, buenas noches al auditorio. El reporte es el siguiente: precaución la circular a la altura de la calzada Zaragoza, a la altura de las vías con sentido hacia la autopista, pues hubo un accidente entre un motociclista y un auto particular. Afortunadamente se reportan daños materiales y ya se encuentra la asistencia de ley retirando dichos vehículos en esta zona. De igual forma, al circular sobre la autopista México-Puebla, a partir de San Felipe con sentido hacia la zona de Xonacatepec, está presentando carga vehicular intensa en este momento y la carga vehicular se intensifica a partir de las zonas de los estadios con sentido hacia el mismo Xonacatepec. También se reporta tráfico en aumento y ese es ubicado sobre el circuito Juan Pablo II, saliendo del distribuidor 485 con sentido hacia la zona de Las Ánimas. A esta hora de la noche también ya presenta incremento vehicular y esto se ve reflejado en la zona del Boulevard 5 de Mayo a partir de la zona del centro escolar con sentido hacia San Francisco y eso se ve reflejado por ambos sentidos. Para finalizar mi reporte, al circular la zona del Boulevard Vicente Suárez a partir de la Providencia con sentido hacia la Margarita sin problema alguno de tráfico, solamente asentamientos menores en el cruce de la avenida Fidel Velázquez. Hasta aquí mi reporte y en el reporte vial, Enrique Martínez.
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45 minutos. Escucha usted esta versión y por ello de la música que hoy le estamos proyectando, porque fíjese que vecinos, incluso quienes han o asisten de manera, digamos, rutinaria o de manera muy seguida a la zona de esto que se le conoce como la Laguna de San Baltasar, este parque de la Laguna de San Baltasar, ahí por el Mercado Zapata, por la zona de Ciudad Universitaria, pues desde hace algunos meses habrían reportado la presencia de un cocodrilo. Muchos se dieron a la tarea de decir que no era cierto, que no era posible, y pues se originó por ahí toda una controversia. Sin embargo, hoy ya se confirmó que sí, efectivamente, hay un cocodrilo en esta laguna de San Baltasar. ¿Riesgo? Sí. Latente, pues en determinado momento. Bueno, según lo que han informado de parte de quienes tienen a cargo este parque de la Laguna de San Baltasar, como es la directora Verónica Mastreta, dicen que el ejemplar, que hoy tiene aproximadamente 1 metro con 20 centímetros de largo y que habita en estas inmediaciones de la Laguna de San Baltasar, pues que fue introducido a esta área de manera ilegal, irregular, dígale usted como quiera, a finales del 2025. Obviamente, pues era una cosita más chiquita. Este ya se desarrolló a lo largo de un año y hoy pues ya es de un tamaño regular. La situación de aquí es el riesgo que se estaría significando para quienes visitan esta área. Yo recuerdo que este parque, al cual para ingresar se le paga una cuota, pues no solo lo visitan corredores o quienes van a hacer ejercicio por la mañana, sino que recuerdo que también los domingos, pues literalmente se ocupa para tener una convivencia familiar, familias completas. Y entonces, pues hoy, tener esta situación, no sé qué tanto haya por parte de quienes trabajan o quienes tienen a cargo este parque, qué tanto haya medidas de seguridad para evitar que este cocodrilo en determinado momento pueda significar un riesgo para quienes acuden. Ahí la tiene usted. O sea, hasta el momento no se ha dicho eso, si hay riesgo, si no hay riesgo, si está controlado, si está en una zona ya en cautiverio, no se sabe, solo sabemos que está este cocodrilo. Algunas de las imágenes que estamos viendo aquí a través de la pantalla, bueno, pues tampoco nos dejan ver si efectivamente pues es una zona o es un lugar en donde se ha visto y que ya pueda estar, pues digamos, controlado. A mí me salta esa duda. Ojalá y en determinado momento la pudiéramos despejar. Ojalá y la señora Verónica Mastreta, que es una señora muy profesional, dedicada al medio ambiente, amante del medio ambiente, defensora del medio ambiente y precisamente de todos los recursos naturales y de la fauna y de la flora que se genera, es impulsora del medio ambiente. Bueno, pues confiamos en su profesionalismo y pueda, pues ojalá y darnos algún detalle de cómo se está tratando la existencia de este cocodrilo. Si lo tienen ubicado, si lo tienen ya en determinado momento en un área especial o simplemente se ha reportado el hallazgo y no se tiene todavía con un control. Pues por vía de mientras, si usted va al parque de la Laguna de San Baltasar, hágalo con mucho cuidado. Hágalo con mucho cuidado para que usted no corra ningún riesgo. Y me imagino que también pues quienes están a cargo de este parque están dando las recomendaciones y las indicaciones correspondientes para que usted visite la Laguna de San Baltasar. Una de las zonas emblemáticas precisamente de esta Junta Auxiliar, que es una de las más grandes en el municipio de Puebla. Dejamos este punto y nos vamos ahora hasta la zona de Tehuacán, en donde tenemos el reporte de que se iba a registrar un intento de robo a una de las sucursales de Banco Bienestar en este municipio, pero afortunadamente, pues patrullajes de vigilancia y

0: prevención lograron que este punto fuera, frustrado este presunto asalto. Vamos con Miriam Rodríguez, quien nos tiene detalles de esta acción. Miriam, ¿cómo estás? Buenas noches.
1: Buenas noches, Mariano, los saludo con gusto y así es compartirles que un hombre identificado como Eric N. fue detenido durante la madrugada de este viernes luego de que elementos de seguridad lo sorprendieran presuntamente dañando los dispositivos de seguridad de las puertas de una sucursal del Banco del Bienestar ubicada en la Colonia Centro. De acuerdo también con el reporte de las autoridades, el hecho fue detectado durante los patrullajes de vigilancia y prevención que realizan de manera coordinada los elementos de la Secretaría de Marina, Secretaría de la Defensa Nacional, Policía Estatal y Policía Municipal. Los uniformados intervinieron al percatarse de que el hombre presuntamente intentaba manipular y dañar los mecanismos de seguridad del inmueble, por lo que procedieron a detenerlo antes de que pudiera continuar con las acciones. Eric N. fue puesto a disposición de las autoridades competentes, señalado por su presunta responsabilidad en un hecho con apariencia de delito de daño en propiedad ajena. Será la instancia correspondiente la que determine su situación jurídica y lleve a cabo las investigaciones para esclarecer este hecho. También las autoridades señalaron que la coordinación entre los tres órdenes de gobierno continuará como parte de las acciones de prevención y combate a la delincuencia, así como el reforzamiento de la seguridad en el municipio de Tehuacán. Es la información que compartimos en esta noche, Mariana.
0: Gracias, Miriam, gracias por este reporte desde la ciudad de Tehuacán. 7:52 PM. Permítame enviarle un saludo a nuestra queridísima amiga Lilia Enríquez, a quien le enviamos un cordial saludo y un fuerte abrazo. Para ella también, a la señora Verónica Mastretta, también un cordial saludo, un fuerte abrazo para ella, quienes, están con nosotros en esta noche. 7:52, más información para usted de lo que tenemos que informarle a usted con... ¿Vamos con los deportes? Vamos con los deportes, porque si el mismísimo Arturo Rivera estuviera con nosotros, estaría ahorita bailando de gusto porque el Atlante le va ganando 1-0 al Puebla. Mi querido Giancarlo, te escuchamos con el mundo deportivo.
2: ¿Cómo estás, Mariano? Muy buenas noches a ti y a todo el auditorio, por supuesto, que se encuentra escuchando ya Voces de la Región, a gusto en casa, en la chamba. Bueno, pues si ya también van llegando a su hogar, bueno, que disfruten este inicio de fin de semana que ya está arrancando. Y precisamente en ese sentido, el Puebla, que inició esta jornada nueva en la que, bueno, pues están tratando de seguir sumando, seguir escalando posiciones. Están perdiendo hasta el momento en el partido contra el Atlante disputado aquí en el Estadio Cuauhtémoc, 1-0, una anotación que cae por parte de Walter Portales, este jugador que fue futbolista del Puebla recientemente, sí. Llegó a la institución hace un año prácticamente, en junio del 2025, para tratar pues de mejorar estas cuestiones futbolísticas de la franja. No tuvo una muy buena participación con el equipo, la verdad es que tampoco llegó a hacer mucha bulla realmente, ¿no? Ya en cuanto a la actividad, llegó él cedido a préstamo y bueno, pues regresó a su equipo del que pertenecía. Ahora está jugando con el Atlante y es el encargado de hacer válida esta ley del ex, ¿no? Esta famosa ley del ex, que es la que le anota al equipo anterior al que participaba, y bueno, pues con este resultado le está dando momentáneamente el triunfo a los Potros del Atlante de Miguel Herrera, un partido que en teoría el Puebla tiene que aprovechar porque estando en la parte media alta de la tabla todavía tiene muchas chances de entrar a lo que es la liguilla del fútbol mexicano. Están haciendo un buen torneo hasta el momento los comandados por Gerardo Espinosa. Veremos qué es lo que termina sucediendo con el resto de este encuentro. En el segundo tiempo el Puebla no estaba jugando mal, había tenido ahí algunas aproximaciones, pero bueno, la verdad es que también el rival cuenta, ¿no? Y en ese sentido, los Potros del Atlante es el equipo que en teoría está recién llegado, recién desempacado a la Liga Mexicana, a la Primera División, o a lo que es la Liga como tal, porque ya no hay divisiones, ¿no? Realmente con este fútbol mexicano, pero bueno, pues están llegando entonces a este torneo, no lo están haciendo tan mal, a pesar de que también están ellos ya batallando ahí un poco con los resultados recientes. De hecho, han tenido ahí una seguidilla de resultados poco favorables, que los tienen prácticamente por debajo de la tabla. Sin embargo, bueno, pues el Puebla tiene estas cuestiones que de repente no suele concretar, no suele tener esa solidez que se necesita en momentos puntuales, y es lo que está pasando, Mariano, entonces en estos momentos con el Puebla, que la próxima semana va a tener un encuentro muy complicado contra los Tigres, por lo que yo creo que sería conveniente sacar este resultado en favor de ellos.
0: Así es, un resultado que le vendría verdaderamente favorable, como tú lo dices, porque lo estaría colocando un poquito más arriba de media tabla, ahorita anda por el octavo lugar, si más no recuerdo, en la tabla general.
2: Así es.
0: Y fíjate que lo que tú dices, algo que le está generando exjugadores del Puebla, están dando resultados en

0: otros equipos, porque pues vinieron a préstamo, y una vez más pues el Puebla está significando pues ese tanque de oxígeno para muchos que ya no daban pues literalmente algún precio por ellos, y acá vienen, se renuevan, toman un nuevo oxígeno, un nuevo impulso, y regresan a sus equipos a seguir pues dando y pues resultados. Es el caso del próximo encuentro que va a tener contra el Tigres, pues dentro de esta misma temporada, mi querido Giancarlo, uno de los jugadores que ya estaba aquí, pues de la noche a la mañana tuvo que quitarse la camiseta del Puebla para vestir una vez más la de los Tigres, y era un joven futbolista que pues se veía, si no como promesa, pero sí como alguien que pudiera estar comandando el eje de ataque. Afortunadamente los buenos resultados que está teniendo el Puebla hoy pues están viendo con jugadores que pues ya son de este mismo plantel. Sin embargo, como tú lo dices, los altibajos es lo que los está pues literalmente poniendo en predicación en torno a que pueda permanecer hasta el final de esta temporada pues en esta zona de clasificación, como se le dice en el argot futbolístico, mi querido Juan Carlos.
1: Así es, sí, Emiliano Gómez, efectivamente, como bien lo comentas, Mariano, este chico delantero centro, que bueno, pues tuvo unos buenos momentos aquí con la franja, es de los sí. jugadores que sí rindió realmente, ¿no? En estas últimas temporadas, por ahí se comentaba que tenía una lesión, al final, pues salió el peine, ¿no? De que se iba allá a la institución regiomontana, y bueno, pues veremos qué es lo que sucede, los va a enfrentar, ahora va a enfrentar a su ex equipo, precisamente, como bien lo señalas, y bueno, pues ojalá que no le haga gol a la franja. Hoy, precisamente a las 9:00 p.m, siguiendo con los otros encuentros, pues Juárez contra Tigres a las 9:00 p.m, mañana ya San Luis a las 5:00 p.m. estaría recibiendo a los Rayos del Necaxa, Atlas también ya el día de mañana sábado recibe a Pumas en un partido pues que pinta interesante a las 5:00 p.m, Monterrey contra Cruz Azul a las 7:00 p.m, América Guadalajara se estaría enfrentando ahí en el Clásico Nacional 9:15 p.m, un partido que veremos cómo pinta, ¿no? América pues no llega tan bien, Guadalajara llega en un buen momento, en su punto, digamos, están los muchachos del rebaño, así que a las 9:15 p.m, el Clásico. Toluca ya el domingo abre la jornada contra Santos a las 6:00 p.m, Pachuca, Tijuana y a la misma hora, y Querétaro finalmente León a las 8:00 p.m. el domingo, Mariano, en la jornada del fútbol mexicano.
0: Muy bien, pues nosotros ya nos vamos, que tenga usted una excelente noche, nos escuchamos el próximo lunes en una emisión más de Voces de la Región. Hasta mañana.
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Comenzamos este programa con una rola del primer disco solista de Andy Summers. Bueno, hay una duda ahí porque los dos salieron en el mismo año, 1987, el XYZ y también este, Mysterious Barricades. Pero este último fue producido por David Henshall, quien compone y toca los teclados en casi toda esta excursión casi new age del ex guitarrista de The Police. Ahora escucharemos Satiric Dancer. Después, una joven promesa que ya no es tan promesa, es un talento confirmado, el magnífico Kurt Rosenwinkel, con una composición propia, Lazy Bird. Y para terminar este primer bloque, Steve Reich, el maestro minimalista, con sección 8 de un disco titulado Music for 18 Musicians, aquí en Así Suena Mi Cabeza.

Y la suerte quiso que me encontrara a Tony Childs. De su primer disco solista, por ahí aparece David Rhodes y Manuka Che. Escucharemos Hush. Después, la inmortal Kate Bush. Aquellos que saben paladear el talento de una mujer inteligente y además sensual, podemos disfrutar el tema Delius, que está obviamente dedicado a Frederick Delius, el famoso compositor inglés. Después, combinando perfectamente Full Tet y Thom Yorke con Mirror. Y para terminar ese bloque profundo, profundo como los océanos de la clavadez, escucharemos a Nick Cave del, yo creo, mejor disco del año, Carnage, con su tema Shattered Ground. De esa forma, Tony Childs, Kate Bush, Full Tet con Thom Yorke y Nick Cave, aquí en Así Suena Mi Cabeza.

0: me voy a despedir con unos temas más o menos intensos. Es uno de los calificativos que podemos darle a la carrera de la compositora británica Anna Klein, quien ha hecho varios discos con música orquestal, pero ahora nos presenta una incursión sónica que escucharemos el tema Beauty. Y para terminar este programa, del último disco de Sufjan Stevens, titulado A Beginner's Mind, que hacen mancuerna con Angelo de Agustín, presentaremos un exquisito tema titulado Lady Macbeth in Chains. Según tengo entendido, Sufjan y Angelo crearon este disco en base a sesiones en sus casas, viendo películas específicamente para cada tema. Y para este tema precisamente de Lady Macbeth in Chains, su creatividad voló al ver All About Eve, que es uno de los más grandes ejemplos del Hollywood clásico de los 50, dirigido por Joseph Mankiewicz. Está basado en un cuento corto de Mary Ord, a quien inclusive no le dieron crédito en la película. All About Eve es una de las películas más premiadas en los Oscars, protagonizada, por supuesto, por Bette Davis. Les agradezco muchísimo sus comentarios al Twitter, @suena101, S mayúscula 101 con número. Por favor, sigan el sentido común, no salgan si no lo tienen que hacer, vacúnense si es posible, usen el tapabocas y así se protegen ustedes y protegen a su familia. Soy Mo Franco, nos vemos la próxima semana, chao.
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0: Buenas noches, Puebla. Soy Pati Estrada. Bienvenidos a SICOM Noticias de la Noche.
1: Las condiciones climatológicas cambiaron para la Sierra Norte. Protección Civil encabezó una mesa de evaluación en el refugio temporal de Huauchinango. Hasta el momento se reporta saldo blanco. Cirugías gratuitas devuelven calidad de vida a poblanas y poblanos. La intervención fue posible gracias a la segunda jornada impulsada por el gobierno del estado. El Centro Poblano de Salud Mental Integral cumple un año de servicio gratuito como el primer gran centro de salud mental en México dedicado exclusivamente a niñas, niños y adolescentes. La tortuga Darwin de 15 años recibió una prótesis biónica para proteger su caparazón tras sufrir múltiples fracturas después de ser atropellada. Tenemos la historia.
2: Los mexicanos Isaac del Toro y Edgar Cadena se declaran listos para competir en la prueba contrarreloj del Mundial de Ruta.
0: Qué gusto saludarles en este cierre de semana. Una semana, siento yo, muy positiva, mi querido Álvaro. Tuvimos, obviamente, Noche Patria, tuvimos...

0: Nuevamente desfile, hubo un asueto bonito entre semana, como que me gusta esta dinámica, ¿cómo estás?
1: Sí, un asueto del que algunos ya no regresaron.
0: Ya no regresaron, bueno, espérate, en Campeche, en Campeche se decretó, total, martes es 15, miércoles 16, hay que darles el puente a los niños, jueves 17, viernes 18 y regresan a clases hasta el lunes.
1: Lo cual suena muy práctico.
0: Suena práctico, pero yo siento que exageraron un poquito, pero por lo menos esta pausa que tuvimos entre semana creo que fue muy favorable. ¿No podrían ser todas las semanas así?
1: Muchas, en mayo varias, y ahí vamos.
0: ¿Por decreto? ¿No podría ser algo así? Bueno, bienvenidos obviamente a Sicom Noticias de la Noche, tenemos mucha información y siempre es un gusto saludarte, mi querida.
1: Gracias, Pati.
0: Bueno, vámonos de inmediato con la prevención, porque las autoridades estatales han permanecido atentos al comportamiento de las condiciones climatológicas en la Sierra Norte, en la Sierra Nororiental, en la Sierra Negra de Puebla, ante el pronóstico de lluvias intensas. Así está marcado el pronóstico, y aquí se aplica que más vale prevenir que lamentar.
2: Encabezó el coordinador general de Protección Civil una mesa de evaluación en el refugio temporal de Huauchinango para verificar acciones a realizarse durante las próximas horas. Lo anterior, ante el anuncio de la Comisión Nacional del Agua de lluvias puntuales fuertes en las Sierras Negra, Norte y Nororiental. Durante la reunión con presidentes municipales y auxiliares, Secretaría de Marina, Protección Civil y Secretaría de la Defensa Nacional, el coronel Bernabé López Santos puntualizó que tras un monitoreo hay condiciones climatológicas favorables para las sierras pobladas. Sin embargo, eso no quiere decir que se baje la guardia. Las acciones preventivas se mantendrán.
3: También informar que independientemente de que hay mejores condiciones, pues las lluvias van a seguir. Recordemos que estamos en la temporada de lluvias y ciclones tropicales, que pues más en estos meses que de acuerdo al pronóstico, pues son lluvias que se esperan más fuertes de lo normal. Nosotros nos mantenemos efectivamente pendientes.
2: En esta reunión interinstitucional se dio respuesta inmediata a municipios que presentan zonas vulnerables. Tal es el caso de la localidad de San Agustín, ubicada a 40 minutos de Huauchinango, donde se apoyará con maquinaria de la Secretaría de Infraestructura para realizar acciones en beneficio de las y los habitantes.
3: Para ver los daños que fueron ocasionados desde el año pasado, y ahorita están haciendo la petición de una maquinaria para hacer un desasolve. Vamos a ir a verificar cuál es la necesidad y obviamente apoyar con la maquinaria como lo ha instruido nuestro gobernador.
4: Es inmediato atender con el apoyo de infraestructura y todas las instancias de gobierno.
2: Se reiteró que las instancias de los tres órdenes de gobierno mantendrán coordinación permanente para atender de manera puntual cualquier situación que surgiera en los 217 municipios. Con imágenes de Albertico Hernández, informó para Sicom Noticias, Juan Pablo Ramírez.
1: Y esta mañana de viernes, la Coordinación de Protección Civil y Gestión de Riesgos del Gobierno del Estado informó que no se registraron daños ni afectaciones por lluvias durante las últimas 24 horas, afortunadamente, en ninguno de los 217 municipios de Puebla, incluida esta región que le hemos platicado, Sierras Norte, Nororiental y Negra, que son las que deben estar más alertas y con acciones de prevención. El coordinador general de Protección Civil, el coronel Bernabé López Santos, señaló que hay mejores condiciones climáticas.
3: Hasta este momento no nos reportan ninguna afectación y obviamente el pronóstico para las próximas horas ya es más favorable.
0: Y bueno, también se están recorriendo las juntas auxiliares en Jicotepec.
2: La Coordinación General de Protección Civil y Gestión Integral de Riesgos del Gobierno del Estado se trasladó a la Junta Auxiliar de San Agustín al Tlihuacán, perteneciente al municipio de Jicotepec, en la Sierra Norte, para supervisar puntos vulnerables por las condiciones hidrometeorológicas. Se trata del arroyo Tepontla, por donde atraviesa un afluente que representa un riesgo para la población. Con las lluvias torrenciales de octubre de 2025, este punto quedó repleto de escombros y maleza que la fuerza arrastró a su paso.
5: Y obviamente todas las lluvias que se generan en la parte alta escurren hacia este lugar, porque es el río que pasa por aquí, por en medio de esta comunidad. Y obviamente cuando trae mucha agua, pues genera que se desborde y obviamente inunda las casas.
2: Bernabé López Santos, coordinador general de Protección Civil, puntualizó que este reporte se canalizará a la Secretaría de Infraestructura.

0: para que se evalúe el trazado de maquinaria para realizar el desasolve correspondiente.
1: Aquí en este lugar lo que se requiere son trabajos con maquinaria. Nosotros vamos a canalizar esta petición a la Secretaría de Infraestructura y obviamente vamos a informar a nuestro gobernador de esto para que se hagan los trabajos correspondientes, y con los trabajos que hagan las máquinas se va a evitar que se siga inundando. Entonces,
0: vecinos de la zona que tuvieron un acercamiento con las autoridades de los tres órdenes de gobierno agradecieron al mandatario Alejandro Armenta por voltear a ver a su comunidad.
2: Nos dieron la oportunidad de contar con las máquinas para el desasolve del río que nos afectó en las lluvias pasadas. Agradecemos también al gobernador. Muchísimas gracias de antemano, de corazón. Esperamos contar con su ayuda, porque sí, la verdad sí necesitamos.
3: Pues muy contento porque han prestado atención a la petición de la gente. No solo es de un vecino, sino es toda la gente que está preocupada, pues primero por cuidar la vida de las personas. Con la visita de personal de ingeniería a través de la Secretaría de Infraestructura, pues se brinda la atención a la gente con maquinaria pesada, que es lo que se requiere pues para dragar el arroyo.
0: El coronel Bernabé López Santos destacó que los trabajos en este punto se ejecutarán lo más pronto posible para hacer frente a las lluvias y para que las viviendas de las y los vecinos no se vean afectadas con la crecida del arroyo. Con imágenes de Albertico Hernández, informó para Así Como Noticias, Juan Pablo Ramírez.
4: Desde el Sistema de Información y Comunicación del Estado de Puebla, le recordamos que si usted vive en algún municipio, comunidad de las sierras norte, nororiental o la Sierra Negra, debe tener precaución y debe tomar en cuenta estas recomendaciones. Lo primero que tiene que hacer es consultar las fuentes oficiales de información, no difundir rumores, tener sus documentos a la mano, medicamentos recetados, agua, linterna y baterías. Además, no cruce ríos o zonas inundadas y aléjese de laderas y cauces. Cualquier duda la puede usted consultar al 911, también reportar ahí algún riesgo. Así que cuídese, cuide a su familia, cuide a la comunidad y esté muy atenta de las recomendaciones de las autoridades del gobierno del Estado de Puebla.
5: Y bueno, vamos a ir con nuestro compañero Óscar Salas desde Jicotepec. Por ejemplo, en estos momentos, mi querido Álvaro, se tiene una temperatura de 19 grados y está obviamente parcialmente nublado, pero el pronóstico eran de lluvias intensas, por eso sí considero, no sé ustedes qué opinen, pero en estos casos más vale prevenir que lamentar, porque el pronóstico así estaba establecido. Hay una posibilidad también de lluvia a las 10 de la noche como de un 30%, y así podríamos ir revisando el meteorológico de cómo pinta para este fin de semana. Te escuchamos, Óscar, adelante, buenas noches.
6: Muy buenas noches, los saludo desde el Zócalo de Jicotepec para informarles sobre las condiciones climatológicas que se están presentando ya en la Sierra Norte de Puebla. Quiero informarles que la Coordinación General de Protección Civil y Gestión de Riesgos de Desastre ha informado que no se registraron daños ni afectaciones durante las últimas 24 horas en ninguno de los 217 municipios de Puebla, incluida la región de la Sierra Norte y Nororiental. El coordinador general, coronel Bernabé López Santos, señaló que durante la noche se mantuvo un monitoreo permanente y no se reportaron incidentes derivados de las condiciones meteorológicas. Quiero informarles que durante la mañana estuvo en la Sierra Norte de Puebla un clima soleado, sin probabilidad de lluvia, pero cerca de las 6 de la tarde la llovizna se hizo presente y fue a las 6:45 cuando la lluvia empezó a arreciar, por lo cual fue un lapso de 30 minutos los que estuvieron haciéndose presentes, y posteriormente fue una lluvia intermitente, la cual sigue presentándose en estos momentos en la Sierra Norte de Puebla. Quiero informarles también que ante el impacto de un posible ciclón tropical, debe identificar si la zona donde vive está expuesta a inundaciones o deslaves. Las viviendas con materiales endebles son más vulnerables a los vientos. Ubica los refugios temporales. De ser necesario, dirígete al más cercano. Permanece informado y ten a la mano tu mochila de emergencia. Recuerde que ante cualquier riesgo o situación puede llamar al 911 o comunicarse directamente a Protección Civil, y en caso de alguna evacuación hay que hacer caso porque salvar su vida es muy importante. Así que permanezca informados a través de SICOM, el canal de las y los

0: planos.
1: Muy bien, Oscar, pendientes de la información, muchas gracias y buenas noches. Oigan, recuerden que el plazo para registrar la línea celular se amplió y las líneas telefónicas con terminación 3 tienen hasta el 30 de septiembre. Consulte en registratulinea.crt.gob.mx la fecha límite según el último dígito de su número celular y evite la suspensión de este servicio, porque además recuerde que es rápido y seguro.
2: Vamos ahora hasta Tlachichuca con nuestro compañero Isaid Arellano. Isaid, buenas noches, adelante.
3: ¿Qué tal, Álvaro? ¿Cómo estás? Pati, buenas noches, los saludo con mucho gusto a ustedes y a todo el auditorio de SICOM para comentarles que más seguridad en los límites del estado de Puebla y Veracruz, con la intención de mejorar la seguridad de la autopista Puebla-Veracruz y combatir actos delincuenciales, se sostuvo una reunión entre los tres índoles de gobierno de ambos estados, y es que bajo la indicación del gobernador Alejandro Armenta, acudió Raúl Pineda, presidente del Consejo Municipal de Esperanza, con quien se coordinan esfuerzos para reforzar la seguridad en dicho tramo carretero, en la zona limítrofe de ambas entidades pertenecientes a los municipios de ambos estados. En dicha reunión participaron el general brigadier de la Guardia Nacional del Estado Mayor, Juan Ramón Corona, coordinador estatal interino de la Guardia Nacional en el estado de Puebla, así como el coronel Luis Enrique Labastida, comandante de la novena coordinación de la Unidad General de la Guardia Nacional. De esta manera, la seguridad en Puebla se mantiene y se fortalece en este importante tramo carretero.
2: Muchas gracias, Isaid. Ahí están los resultados también, las acciones, sobre todo en Esperanza, donde recientemente fue arrestado el alcalde y está el proceso judicial en desarrollo. Gracias, Isaid.
3: Fuerte abrazo, Álvaro, Pati, que tengan una excelente noche desde las faldas del volcán Citlaltépetl, se lo deseamos. Excelente noche.
2: Muchas gracias. Lugar bello, Pati Estrada, y además frío.
1: Frío, pero sí, frío. Efectivamente. Gracias, Isaid, pero verdaderamente de las joyas naturales que tenemos en la entidad, ¿eh?
2: Sí, la verdad es que sí, el paisaje.
1: Ah, no.
2: Ahí hay un parque eólico.
1: Es correcto. Y además creo que somos privilegiados en vivir en un estado como Puebla, porque al menos en el caso de la ciudad, digo, de la sierra, pues ya sabes que despiertas y los cerros, lo verde, pero aquí despiertas y tienes a los volcanes.
2: Sí, ¿no? Por supuesto.
1: Eso no, pero lo tiene otra entidad.
2: Yo que soy de calorcito prefiero la Mixteca, aunque sí. No vea los volcanes.
1: Es correcto, pero sientes mejor el calor. Sí, muy bien.
2: Y seguimos con la información de seguridad y de resultados. Autoridades detuvieron en San Jerónimo a Jonathan L., alias La Pamela, de 31 años de edad, presunto integrante de la banda Los Millonarios, grupo delictivo que está relacionado con el robo a casa habitación en la zona metropolitana de la capital. De acuerdo con las labores de inteligencia, el detenido se desempeñaba como taxista y presuntamente aprovechaba esa actividad para identificar y ubicar domicilios que posteriormente eran considerados como posibles objetivos de robo. Durante la intervención fueron asegurados un vehículo tipo taxi, cartuchos útiles de uso exclusivo de las Fuerzas Armadas, sustancias presuntamente ilícitas y dinero en efectivo. Cabe destacar que Jonathan N. cuenta con antecedentes penales por delitos en materia de hidrocarburos. Suman 9 integrantes de la banda de Los Millonarios que ya fueron detenidos.
1: Oye, ¿cómo es la gente? ¿Cómo se va especializando en el delito, no? O sea, la gente que se especializa en el delito de la extorsión, el robo a casa habitación, luego cosas más graves como el secuestro, ¿no? O en fin, dices, ¿y cómo obviamente si toda esa gente, Álvaro, utilizara obviamente esa capacidad, esa energía en cosas positivas, de verdad es que este mundo sería otro, ¿eh?
2: Sí, por supuesto, pero hay como que una especie de gen mal.
1: Pues yo creo que la gente sí se forma, ¿no? Digo, en algún momento podría ser de gran debate, pero ya como adulto vas tomando decisiones. Y aquí hay dos caminos. O te dedicas a hacer el bien, o te dedicas a delinquir y las consecuencias son estas, ¿no? Afortunadamente aquí sí hay detenidos, aquí sí no hubo impunidad, por así decirlo,
2: sí,
1: ¿no?
2: La van a pagar. Pero tienes razón, también es un tema de formación. Aquí, fíjate, su actividad lícita, su actividad de empleo era la que resultaba una herramienta para su actividad delictiva.
1: Sí, un gancho peligroso, ¿eh? Pero bueno, vamos a la pausa, regresamos con mucho más.
0: Después del corte, todo listo para el segundo simulacro nacional 2026 que se realiza.

0: este sábado 19 de septiembre. Además, la tortuga Darwin recibe prótesis biónica por parte de UPAEP.
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0: Me da mucho gusto recibir en esta mesa de trabajo a un gran conocido, muy conocido nuestro y de usted, Raimundo Atanasio Luna, rector de la Universidad Politécnica Metropolitana. Raimundo, bienvenido.
1: Muchas gracias, mi querido Álvaro. Primero, saludar a todo este amplio auditorio de SICON que nos permite llegar a sus hogares y sobre todo dar noticias muy importantes que a través de nuestro gobernador, el doctor Alejandro Armenta, como rector de la Universidad Politécnica Metropolitana de Puebla, anunciamos que a partir del mes de septiembre iniciamos ya en la universidad con un bachillerato nacional denominado Margarita Massa, en la cual se reciben alumnos desde los 15 hasta los 20 años para cursar, o sea, no el bachillerato. Entonces, no desangelar ninguna opción de estudio de nuestros poblanos, de nuestras poblanas, y decirte, mi querido Álvaro Ramírez, que el cursar el bachillerato en la Universidad Politécnica Metropolitana de Puebla van a ser 2 años, es de 2 años, 6 cuatrimestres, no se paga la inscripción, no se pagan ninguna cuota de recuperación, es totalmente gratuito. Únicamente lo que se requiere es el certificado de la secundaria o la constancia correspondiente, el acta de nacimiento y la CUR actualizada. Así es que les hacemos esa cordial invitación, porque además van a contar con una especialidad de mecatrónica. Entonces es un semillero para que más adelante sean nuestros próximos universitarios y estudien una licenciatura o una ingeniería en la Universidad Politécnica Metropolitana. Y si me permites también, sí, mi querido Álvaro, decirte que no se desangele ningún sueño de ninguna poblana, de ningún poblano, si el no haber pasado un examen en una universidad, hasta el 30 de septiembre en la Universidad Politécnica Metropolitana de Puebla tenemos abiertas las puertas. Visítenos, el área académica lo recibe con los brazos abiertos.

0: conocen la universidad, se da un recorrido, y yo te aseguro, mi querido Álvaro, que quien visita la Universidad Politécnica Metropolitana de Puebla se queda a estudiar una licenciatura en administración, en economía social y solidaria, en gestión y desarrollo turístico, en biotecnología, en logística. Y también decirte, mi querido Álvaro, que existen el técnico superior universitario en biotecnología, en cadena de suministro, en transporte y movilidad, en entornos virtuales y negocios digitales, en inteligencia artificial, en redes digitales, en software multimedia, en ciencia de datos, en gestión de capital humano, en emprendimiento y formulación y evaluación de proyectos, en planeación estratégica y también en marketing digital. Pueden egresar en 2 años 4 meses como técnicos, y en 1 año 4 meses, mi querido Álvaro, se les entrega su título como ingenieros o licenciados. Ajá, y decirte también, mi querido Álvaro, que se firmó en Puebla a través de la confianza que nos dio la Secretaría de Educación Pública Estatal y la Federal, el denominado Proyectos PRONI, Programa Nacional de Inglés. Nuestra universidad es BIS, Bilingüe Internacional y Sustentable, en donde se capacitaron a docentes y alumnos del territorio poblano. Y gracias a las grandes gestiones de nuestro gobernador, el doctor Alejandro Armenta, preocupado por la educación de los poblanos, de las poblanas, hoy en la Universidad Politécnica Metropolitana de Puebla, mi querido Álvaro, tenemos la escuela de lenguas: inglés, francés, alemán, portugués y chino mandarín. Así es que hacemos esa atenta invitación para que nos visiten. Nuestra dirección es calle Popocatépetl, colonia Tres Cerritos, Boulevard de las Torres y Periférico, sobre el Boulevard Carmelitas. Ahí los esperamos para que sean parte de nuestra comunidad universitaria. Y quiero decirte también que nuestra universidad se une a las más de 5,000 calles que nuestro gobernador ha relaminado en Puebla capital, en donde la universidad, te lo puedo decir, Álvaro, muchos han comentado que sí es privada la universidad. Es
1: está preciosa, está sí, preciosa.
0: Es una universidad que se ha venido trabajando muy fuertemente, los laboratorios de biotecnología completamente renovados, se han adquirido materiales. Mira, se está viendo el emblema de nuestra universidad tallado en piedra de cantera de San Salvador el Seco. Sí. Así es que a todos los invitamos a que sean parte de nuestra comunidad universitaria. Concluyo. Hoy el señor gobernador ha transformado la educación en Puebla. Reconocemos mucho. Firmamos un convenio con la Universidad del Retoño en Aguascalientes, y sorprendido el rector, que conoce mucho al señor gobernador, al doctor Alejandro Armenta, dice: oye, en Puebla han transformado mucho la educación, al reconocer que tenemos 5 universidades de la salud en Puebla capital: Izúcar de Matamoros, Tepeji de Rodríguez, Yanahuatl y Xoquitlán. El que hoy tengamos nuestra universidad del deporte, nuestra universidad de las bellas artes. Así eso es. Significa que se vuelve un epicentro del desarrollo educativo en Puebla. Somos la entrada del sur sureste del país. En Puebla se capacitan los universitarios para irse al mundo global, tanto a lo público y lo privado, y de verdad nuestra universidad, ese es el gran objetivo que tenemos: preparar siempre a universitarios de bien. Y algo que te quiero comentar: recuperar el tejido social.
1: Sí, por supuesto,
0: que nuestros jóvenes a través de la educación sean parte de esta formación académica, y que sin duda puedan defenderse, puedan ser diferentes opciones en lo público y en lo privado.
1: Muchas gracias, Raimundo Atanasio Luna. Gracias, rector, por haber estado aquí. Qué maravilla de instalaciones, gran oferta de académica, y bueno, te esperamos cuando haya otro tema que informar, y muchas gracias por
0: estar. Muchas gracias, mi querido Álvaro. Saludo también con mucho afecto a una gran amiga, Pati Estrada. Que Dios los bendiga, y que Dios bendiga a producción y a controles y a todo tomable auditorio. Muchas gracias y muy buenas noches.
1: Muchas gracias. Bien, oiga, recuerde que le hemos comentado, hay que estar muy atentos sobre lo que ven, lo que consumen, lo que también producen de contenido en las redes sociales nuestros hijos. La salud digital, un tema fundamental.
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2: Carlos Torres Piña presentó su renuncia como titular de la Fiscalía de Michoacán tras ser designado por Morena como coordinador estatal en defensa de la 4T. En una carta enviada al Congreso Estatal, Torres Piña señaló que su decisión corresponde a una reflexión personal y responsable sobre la siguiente etapa de su vida pública, además de la voluntad de dedicar sus esfuerzos a nuevos proyectos que le permitan contribuir al bienestar de la ciudadanía michoacana. El cuerpo de la estudiante española Claudia Tacoronte Aguilera fue entregado a su familia luego de que su padre Valentín Tacoronte acudiera a la Fiscalía General del Estado de Morelos para realizar los trámites correspondientes y continuar con el proceso de repatriación a España. Una comitiva de la representación diplomática española y de la Universidad de Granada acompañaron al padre de Claudia, quien expresó solo su deseo de regresar a la península ibérica. Dos inmuebles presuntamente utilizados por una facción de la Unión Tepito para almacenar y comercializar armas de fuego fueron cateados en la colonia Santa Cruz Mellehualco, alcaldía de Iztapalapa. Durante las diligencias fueron detenidos tres presuntos operadores y aseguradas seis armas y diversas cantidades de droga. Los cateos fueron realizados por elementos de la Secretaría de Seguridad Ciudadana y la Fiscalía General de Justicia con apoyo de la Guardia Nacional y la Secretaría de Marina.
3: Bueno, y recordemos que en cada dependencia de gobierno también hay voluntariados, es decir, son las personas que trabajan pues de una manera desinteresada y que tienen causas. El caso del voluntariado de la Secretaría de Seguridad Pública entregó los recursos recaudados a favor del programa Todos a la Escuela, que impulsa el sistema estatal DIF para contribuir al bienestar y desarrollo de niñas, niños y adolescentes. La vocal titular del voluntariado, Mirna Serrano Ventura, destacó que cada aportación realizada por quienes integran las fuerzas de seguridad refleja su compromiso con las nuevas generaciones y la disposición para contribuir a causas que generen un impacto positivo para la sociedad.
4: Personal del Comité de Administración Poblano para la Construcción de Espacios Educativos, el CAPSE, realizó un recorrido por seis instituciones de Amozoc, donde autoridades educativas, madres y padres de familia conocieron de primera mano los trabajos que impulsa a través de este organismo el gobierno del estado. Estos trabajos consisten en construcción y rehabilitación de aulas, plazas cívicas, obras exteriores como bardas e instalación pluvial y mejora en módulos sanitarios con una inversión de 10.4 millones de pesos.
3: Bueno, mi querido Álvaro, y el pasado 15 de septiembre, que fue obviamente la noche del grito, en algún momento de la transmisión especial tuvimos la oportunidad de hacerle una pregunta al gobernador Alejandro Armenta, y bueno, la pregunta que se le hizo creo que estaba muy enfocada en el tema de la soberanía nacional, porque pues tú sabrás, y todos sabremos, ¿no? Yo creo que es también como un tema de sentido común, que en una fecha nacional la soberanía tome un papel relevante, sobre todo ahora que México enfrenta una coyuntura muy particular. Y sobre ello fue la pregunta que se le hizo al mandatario.
4: Y muy oportuna, además, porque además en las arengas, tanto de la presidenta como del gobernador, estuvo incluida la soberanía, la dignidad y la libertad nacionales.
3: Bueno, pues así se dio el planteamiento al mandatario poblano. A más de dos siglos del inicio de la lucha por la independencia, México vuelve a enfrentar presiones externas que ponen a prueba su capacidad en materia de seguridad, de migración y economía. La pregunta es, ¿qué significado adquiere la defensa de los intereses nacionales en este 15 de septiembre?
5: Bueno, considero que para nuestra nación, en más de dos siglos de independencia, la soberanía, la libertad, es fundamental. Nuestra presidenta de la República conduce una política diplomática de primer orden, ha sido plenamente correcta con respecto a la relación con todas las naciones, con nuestros vecinos de la Unión Americana y con todo el continente americano. Nuestra presidenta de la República conduce, sin duda, la política diplomática con pulcritud, y a los estados nos corresponde hacer que la representación que tenemos en diferentes regiones del mundo, principalmente en la Unión Americana, una gran cantidad

0: Millones de poblanos que viven en la Unión Americana, en Nueva York, en New Jersey, en Pasey, en Chicago, en Houston, en Las Vegas, son parte de la sociedad estadounidense, pero tienen sin duda el sentimiento nacional mexicano y la identidad como poblanos. Por lo tanto, para Puebla es fundamental, para el gobierno del estado, es fundamental consolidar, mantener, fortalecer la relación diplomática entre los estados y desde luego acompañar a nuestra presidenta de la República en esta tarea diplomática de cordialidad, de respeto a la autonomía de cada nación.
1: Y en otros temas, fíjese a quienes nos tocó ya estar en este plano, en esta tierra, en 1985. Sabemos exactamente, aunque estábamos muy jovencitos, dónde estábamos, las consecuencias, el desastre material, las pérdidas humanas, también cómo el país se cimbró también en lo social y en lo político. Bueno, pero todo esto que le digo es para recordar que se cumplen este 19 de septiembre, 41 años del sismo de 1985, 9 años el mismo día del sismo de 2007, y aquí está esta crónica para no olvidarlo.
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3: Está temblando un poquitito. No se asusten, vamos a quedarnos. Les doy la hora. 7 de la mañana, 19 minutos, 42 segundos, tiempo del centro de México. Sigue temblando un poquitito, pero pues vamos a tomarlo con una gran tranquilidad. Vamos a esperar un segundo para poder hablar.
2: El 19 de septiembre de 1985 ocurrió el sismo más recordado por las y los mexicanos en la historia moderna. El movimiento con magnitud de 8.1 grados cambió la historia de miles de personas en la capital. El reloj se detuvo a las 7:19 de la mañana. Minuto y medio fueron suficientes para derrumbar edificios históricos y emblemáticos como el Hotel Regis, el Centro Médico Nacional, el Hospital General de México, el Hospital Juárez, el Conjunto Urbano Nonoalco Tlatelolco, Multifamiliares Juárez, Conjunto Pino Suárez, Televiteatros y Televisa. En total, 50.500 edificaciones sufrieron daños de distinta magnitud y 516.000 kilómetros cuadrados de carpeta asfáltica resultaron con fracturas, grietas y hundimientos. Actualmente, parques, unidades habitacionales y plazas ocupan los espacios de las construcciones derrumbadas. De acuerdo con cifras oficiales, 20.000 personas perdieron la vida por los sismos del 19 y 20 de septiembre y rescataron de los escombros a 3.226 personas con vida. La solidaridad de las y los mexicanos se hizo presente en medio de la tragedia. Fue la ciudadanía quien respondió de inmediato y, sin importar el sector social al que pertenecían, comenzaron las labores de ayuda. Fue a partir de este sismo que las reglas de construcción de la Ciudad de México se modificaron. Se estableció el uso de concreto reforzado con acero y la distribución de cargas. Y en 2004, el gobierno de la Ciudad de México instituyó septiembre como el mes de la protección civil, organizando simulacros. Pasaron más de 30 años para que nuestro país volviera a revivir la misma tragedia. El mismo 19 de septiembre, pero de 2017, a las 13 horas con 14 minutos, la realidad superó la ficción. El suelo se volvió a mover. El sismo de 7.1 grados con epicentro en Chautla de Tapia afectó la Ciudad de México, Puebla y Morelos.
4: Parte de un simulacro. En este momento se siente un temblor, se está moviendo el piso. Ustedes ya saben qué es lo que tienen que hacer en este momento. Conservar la calma y evacuar de inmediato. Me voy a levantar y voy a evacuar.
2: La cifra de muertos fue de 369, Ciudad de México reportó 228, Morelos 74, Puebla 45, el Estado de México 15, Guerrero 6 y Oaxaca 1. Se reportaron más de 3.000 daños en edificios, 38 colapsaron y más de 300 quedaron inhabitables. En Puebla, 781 inmuebles del patrimonio cultural resultaron afectados, de los cuales 591 concluyeron obras de acuerdo con datos de la Secretaría de Cultura del Gobierno Federal. Y 5 años después, el 19 de septiembre de 2022, a las 13.5 horas, un sismo con magnitud 7.7 con epicentro en Michoacán afectó los estados de Colima, Michoacán, Ciudad de México y Guerrero. Se registraron 5 muertos y más de 40 heridos. 2.790 viviendas, 20 edificios, 2 templos y 7 instalaciones médicas sufrieron daños. Sin duda, el 19 de septiembre es una fecha que las y los mexicanos no olvidaremos. Si bien es un día que nos recuerda la tragedia, también nos demuestra que México siempre está de pie. Sergio Castro, SICOM Noticias.
5: Bueno, uno ve las imágenes y sin duda también la piel se pone chinita, ¿no? Quizá porque, como dice Álvaro, estábamos muy chicos, otros afortunadamente.

0: desafortunadamente no lo vivieron, pero el 2017 yo creo que la mayoría sí también lo sentimos. Por eso este 19 de septiembre México se vuelve a poner a prueba en la capacidad de respuesta ante la emergencia. A las 12 del día se va a realizar el segundo simulacro nacional 2026 convocado por el Gobierno de México y la Coordinación Nacional de Protección Civil. En Puebla el ejercicio tendrá como hipótesis un sismo de magnitud 7.7 con epicentro a 15 kilómetros al suroeste de Tehuacán y una profundidad de 67 kilómetros.
1: ¿Por qué es importante que participemos de nuestras casas? Porque un sismo puede presentarse en cualquier momento. Estamos muy acostumbrados a hacer simulacros en escuelas, en hospitales, en oficinas públicas. Participemos con nuestra familia, con nuestras esposas, esposos e hijos. Sepamos qué hacer si vivimos en una casa de dos pisos, si vivimos en un departamento. Preparemos nuestros planes familiares y nuestras mochilas de emergencias.
2: Nuestro compañero Luis Garnica nos da el ABC de las recomendaciones para participar en el simulacro de este sábado.
3: El próximo 19 de septiembre a las 12 horas se realizará el segundo simulacro nacional, ejercicio que se llevará a cabo en Puebla. El objetivo es que las familias pongan a prueba sus protocolos de actuación y sepan cómo responder ante la alerta sísmica desde el lugar en el que se encuentren.
4: Y es importante que como parte de nuestros planes familiares probemos nuestros protocolos que tenemos en casa. ¿Cómo están nuestras rutas de evacuación? ¿Qué vamos a hacer con nuestra familia? ¿Cómo reaccionamos ante un alertamiento sísmico?
3: Es importante recordar que los celulares cuentan con un sistema de alertamiento. No se alarme, pero esté pendiente.
4: Va a sonar la alerta sísmica, tanto en dispositivos públicos vinculados al SASMEX, tanto por medios públicos como en nuestros celulares. Entonces, a las 12 del día va a sonar este alertamiento para que demos inicio a este simulacro.
3: A 41 años del sismo de 1985 y 9 años después de lo ocurrido en 2017, estos ejercicios forman parte de la cultura de prevención en México y permiten fortalecer la capacidad de respuesta de la población ante una emergencia. Por ello, contar con un plan familiar de emergencia y ponerlo a prueba permite identificar qué hacer, cómo actuar y hacia dónde dirigirse en situaciones de riesgo.
4: No es el único riesgo que tenemos. Nos pueden afectar incendios, nos pueden afectar inundaciones, nos pueden afectar lluvias fuertes, y un simulacro y un plan familiar deben poder ejecutarse para todos esos tipos de eventos.
3: Para SICOM Noticias informó Luis Garnica.
0: Bueno, y en Acatlán adelantaron el simulacro. ¿Por qué? Porque 19 de septiembre, que ya es sábado, y prefirieron hacerlo con la población más activa.
5: Este viernes 18 de septiembre, dos instituciones educativas del municipio de Acatlán de Osorio adelantaron el ejercicio correspondiente al segundo simulacro debido a que este sábado 19 de septiembre no habrá actividades escolares. Las escuelas que participaron fueron la licenciado Benito Juárez, ubicada en el barrio de San Miguel, y la secundaria Fray Bartolomé de las Casas, donde se puso a prueba la capacidad de respuesta de estudiantes y personal de una situación hipotética de emergencia. El director de la escuela secundaria, Omar Fuentes Morales, explicó que decidieron adelantar el simulacro debido a que este sábado no habrá clases, pero consideraron importante que la comunidad estudiantil participara en este ejercicio de prevención. Señaló que este tipo de actividades permiten fortalecer la cultura de protección civil entre jóvenes y principalmente que conozcan cómo actuar ante una emergencia.
6: De una población fija, que son alrededor de 770 alumnos, más la población del personal, somos alrededor de 58, y personal flotante alrededor de unos 20, estamos hablando de 850 personas en este momento en el inmueble.
5: La actividad permitió poner a prueba la coordinación entre la comunidad escolar y los cuerpos de emergencia, además de identificar los procedimientos que deben seguir ante una eventual situación de riesgo. Informó para SICOM Noticias Briselda Sarabia.
7: Pues no. Tras la pausa, gracias a la segunda jornada de cirugías de cataratas, el gobierno de Puebla acerca servicios de salud especializados a más personas. También el CEPOSAMI cumple un año de servicio como el primer gran centro de salud mental en México dedicado exclusivamente a niñas, niños y adolescentes.
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0: Mire esto que es maravilloso. Muchos poblanos, muchas poblanas han sido beneficiados, beneficiadas con operaciones de cataratas a cargo del sistema estatal DIF que preside Ceci Arellano.
1: Para 500 poblanas y poblanos, recuperar la salud visual significó también recuperar parte de su calidad de vida.
2: Estoy muy contenta y feliz por todo por lo que me hicieron. Me operaron de catarata. Pues me quitaron el parche y quitándome los lentes veo más luz, más brillo, más luz. Entonces estoy muy feliz.
1: Joana Morán, originaria de Ciudad Cerdán, quien durante una década vivió con un pterigión en el ojo derecho, un padecimiento progresivo que con el paso del tiempo comenzó a afectar sus actividades cotidianas.
3: Ya había buscado particularmente, como decimos, y era una cirugía que costaba alrededor de 15,000 a 20,000 pesos un aproximado, y pues que no accedía, no tenía los recursos para realizarla en ese momento.
1: Hoy su historia es diferente. En el Hospital Itinerante 5 de Mayo, Joana recibió una cirugía gratuita que asegura representa una nueva oportunidad para volver a realizar sus actividades con mayor tranquilidad.
3: Me siento muy feliz, estoy muy contenta. Sí, me sentía un poco nerviosa por abrir mi ojo nuevamente, pero pues estoy muy bien.
1: La intervención fue posible gracias a la segunda jornada de cirugía de cataratas y pterigión gratuitas, impulsada por el gobierno del estado a través del sistema estatal DIF, en coordinación con la Academia Mexicana de Cirugía y las fundaciones Telmex y Telcel.
4: Estamos ahora en este hospital itinerante que está increíble. Traemos equipos de primera, equipos que solo se encuentran en los hospitales de más alta especialidad del país. Además, los lentes intraoculares que estamos poniendo son los lentes más nuevos, se llaman lentes intraoculares monofocales plus.
1: Más que una intervención médica, para estas 500 personas representa la posibilidad de volver a mirar con mayor claridad, recuperar autonomía y mejorar su calidad de vida. En la cámara, Kevin Lizana, y con información de Adán Morales, SICOM Noticias.
5: Bueno, y el Cepozami está de manteles largos, a un año de funcionar y bastante bien.
6: El Centro Poblano de Salud Mental Integral para Niñas, Niños y Adolescentes, Cepozami, cumple su primer año de operaciones en Puebla este mes de septiembre de 2026. Tras ser inaugurado formalmente el 18 de septiembre del año pasado, este espacio nació con el objetivo de derribar barreras en el acceso al bienestar emocional.
7: La verdad es que la aceptación de la gente es muy bonita, porque el resultado que les hemos dado pues ha sido el acompañamiento a sus hijos, a los pequeños, a los adolescentes. ¿En qué cuestión? En la regulación emocional. Hemos visto que a través de este trabajo tan bonito que hemos estado haciendo durante este año, ha habido una respuesta importante por parte de las familias poblanas en este caso. ¿Por qué? Porque ha habido un cambio significativo en las rutinas, en la regulación emocional en los menores, que es lo que hemos estado trabajando este año.
6: En su primer año de servicio completamente gratuito, el centro ha brindado atención especializada en salud mental a más de 28,000 niñas, niños y adolescentes de la entidad.
8: Gracias a Dios, pues ya nos dieron la cita, ya estamos en el proceso, caminando juntos con ellos, y sí vale la pena venir, esperar que nos marquen. Realmente yo sé que es desesperado llevar nuestros hijos con psicólogos, que vamos acá, que vamos para allá. Yo ya vengo recorriendo ese camino, pero gracias a Dios aquí ya me dieron la esperanza.
6: Un espacio que brinda atención en salud mental y neurodesarrollo de la niña, niño o adolescente. Su enfoque innovador permite que los menores desarrollen su potencial, mientras que las familias reciben apoyo.

0: y orientación profesional.
1: Para mí trabajar en Ceposami es un orgullo, debido a que pues hemos estado trabajando muy cerca con las familias poblanas, en donde pues los chicos han aprendido bastante bajo las estrategias que les hemos compartido, a autorregularse, a reconocer cuál es el factor que a ellos les detona una ansiedad. Y para nosotros es importante trabajarlo, porque no se había tomado en cuenta desde hace mucho tiempo, ¿no?
0: Ceposami consolida así su primer año de historia, proyectándose como un pilar indispensable para la salud pública poblana. Con imágenes de Aurelio Martínez, informó para SICOM Noticias, Manuel Águila.
2: Tome usted nota, estas rutas van a cambiar precisamente de derrotero en los próximos días. Así que apúntele.
3: La Secretaría de Movilidad y Transporte de Puebla avanza con el proceso de reordenamiento del transporte público, que contempla la homologación de la cromática y la asignación de nuevas claves para identificar las rutas que forman parte de este programa.
4: Parte de este reordenamiento es el tema de la cromática, de homologar las claves de ruta, que es como nosotros identificamos al transporte.
3: El cambio de color y numeración no implica modificar el origen de las rutas. Las unidades continuarán operando desde las bases y con los recorridos establecidos, pero bajo un esquema más ordenado. Antes de aplicar los cambios, se realizó un proceso jurídico de notificación a los concesionarios.
4: De hecho, se han tenido desde el año pasado reuniones con ellos para que no queremos sorprender a nadie. Se les explica el tema. Oye, no solo voy a modernizar, voy a reordenar.
3: Una vez notificados, los concesionarios cuentan con un plazo aproximado de un mes para realizar los cambios correspondientes. Durante este periodo, los operadores también informarán a los usuarios sobre la nueva clave y el color que identificará a cada ruta.
5: Pues yo pienso que está bien, es una forma de intentar que la comunidad pues vuelva a tener confianza en el transporte público. Creo que sí ha ido un poquito a mejor en algunas cosas.
3: La meta para esta primera fase contempla intervenir 300 vehículos correspondientes a 10 rutas, con la expectativa de concluir el reordenamiento hacia finales de este año. Para SICOM Noticias, Andrea Casco.
6: El Puebla se enfrentó al Atlante en el Estadio Cuauhtémoc en el arranque de la jornada 9 de la Apertura 2026.
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0: Luis Palacios, ¿cómo
1: Hola,
0: estás?
1: Hola, Pati, Álvaro, amigos de Sicom Noticias, muy buenas noches. Desafortunadamente, agridulce el sabor que dejó el partido entre el Puebla frente al Atlante de la jornada 9. Empate a 1. Comenzó ganando el equipo que dirige Miguel El Piojo Herrera.

0: La ley del ex, con un ex futbolista del Puebla de la Franja, se puso al frente, pero en la complementaria vino la igualada por conducto de Matías Tomás.
1: Ajá.
0: Buen punto, ligeramente, porque sigue sumando en este campeonato, pero ¿qué les parece si vamos con más detalles de este uno por uno entre Puebla y el Atlante hasta el Estadio Cuauhtémoc con nuestro compañero y amigo José Manuel Gómez? Adelante con el reporte, mi estimado José Manuel.
2: Estimado Luis, Pati, Álvaro, a todos los amigos de Sincome Noticias, nos encontramos en el Estadio Cuauhtémoc al término del partido entre el Puebla y el Atlante. División de honores en este escenario, el coloso de la Colonia Maravillas. Se puso en ventaja el Atlante con un gol de Walter Portales. Curiosamente se cumple la ley del ex en una pelota que le toca a Johan Julio prácticamente en una diagonal dentro del área. Pierde la marca el Puebla, nadie lo sigue realmente al lateral derecho. Monarres, que estaba jugando muy adentro, prácticamente dentro de la defensa central, y termina cayendo ahí la primera anotación del partido. Ya para el segundo lapso, con algunas modificaciones por parte de Gerardo Espinosa, Matías Tomás, el uruguayo que ya hizo gol la semana anterior ante el Necaxa, vuelve a marcar una jugada en un disparo con la pegada que tiene a perfil zurdo. Mete ese disparo que es desviado por la defensa del Atlante, le elevan demasiado el balón a Óscar Jiménez, un balón que se termina incrustando en el ángulo superior derecho, supera por completo al Cancerbero, que se queda como estatua de marfil, y en ese momento estaba cayendo el gol de la igualada para el 1-1 del partido. Los dos equipos tuvieron oportunidades incluso todavía para retomar la delantera, y bueno, pues es incluso el Puebla la que tiene la más clara, con Heriberto Jurado y gran desviada de Óscar Jiménez para mandar esa pelota por encima de la portería en lo que pudo ser el tanto de la victoria. La verdad es que los dos equipos se brindaron en un espectáculo que creo que deja satisfecha a la afición, más allá de que no hay alguien que se termine llevando la victoria en este partido. Por lo pronto es todo en este encuentro de la fecha 9 de la apertura 2026, y a la espera de lo que vendrá para la próxima jornada previo a la fecha FIFA, el equipo del Puebla tendrá que jugar ante los Tigres de la Autónoma de Nuevo León. Por lo pronto es todo, mi estimado Luis, a esperar por supuesto las conclusiones del técnico Gerardo Espinosa tras este empate aquí en el Estadio Cuauhtémoc. Puebla 1, Atlante 1. Regresamos con ustedes al estudio.
0: Así es, José Manuel, muchísimas gracias. Y sí, parece ser un buen balance del Puebla al término de 9 jornadas, justo en la primera mitad del torneo Apertura 2026, 14 de 27 puntos en zona de clasificación, a la espera de lo que vaya ocurriendo el fin de semana. Y al menos este Puebla Atlante está siendo más interesante que lo que se está viviendo en la frontera entre el Juárez y Tigres, que está 0-0 entre el 15º y el 18º de la clasificación.
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¿Qué dirías si te cuento que una mujer murió hace más de 70 años, pero sus células siguen vivas? No en sentido poético, literalmente vivas. Multiplicándose en laboratorios de todo el mundo, ayudando a crear vacunas, combatir el cáncer y salvar millones de vidas. Se llamaba Henrietta Lacks. Era una mujer afroamericana, madre de 5 hijos, y nunca supo que su cuerpo cambiaría la historia de la medicina para siempre. En 1951, Henrietta llegó al hospital Johns Hopkins, en Baltimore, Estados Unidos. El único de la zona que atendía a personas afroamericanas, con un dolor terrible. Le diagnosticaron cáncer de cuello uterino. Antes de iniciar el tratamiento, un médico le extrajo células de su tumor sin que ella lo supiera y sin pedirle permiso. Esas células llegaron al laboratorio del doctor George Gay y ahí ocurrió algo que nadie había visto antes. En lugar de morir a los pocos días, como todas las células humanas cultivadas hasta entonces, las de Henrietta seguían vivas y se multiplicaban sin parar. Las células ELA son inmortales porque provienen de un tumor de cáncer de cuello uterino muy agresivo que sufrió una combinación de mutaciones genéticas. Estas células superan el límite de envejecimiento biológico y se multiplican

0: infinitamente en condiciones de laboratorio. Las llamaron células ELA por las dos primeras letras de su nombre y su apellido. Son las primeras células humanas consideradas inmortales. Se calcula que se han producido más de 50 toneladas de células ELA y han sido utilizadas en más de 100.000 estudios científicos en todo el planeta. Gracias a esas células, se desarrolló la vacuna contra la poliomielitis, se investigó el VIH, se avanzó en tratamientos contra el cáncer de mama y se probaron terapias durante la pandemia de COVID-19. También fueron clave para la vacuna contra el virus del papiloma humano. Pero esta historia tiene una sombra. Henrietta murió en octubre de 1951. A los 31 años. Nunca supo que le habían extraído células. Su familia vivió décadas en la pobreza, sin seguro médico, sin enterarse de que el legado biológico de su madre circulaba por laboratorios de todo el mundo, generando descubrimientos, premios y ganancias millonarias de las que ellos nunca vieron un centavo. Su caso, atravesado por el racismo y la desigualdad de la época, abrió uno de los debates éticos más importantes de la medicina moderna. ¿A quién pertenecen las células de tu cuerpo una vez que salen de ti? ¿Puede la ciencia avanzar a costa de la dignidad de una persona? En 2021, la Organización Mundial de la Salud le otorgó a Henrietta un reconocimiento póstumo. Su hijo Lawrence, de 87 años, lo recibió rodeado de nietos y bisnietos. Henrietta no eligió ser inmortal, pero sus células, sin pedirle permiso, decidieron no morir. Y al hacerlo, le regalaron al mundo una herramienta que ha salvado millones de vidas. Su historia nos recuerda que detrás de cada gran avance científico siempre hay una persona y que la ciencia sin ética es una ciencia incompleta. Un guión de Leonardo Santiago con información del portal Ciencia UNAM. Les saluda Mónica Genis.
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0: amigos, ¿cómo estamos? Qué gusto poder saludarlos esta noche en Palabanda, como siempre, saludándolos con el gusto de siempre. Mi querido Salsero, estás en los controles técnicos, ¿cómo te va? Cuéntanos cómo te está pasando este fin de semana. Me dijeron que andabas ausente, mi querido amigo.
1: No, todo bien, todo bien. Haber sido porque ve que el equipo de Mourinho le ganó al poderosísimo América. Pero no, todo bien.
0: Ah, ok, me dijeron que andabas triste por eso de capa caída y dije, bueno, a ver si el salsero hoy nos abandona, pues ya ni modo, pero hoy estás aquí con nosotros disfrutando de esta muy, muy buena música que tenemos para todos nuestros amigos de Palabanda. Bueno, hay ausencia de nuestros amigos sonideros que se incorporan la próxima semana, estas dos semanas quienes estaban acompañando. Por cierto, le mandamos un fuerte abrazo a nuestros amigos del sonido Leider que estaban colaborando con nosotros y van a seguir colaborando con nosotros, por supuesto, entre otros muchos, muchos sonideros que están esta noche también sintonizando SICOM 105.9 FM. Así es que vámonos, mi querido Salsero, porque ya estamos de fiesta, es fin de semana, el cuerpo lo sabe, y tenemos mucha música esta noche que proyectarles desde SICOM 105.9 FM. Así es que comenzamos con este gran éxito que se llama La Cumbia de los Pobres.

También vamos a saludar a quienes ya se están conectando directamente desde el estado de Tlaxcala. Saludos para todos ellos, mi querido Alain Castillo, que ya está con nosotros desde Santa Cruz, Tlaxcala, por supuesto, conectado.

37 Poniente, 37 Poniente va para todos ellos ahí en la colonia Benito Juárez, quienes ya se encuentran con nosotros. Gracias por estar con 105.9 FM, el Palabanda.

Otro gran exitazo que nos estás poniendo, mi querido Salsero, por supuesto, para toda la banda que nos está sintonizando esta noche. Saludos para nuestros amigos que están en la Junta Auxiliar de San Baltasar, Campeche. Este es el tema de la trompeta educada. Por supuesto, nos la piden, se las complacemos.

Vamos con más saludos para toda la banda que ya se está conectando con nosotros. Saludos a nuestros amigos que nos están escuchando en la zona de Tehuacán, también en la zona de Izúcar de Matamoros, para ellos esta noche. Que siga la música y que siga la fiesta, por supuesto, para la banda.

Rafa, mi compadrito Alfonso, que nos está escuchando esta noche también ahí en la zona de San Ramón, la unidad habitacional, para nuestros amigos de La Libertad que ya están reportándose con nosotros. Los números en la cabina 22-22-73-77-17, 22-22-73-77-16.

Tenemos más saludos, 10 con 11, nuestro WhatsApp 22 15 87 56 57, a tu disposición para que nos mandes saludos, para que nos mandes mensajes en texto, en voz. Aquí los recibimos y los proyectamos para toda la banda.

Una gran melodía que nos están pidiendo. En un momento, mi querido Salsero las va a complacer. Por supuesto, estamos en contacto directo con ustedes a través de nuestras líneas telefónicas. 10:12 p.m. Saludos para toda la banda. Súbele, Salsero.

A toda la gente de San Juan Acatlán, Puebla, familia Ramos Rosales, de parte de David, nos piden la cumbia del Teclita con Voces del Imaginante. Vámonos con este tema para ustedes. Desde el 105.9 FM.

Saludos para toda la banda que nos está escuchando en la Rivera Naya, por supuesto. También le enviamos saludos a la familia Cuevas, que ya se está reportando. Familia Luna, que los están escuchando en la colonia El Potro, desde Huauchinango.

Saludamos a Mine, que ya se está reportando con nosotros. Mine Luna Ibarra, gracias por tu reporte directamente desde el municipio de Huauchinango. Para toda la banda que nos está escuchando en la Sierra Norte del estado de Puebla, saludos también para mi querida Arisoto en la frecuencia de SICOM Radio.

Más saluditos para el Beto, para Luis, para el Cholo, para Lulú, que nos están escuchando, por supuesto, en la región de Chautla de Tapia, por supuesto, que están con nosotros conectados. Súbeles al cero, más tequilita, por supuesto.

Beto del Sonido Leider, que ya también está extrañando Sicom Radio y que por supuesto lo vamos a invitar para que siga con nosotros aquí en el 105.9 de FM. Súbele salsero, más tequilita, sírvele por supuesto para toda la banda que nos está escuchando en esta noche.

0: van a la banda.
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0: Saludos para toda la banda del Peligroso allá en el Tamborcito 22 Poniente. Para Alberna Castillo, Claudia Vélez.
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0: La gente de San Pablo, Xochimilco. La licenciada Majo, que nos está escuchando.

Vámonos para la dueña de mi corazón, para mi querida Rocío, por supuesto, y también tenemos más saludos para quienes nos están escuchando en la región de Izúcar de Matamoros, Puerta de la Mixteca, para todos ellos, salsita de la buena, mi querido salsero.

que está recomponiendo mi corazón, por supuesto, con la zona dolorido que tenemos esta noche. Sin embargo, mi querido salsero, tenemos más saluditos para todos nuestros amigos que nos están escuchando en Teciutlán. Mi querida amiga, por supuesto, Lupita Rolón, saludos para ella en esta noche.

también nuestros amigos del Sonido RM allá en la zona de San Ramón, para nuestros amigos de Castillopla, también nos están pidiendo mandar saludos para la familia Cuevas Luna, que se está reportando esta noche, por supuesto, para la

9 de FM, para la banda, por supuesto, para todos los que nos están escuchando en los diferentes puntos de esta ciudad capital de Puebla, para nuestros amigos taxistas que se están reportando también con nosotros. Saludos para América de Córdoba, que nos está mandando también saludo y que está pasando lista con nosotros esta noche para la banda. ¿Qué tenemos al cero? ¿Con qué vamos?

0: Vámonos, mi querido salsero, y hoy tenemos la visita de mi querido Maurilio, que ya se encuentra con nosotros aquí directamente en el estudio para saludar a toda la banda. ¿Cómo estás, mi Mau?
1: Mi querido Mariano, buenas noches para la banda, amigos míos, ¿cómo están? Póngase en contacto al 22 22 73 77 16 17. Aquí estamos en vivo haciendo un poquito de banda.
0: Vivo y en directo para
1: bien, la Mariano, banda. Gracias, muy amable. Así pasa a saludarlos, ¿no?
0: Pero así
1: bien.
0: Es, saludos para todos los que nos están escuchando en San Pablo, Xochimehuacán, la zona de la central de Abasto. Para todos nuestros amigos, mi querido salsero, ¿qué proyectamos?
1: Saludos a la banda. Venga, salsero.

0: no le cambies. Volvemos enseguida con más banda. 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

Pachanga, ya estamos de regreso para la banda, el programa donde la música de banda y el sonidero se vive.

0: A toda la banda, una rica, rica tostadita, mi querido Salsero, recordando a las bellas épocas de Los Ángeles Azules, por supuesto. Seguimos con más música para la banda. ¿Tenemos saludos, mi querido Salsero?
1: Hay saludos, sí, ¿no? No se duerman, gente bonita. Repórtense rápidamente al 2222-7377-16, 2222-7377-17 o mensajito de audio texto al 2215-875657. Viernes, rico y sabroso, Mariano, para bailar al ritmo de...
0: Pues sí, ese es para la...

0: Venga, mi salsero, que perdemos ritmo con la banda en este verde de tus ojos,
1: Yes, por supuesto.
0: ¿No? Los Yes, Yes, vámonos con más saluditos para quienes nos están escuchando, saludos para nuestros amigos de la Ribera Naya, para Bosques de Amalucan.
1: Saludos
0: a nuestros amigos de San Antonio que nos están escuchando en esta noche. Súbele, salsero.

Saludos para mi Beto Castillo que nos está escuchando en San Ramón, para nuestros amigos de los taxis que están en la zona también de San Isidro Castillotla, mi 03. Ahí estás pendiente. Gracias por estar con nosotros. Saludos para la banda. Súbele, salsero.

0: Vámonos con más temas que tenemos para todos nosotros. Nos están pidiendo que les pongamos la cumbia del sol, por supuesto.
1: Buena.
0: Cumbia del sol y como tatú también nos están pidiendo. Saludos para los choferes de la Capu que nos están escuchando.
1: Hola, buenas noches.
0: San Pablo, Xochimilcoacán, pasando lista, por supuesto. Saludos para mi querido salsero, dicen. Que se ponga la pila el salsero, que anda muy retrasado. Ahí estamos, venga.

0: Saludos para mi querido Poncho Zamudio. Me dice, voy por la última vuelta en el taxi.
1: Vámonos.
0: Vámonos, mi querido amigo. Saludo para el pasaje que va conmigo. Vientos, vientos para todos ellos. Saludos, saludos, saludos.
1: Buenas noches.

0: Oigan, saludos para toda la banda que nos está escuchando en la Benito Juárez, en la 37 Poniente. Saludos para Fernando, para Raquel, para Alfonso, para Irma, para Paula y Malena, que están pasando lista. Por supuesto, aquí en Para la Banda, así con Radio 105.9 FM. Súbele, salsero.
1: Buenas noches.
2: A toda la gente de San Juan, Ocotlán, Puebla, nos pidieron.

0: Más para mi querido Vicente Castillo, que nos está escuchando, para todos los amigos que nos están llamando también. Mi querido Plinio, que está con nosotros esta noche.
1: Buenas noches.
0: Gracias por estar con nosotros. Saludos para todos ustedes. Chaucla de Tapia también se está reportando. Hola. Sonido Fantasmal, saludos para ti, por supuesto, querido amigo. ¿Qué nos estás escuchando, Sonido Leider? Una vez más para mi compadrito querido. Vámonos, sigue con la música. ¡Súbale,
1: Tacero!

0: Vámonos con más saludos. Nos están pidiendo la cumbia Yema, a la original del grupo Yemaya. Soy Alberto Segundo, gracias por estarte comunicando con nosotros, Alberto. Buenas noches, 10:46. Estamos ya entrando a la recta final de Palabanda, así es que los teléfonos en la cabina 22-22-73-77-17, 22-22-73-77-16. Súbeles al cero, más música, menos interrupciones.
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0: Federico Muñoz, nuestros amigos también que se están reportando con nosotros directamente desde Casablanca. A mi querido Humberto Rivera, que nos está escuchando también por la zona de Clavijero.
1: Hola, hola, hola.
0: Saludos,
1: hola,
0: doctor hola. Pichardo, ponte ya a trabajar, mi querido amigo. 10:49, sube.
1: Arriba las Chivas.
0: Y eso es para que no llore mi salsero. Mañana la América pierde. Sí, señor, pierde la América.
1: Una tragedia, salsero.

Ya se fueron a dormir mis amigos sonideros. ¿Cómo? Si estamos chambeando en esta noche. Saludos, Mónica Godínez, que te está reportando en esta noche para toda la banda. Saludos para la zona de San Matías.

0: 10:51, el auditorio se reporta. ¿Quién tenemos en la línea telefónica? Te escuchamos, querido amigo.
1: Aquí tu amigo Levi, buenas noches.
0: Venga, amigo, ¿cómo estás? Buenas noches. ¿De dónde nos escuchas?
2: Terrible, David.
1: San Juan Ocotlán.
0: Entonces, San Juan Ocotlán, pasando lista. Mándanos los saluditos.
2: ¿Tiene?
1: Pues saludos aquí para la familia Ramos Rosales, esta noche. Ahí para el buen amigo Maurilio.
2: Gracias.
1: Y Dios, para todos tus compañeros ahí en Ticón Radio. Vamos a bailar, señores.
0: Vamos a bailar. Venga, venga, vamos a bailar, por supuesto.
2: ¡Cumbia!

0: con 52, vámonos con más música y me dicen que el salsero se va a quedar sin chamba. Súbele, compadre, complácenos con esta canción que dice ¿será? Sin chamba, por supuesto, en un momento la ponemos. Mi querido salsero se está poniendo al tiro con todas las rolas. Saludos también a los que nos están escuchando en la colonia de San Antonio Abad.
1: Todos ellos, ¿eh?
0: Todos ellos que se están reportando en esta noche, nuestros amigos de la 22.
1: Todos ellos también, amigos
0: nuestros
1: de la
0: sonidos Yambao, que también se está reportando. Venga. Con nosotros. Venga, 10 con 52.

Saludos para Rogelio, saludos para Víctor que nos están escuchando en la Romero Vargas. Para todos ellos, gracias por estar con nosotros. Para Marisol que nos está escuchando también en la zona de la Libertad. 10:54, vámonos con más música, mi querido.

0: 10:56, 10:56, nosotros ya nos vamos, se así termina para la banda, sí, pero nos piden un último tema que les complazcamos con la de los pajaritos, mi querido dale. Salsero, para aquellos aguiluchos que ya son pajaritos, que mañana van a perder, por supuesto.
1: Y ¡arriba las Chivas!
0: ¡Arriba las Chivas! Y al Puebla que empató 1-1 contra el Atlante.
1: ¡Las Chivas! ¡Venga!
0: Ahí está. Saludos, mi querido Manolito. Gracias.
1: Ahí está, mira. Eso, venga, hermano.
0: Ya llevas el agua para la casa. Vámonos. Así nos despedimos, mi querido Salsero. Esto es para la banda.
1: Vámonos.

0: Hasta aquí le bajamos por hoy. Gracias por armar la fiesta con nosotros en Para la Banda, el espacio donde la música de banda, el sonidero y la tradición se escuchan con orgullo. Nos escuchamos en la próxima, porque la fiesta del pueblo nunca se acaba.
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8: Hola a todos amigos, gracias por acompañarnos y conectar con nosotros una vez más. Están a punto de disfrutar un nuevo episodio en Hipersónicos. Mi nombre es Fred Flores y les comentamos que pueden acompañarnos en nuestras redes sociales, Facebook e Instagram. Encuéntranos como Delirio Noctámbulo. Esta sesión la iniciamos con CMRN y su sencillo Magic Jude.

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Gracias por acompañarnos en una nueva emisión de su programa favorito, Delirio Noctámbulo. Despertaremos tus sentidos con más música. Mi nombre es Fred Flores y damos inicio a esta sesión con Off Limits y su sencillo Mirage.

Escuchemos a dos de los mejores proyectos internacionales trabajando juntos. Burning Noise, en colaboración con Electric Universe, nos comparten su tema The Future.

Recuerden seguirnos en redes sociales. Nos encuentran como Delirio Noctámbulo. Y si quieren escuchar algún otro episodio, pueden ir a la plataforma de iVoox y buscar también nuestro perfil. Continuamos con Venom, que nos comparte Distopia.

0: Hola, soy Ornimon de Chile y le mando un saludo a toda la gente de Delirio Noctámbulo y los invito a escuchar mi música aquí en línea. Eso, abrazos, chao.
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0: Señoras y señores, muy buenas noches. Tengan todos ustedes, como siempre, contentísimos de estar una vez más aquí con todos ustedes, transmitiendo desde SICOM Radio, este programa que lleva por título Música, Música y Algo Más. ¿Y qué creen? Yo creo que ya saben quién es nuestro invitado del día de hoy, ¿no? Ya escucharon la introducción, un tema que ha causado furor y ha causado, pues muchos temas, de amor, de desamor. Entonces, bueno, ¿qué les voy a platicar? Está con nosotros esta noche el grupo Taxi. Muchachos, bienvenidos, bravo. Pues gracias por acompañarnos, mi querido Raúl, por estar en este programa de Música, Música y Algo Más, un programa del Sindicato de Músicos de Puebla, y naturalmente el agradecimiento a SICOM Radio porque nos ha abierto este espacio para que todo el público conozca a los grupos poblanos, a los que no conoce y a los que ya conoce como ustedes, pues que se vuelvan a reencontrar, ¿no? Porque yo sé que hay mucha gente que los aprecia mucho, que va a sus bailes, a sus conciertos. Nos acompaña también la presidenta del Club de Admiradores, le agradezco. Esta noche. Entonces, pues bienvenidos a Música, Música y Algo Más. Platícanos, Raulito, ¿cómo nace el grupo Taxi? A toda velocidad. Eso es, a toda velocidad. ¿Cómo nace el grupo Taxi?
1: Pues fíjate que de antemano, primeramente, agradecerte, Lee. Gracias, Jaime, por abrirnos las puertas, y a los amigos de SICOM, muchas gracias por el recibimiento, el cual pues les mandamos un abrazo, un cálido saludo también. Y pues de esa manera empezamos a platicarte que el grupo Taxi, pues ya a vísperas de un tercer aniversario, mejor dicho, de una tercer década, que ya estamos
0: 30 años ya
1: del caminar en el aspecto musical. Y pero muy contentos. Y el grupo Taxi pues nace a raíz de una fusión de varios compañeros, y a raíz también de poder buscar nombres, algún nombre comercial. Déjame comentarte que el nombre de Taxi es mundial, universal, donde es el mismo emblema. Naturalmente que nosotros somos taxis, pero no llevamos gente, simplemente llevamos música a todo el mundo.
0: O sea, no son Uber, ustedes son taxis.
1: No, anteriormente nos íbamos a poner Taxi de la Sierra, pero no, mejor nos dejamos con
0: Taxi. La verdad es que el nombre de ustedes siempre ha sido muy comercial, la gente los identifica plenamente, inclusive en el vestuario, ¿no? Los colores que utilizan.
1: Es correcto, así es.
0: Entonces, digo, la gente llega a querer a los grupos, me he dado cuenta, pues por muchas circunstancias. Naturalmente la fundamental es la música, ¿no? Así que es. Les gusten los temas que han creado ustedes. Si no son ustedes, pues los han puesto de moda también, o han salido por ahí y ustedes los vuelven un éxito, ¿no? Pero ya hablaremos ahorita de todos los temas musicales que han logrado hacer ustedes todo un éxito.
1: Gracias,
0: y por el cual Grupo Taxi pues sigue en el gusto del público ya después de tres décadas. De estar que suena fácil,
1: pues,
0: pero
1: fíjate que se oye que apenas empezamos, se oye que fue casi a la vuelta de la esquina, pero no, al transcurrir, yo creo que por eso ya hasta las rodillas nos duelen, ¿no? Ya de tanto bailar y tanto caminar en el ambiente musical. Pero aquí estamos muy contentos aquí en tu programa, y pues gracias nuevamente por la invitación.
0: No, al contrario, y si me haces favor que se presenten nuestros compañeros que están esta tarde.
1: Sí, cómo no, adelante maestro.
2: Claro que sí, muchísimas gracias. Yo soy Fernando Quecholac.
0: Bienvenido,
2: Fer. Soy la voz principal de Grupo Taxi. Muchísimas gracias por la invitación. Y saludo a toda la gente que sigue a Música, Música y Algo Más.
0: Ahorita
2: muchísimas
0: fuera gracias. Del aire estamos platicando que eres de Cuautlancingo, ¿no?
2: Cuautlancingo, sí.
0: Pero platícanos, Fer, ¿cómo inicia tu carrera? ¿Cómo te integras a Grupo Taxi? ¿Cómo es que llegas a este fabuloso grupo?
2: Sí, primeramente, pues con el gusto de la música, de que, pues, mi papá, mi mamá, de repente, pues, nos cantaban algunas canciones y de

0: empiezan a hacer el gusto por la música, a prepararse un poquito, y después tengo la fortuna de que me hace la invitación Raúl a pertenecer a Grupo Taxi, y pues ya llevamos aquí ya más de 10 años trabajando orgullosamente con Grupo Taxi.
1: No, pues se va rápido la vida, ¿no? Ya 10 años con Taxi, pues sí, ya es muy bien, muchas felicidades.
2: Parece que apenas fue,
1: pero ¿cuál, no? Rapidín. ¿Sí eres tan amable?
3: Sí, claro que sí. Muy buenas tardes a todos. Muchísimas gracias por habernos recibido. Mi nombre es Raúl Orlando Vera Morales, o mejor conocido como Raúl Vera Junior.
1: Sí, sabes que ya me cae que para mí ha sido una sorpresa que muchos los están entrevistando y ya todos los juniors ya están con los jefes tocando, ¿no? Bien. Qué buena onda.
3: Es que hay que seguir con la generación y hay que perseverar lo que es la música y lo que es los verdaderos clásicos.
1: ¿Cuántos años tienes, Raúl?
3: 25 años.
1: No, pues estás en la mera etapa de la juventud. ¿Casado, soltero?
3: ¿Qué? Estoy completamente soltero para todas las chicas.
1: Eso es bueno.
2: Me anda librando todavía.
3: Sí, todavía, afortunadamente.
1: Oye, ¿qué instrumento?
3: Estoy en la percusión.
1: ¿En la percusión?
3: Completamente en la percusión.
1: ¿Timbales o congas o qué estás tocando?
3: Güiro.
1: Güiro.
3: Güiro completamente.
1: Okay. Estás al frente con el jefe.
3: Bailando
1: y sí, todo el rollo.
3: Exacto, moviendo todo.
1: ¿No? ¿Cantando un poquito o no?
3: Estamos en eso. Ya me llegaron algunos comentarios en donde ya les gustaría que yo también ya
1: empezara. Ya te empiezan a presionar.
3: Sí. ¿Cómo, no? Bastante bien. No, y muy reconocido también eso. Sí.
1: Qué bueno. ¿Qué tiempo de integrado, mi querido Roberto?
3: Fíjate que yo empecé desde muy chico, empecé más o menos aproximadamente entre los 13, 14 años, muy chico.
1: No, pues ya, 10 años también.
3: Sí, y de hecho todo empezó más que nada porque como veía a mi papá cantar, tocar lo que es su instrumento en la agrupación, vaya, a mí me gustó mucho y le pedí de favor que me instruyera, me enseñara y aquí estoy. Obviamente todo llevo lo que es práctica, mucho sacrificio, dedicación, tiempo, y gracias a Dios he podido lo que es permanecer en este grupo, y también afortunadamente y me han dado también la oportunidad de poder estar en una producción discográfica en donde también yo me siento bastante orgulloso de que a pesar de mi edad ya
1: estás sonando, ya estás pegándole rico al güiro, ¿no?
3: Es correcto, sí.
1: Porque parece que no, pero mucha gente dice, ay, ¿qué toques al güiro? No, papá, o sea, darle bien al güiro tiene su chiste, ¿no?
2: Sí, ¿cómo no?
1: Yo también soy baterista, percusionista, y sé lo que es zumbarle al güiro, ¿no? Sí. Pero mira, ahorita que estabas hablando, Junior, ¿cuánto voy a decir Junior? Sí, voy a decir Raúl. Claro. Que nos estás hablando de las producciones discográficas. A ver, mi querido Raúl, ¿cuántas producciones discográficas lleva Grupo Taxi?
2: Llevamos nueve producciones discográficas. Estamos hablando desde el primer disco que se tituló Amor Mío. Y pues de ahí para acá.
1: ¿Ese en qué disquera lo grabaron?
2: Ese estuvo. Hicimos un primer sencillo antes de Long Play. Hicimos un primer sencillo con Joel Barra. Rientos.
1: Claro, el Discos Lambda.
2: El Discos Lambda, claro, en Aragón, sí. 57.
1: Sí, sí, sí.
2: Ahí hicimos nuestros primeros pininos del Amor Mío, y ahí le grabamos también a Ramón Ayala un cover. Hicimos un tema andino, ¿te has de acordar? En esos tiempos que estaban los amigos de los Cervantes.
1: Sí, sí, sí.
2: Y ahí tratamos también de fusionar algo andino, donde metimos flautas transversales, donde el amigo Ricardo Pérez, ¿has de acordar?
1: Sí, el Richard,
2: entre él y yo.
1: Festum, ¿no?
2: Entre él y yo, pues tocábamos las flautas transversales.
1: Sí, sí, sí.
2: Y pues de ahí empezamos a agarrar el ritmo andino que estaba muy de moda.
1: Fíjate, ahorita que estás diciendo, Raulito, lo del ingeniero Joel, Barrientos,
2: Joel Barrientos.
1: De Lambda, yo creo que fue de los primeros ingenieros que volteó la vista a Puebla.
2: Es cierto.
1: Y entonces muchos empezamos a grabar allá el primer disco que grabamos, el primero que grabamos fue con Abelardo, cuando ya tenía Ari, sí. pero que no me acuerdo exactamente si fue un poquito después que grabamos ya un disco con Lambda,
2: sí,
1: pero ya mucho más organizados, y nosotros que nos fuimos después por el tema andino,
2: sí,
1: en ese tiempo pues nos faltaba un tema, fíjate, para terminar el disco, y entonces los hijos de Joel, sí, tenían su grupo de música folclórica, ¿te acuerdas? Que en ese tiempo no, sí, cantaban y tocaban también en Coyoacán, donde los Askis andaban tocando ahí, porque los que eran boteros en Coyoacán.
2: Es cierto, es cierto.
1: Y los, sí, hijos de Joel igual. Entonces yo me acuerdo que me dijo, oye, Jimmy, ¿me das chance de que le meta las flautas y el charango a la rola? Y fue un tema que se llama Imaginé, que, o sea, lo que son las cosas de

0: La vida pues fue el éxito de ese disco, fíjate.
1: Nos acordamos pero, muy bien, pero creo que el autor también por ahí lo conocemos, ¿verdad? No.
0: Sí.
1: Orgullosamente poblano también.
0: Claro,
1: fue. El tema de Imagínense, ¿sabes de quién es el tema de Imagínense? De aquí, pues de nuestro licenciado Jaime Rodríguez. Fue un tema que pegó a nivel nacional, casi internacional, que hasta donde yo sé, en Estados Unidos, estuvo sonando muy fuerte. Te estoy hablando fácil, fue como en el 94, 96, por ahí, así si no mal recuerdo.
0: Sí, más o menos.
1: Esos temas, yo andaba haciendo unas giras por allá en California, si no mal recuerdo. Ese tema estaba muy fuerte por allá.
0: En esa época andabas con Robin, ¿no?
1: No.
0: Todavía no llegabas con Robin Rebeb. También tuviste una etapa con él, ¿no?
1: Sí, también.
0: De algunas grabaciones.
1: Sí, ese tema, fue, ¿no? Él nos produjo el primer disco ya completo. Pero mucho antes ya estaba muy fuerte el tema de Imaginé.
0: Por allá.
1: Y en California precisamente estaba sonando mucho en la estación 109, en K-Lop, estaba sonando ese tema.
0: ¿Sí? No, pues hubo temas que nos llevaron también a Estados Unidos allá a Kes y a la Qué Buena y todo el rollo por allá.
1: ¿Cómo no?
0: A festivales grandes, que la verdad. Que valía mucho la pena ir a esos eventos, ¿no? Porque, pues ahora con todo respeto, yo los veo que van tiro por viaje varios grupos, pero pues van a antros chiquitos nada más.
1: Es correcto,
0: ¿no?
1: Así es.
0: No van a los festivales masivos.
1: Festivales masivos internacionales.
0: 5 de mayo.
1: El 5 de mayo.
0: Es importantísimo todo.
1: Sí, el Pico Rivera, por ejemplo, se pasa de la Pico Rivera, por los eventos que hacían en Gilroy, los eventos de los mexicanos y Procumbias que hacían en Santa Mónica. Bueno, infinidad de eventos.
0: No, digo, yo estoy consciente que ustedes, o sea, Grupo Taxi también ha viajado mucho por allá. A ver, te preguntaré, Raulito, de la estructura original del primer taxi que tuviste.
1: Sí.
0: Hasta ahorita, ¿cuántos todavía permanecen en las líneas? ¿O ya hubo cambio total?
1: Sí, desafortunadamente, digo, algunos compañeros también han hecho sus proyectos, déjame comentarte.
0: Claro.
1: Buenos
0: proyectos.
1: Hacen
0: ustedes sembradores también de.
1: Sí, mira.
0: Músicos que salen del grupo crean su propio grupo.
1: En la primera etapa, por ejemplo, el amigo Lorenzo Coyol, por ejemplo.
0: No, apenas lo vi a mi Lorenzo, que regresó de Madrid.
1: Él estaba en Madrid,
0: Estaba en Barcelona.
1: Sí, pues déjame comentar que del Grupo Taxi desprendió a la orquesta del maestro Pérez Prado, y de ahí hizo giras a Japón, a Australia, de lo que yo me acuerdo que me ha platicado, y apenas acaba de regresar a México.
0: Sí, tuve la oportunidad de platicar con él. Me ha gustado en algunos eventos ahí en la Tito Puente y y la calidad indiscutible, ¿no? De su forma de ejecutar el saxofón.
1: Sí, ¿no? Y déjame comentarte, antes de Taxi tuvimos otro pequeño proyecto donde empezábamos, pues ellos eran unos niños, ¿no? Yo quiero traer a su primo Fernando, los iba yo a traer, pues se dormían abajo del escenario, con este comento, ¿no? Entonces los tenía que ir a traer de su casa y llevarlos nuevamente a su casa, porque eran menores de edad, valga la expresión, pero tenían un talento espectacular. Entonces, en esa etapa ahora del Grupo Taxi, pues han salido varios compañeros, ¿no? Estuvo, por ejemplo, Renato Domínguez.
0: Renato,
1: que es
0: el baterista,
1: también,
0: ¿no?
1: El baterista de Jalapa. Pues él, a nivel del jazz, ha sido un gran músico internacional y ahorita está dando clases en la Universidad de Jalapa.
0: A Renato lo volvió a ver después en un festival de jazz, precisamente.
1: Sí.
0: En Acapulco.
1: Mira.
0: ¿No? Que
1: qué bonito.
0: Llegó con una banda, ¿no? Y bien, ¿eh?
1: ¿Verdad?
0: Y nos dio mucho gusto encontrarnos y todo el rollo, ¿no?
1: Sí.
0: Yo iba con Beto Moreno y con
1: Maestro Beto, sí.
0: Dos maestros de Oaxaca también, Orlando y el maestro, un saxofonista que anduvo mucho tiempo con María del Sol, no me acuerdo, o sea, un excelente, no te me acuerdo de su nombre.
1: Sí, pero fue
0: un encuentro muy padre, ¿no? Y te da gusto encontrarte a los amigos después de mucho tiempo, ¿no? Pero a ver, Raulito, platícanos, el segundo disco, ese disco fue el que abrió las puertas para Taxi.
1: Es correcto.
0: O se empezaron a poco a poco.
1: No, fíjate que en el segundo disco, yo creo que fue el disco que más ha funcionado, uno de los que más ha funcionado, que pues gracias a un amigo también y a la aceptación del público, un amigo de la República de Argentina que se llama Juan José Amoroso Zavala.
0: Okay.
1: Él nos compartió algunos temas de su autoría y pues ya ahí haciendo unos arreglos, desarreglos, fue como funcionó. Bueno, gracias.
0: ¿Cuál fue el tema?
1: Hay un

0: Una que se llama Niña Morena.
1: Niña Morena.
0: Tristeza en mi corazón. Y mientras tanto tú. Esos son temas que nos dio el maestro Juan José Muro Zavala. Y gracias a esos temas, pues nos abrieron las puertas a la Unión Americana.
1: Oye, ¿y ese disco con quién lo grabaron?
0: Y también déjame.
1: ¿También con Joel?
0: No, ese segundo disco ya lo grabé. Lo grabamos con nuestro amigo Abelardo Ramírez Esquivel.
1: Ah, ok, en Are Discos.
0: En Buenare. Sí, pero sí. Ya estaba en Sebastián del Piombo.
1: Ok.
0: Allá en México, ahí en Mixcoac.
1: En
0: Mixcoac. Allá ya lo grabamos, exactamente.
1: Ok.
0: Y ahí tuvimos una. Pues un agradecimiento especial al maestro también, a Charlie Carlos Avilés.
1: ¿Cómo no?
0: Un gran ingeniero que nos echó también la mano. Sí, y fue una producción que fue lo que detonó al Grupo Taxi para los
1: porque extras. Siempre un buen ingeniero de audio y más un ingeniero. Que es diferente, ¿no? Un ingeniero de grabación a un ingeniero de audio en vivo, ¿no? Eso creo que lo hemos vivido.
0: El ingeniero de grabación, si te has de acordar también, pues fue parte fundamental de Abelardo y de los maestros de Cervantes.
1: Sí,
0: fue el amigo Manuel Tenorio Meño.
1: Sí, Meño.
0: El Meñito, el ingeniero Meño. Él fue el que entre él y yo hicimos los temas de las grabaciones y todo lo que fue el transfer, las mezclas. Y ya llegó a echarnos la mano Charlie Avilés.
1: Y era padre, ¿no? Cuando se grababa con la cinta de 4 pulgadas,
0: es,
1: ¿no?
0: Sí, es
1: que la fidelidad no tiene nada que ver con...
0: ¿no? O sea, empezaban apenas a surgir los ADATs, desde acordar.
1: Sí, como...
0: Eso era la tecnología de punta, se puede decir.
1: En ese momento.
0: Pero sí, no, claro. A nosotros todas nos tocó grabar en carrete.
1: Okay.
0: En carrete. Sí, y tenía que quedar a la primera, si no, hay que volverlo a repetir.
1: Sí, porque todavía podían editar, pero me acuerdo que cortaban la cinta, la emparejaban, así era todo un show, güey. Para hacerlo, ahora ya, pues digo, con la nueva tecnología, pues ya lo componen rápido. Si cantas feo, ya te lo corrigen ahí, ¿no?
0: Sí, pero el autotune ya te afina automáticamente,
1: ¿no? Pero bueno, pues eran las cosas. Ya con ese disco empezaron a salir al extranjero.
0: Efectivamente, ya con ese disco le grabamos también un cover a Karina, si te has acordado, un tema que se llamaba O Carol, de la onda popera. Pues estamos hablando de los 80s, ¿no?
1: Sí, los 80s.
0: Entonces retomamos 80, ese 80, tema.
1: Entre 80 y 85, por ahí, ¿no?
0: Efectivamente.
1: Sí,
0: entonces, ese tema lo retomamos, pues gracias a los arreglos también humildemente de un servidor también. Y ese tema también fue algo espectacular porque la gente lo aceptó muy bien en la onda extranjera de los paisanos. Y ya el amigo Pedro Zamora de Zamora Enterprise,
1: en Estados Unidos,
0: él fue el que nos hizo la invitación porque pues ya la gente ya pedía el Grupo Taxi allá en Nueva York.
1: No, y Pedro pues controlaba todo Nueva York,
0: es
1: Chicago,
0: cierto,
1: todo
0: Nueva York, Chicago, Los Ángeles,
1: o sea,
0: Washington.
1: Sí.
0: Entonces déjame comentarte que estuvimos allá cerca de un mes, estuvimos haciendo gira con Tucanes de Tijuana, Asquis, Yaguarú, nosotros y Andikiru. Íbamos en paquete todo el mes, estuvimos compartiendo escenarios con esos compañeros.
1: No, pues la verdad es que, vuelvo a repetir, el Grupo Taxi ha recorrido mucho a toda velocidad.
0: Pues yo creo que sí, pues ya nos andamos cansando, ¿verdad?
1: Ya de repente, pero mira, ya vienen los nuevos.
0: Sí,
1: mira,
0: déjame comentarte.
1: Ya salió del cascarón.
0: La nueva generación y muy bien Raúl, aunque pues como todo, ¿verdad? Hay que siempre darle directriz y hay que decirle, ¿sabes qué? Pues el metrónomo es este y tienes que apegar al metrónomo y sobre él. Entonces, y gracias al estudio y gracias a su trabajo y a su esfuerzo, pues ya va para la segunda producción con nosotros. Pero pero pues ahí va, ahí la lleva.
1: Oye, ¿y cuándo nace o en qué disco graban el tema que oímos al inicio? Que es un tema emblemático de Grupo Taxi.
0: Ese tema viene del cuarto disco, fíjate. Del cuarto disco. Entonces, esos son arreglos del maestro Paco Balbuena.
1: Pues, Paquito Balbuena.
0: Guitarrista.
1: Que también andaba
0: jazzista.
1: Sí. Andaba un rato por Playa del Carmen.
0: Él sigue allá. Déjame comentar, sigue allá. Ese le lleva en Playa del Carmen.
1: Sí, ya tiene como 5 años.
0: Él está
1: años
0: en Cancún.
1: Sí,
0: efectivamente, para que veas. Gracias a los arreglos de él. Él es el arreglista del
1: el tema.
0: El tema
1: de quién es.
0: El tema Por lo Vivido. Es una balada.
1: Ajá.
0: Es una balada de un uruguayo.
1: Okay.
0: Pero es una balada. Entonces, ya la transformación pues es del maestro Paco Balbuena. Los créditos son para él.
1: Porque ¿sabes qué? Que yo, pues digo, tú sabes que andamos en el medio,
0: claro,
1: y
0: claro.
1: Muchos grupos, y los oídos se avientan el tema, ¿no? Pero no le dan el sabor que ustedes le dan, o sea...
0: Híjole, pues.
1: Es lo que platicaba yo el otro día con Somos Marios, ¿no?
0: Ok.
1: O sea, que ok...

0: sí, ¿no? Su cantante, mis respetos, porque todo, ¿no? Pero tienes que buscar tu propio estilo.
1: Sí, ¿no? La esencia.
0: La esencia, ¿no?
1: Sí.
0: Y entonces esa esencia de esa rola, yo siento que los que la tienen son ustedes, ¿no? Porque he oído el tema
1: con
0: que lo tocan, porque pues como todo, ¿no? Es un tema que funciona, que lo baila inmediatamente la gente, todo el tema, pero el feeling, digo, el que es músico se da cuenta, a lo mejor el público en general lo escucha y le gusta y todo el tema, ¿no? Pero bueno, pues vamos a escuchar un tema.
1: Ah,
0: ¿no?
1: Perfecto.
0: ¿Les parece?
1: Claro.
0: ¿Qué quieres que oigamos, Raulito?
1: El tema que estamos promocionando nuevamente es,
0: bueno,
1: si lo tienes adelante.
0: ¿Lo prohibido?
1: Eso.
0: Bueno, pues vamos con ese tema. Amigos, está con nosotros el grupo
2: Taxi.

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0: Pues regresamos nuevamente a música, música y algo más con la presencia de Grupo
1: Taxi.
0: Pues ya regresamos, Raulito. Oye, qué bonito tema ese de Por lo Vivido. La verdad es que, híjole. Y ya cuando oye uno la letra y todo, como que, ay, dices, pues sí, ¿no? Los amores que tienes, sí. Toda la existencia y todo, ¿no?
2: Fíjate que nos hemos encontrado, pues ya los papás de los novios, ¿no? Que fueron los que se enamoraron con esos temas.
0: Sí.
2: Principalmente por el tema de Por lo Vivido, que si nos hicimos novios, no sé, con el romance de esa canción, fue las vibras que nos tocaron para poder unirnos nuestras vidas, digo, de verdad, sí. Pues ahora estamos tocando para los hijos y hasta para los nietos.
0: No, pues estoy seguro que te ha tocado tocar en el matrimonio de la pareja.
2: Sí.
0: Después hasta en los 15 años ya de la hija del matrimonio.
2: Es cierto.
0: Y luego hasta en la boda de la hija del matrimonio.
2: Es cierto.
0: O sí. Sea, porque cuando a una familia le gusta cómo toca el grupo, no lo suelta y lo lleva a todos sus,
2: de verdad, en
0: sus
2: serio.
0: Eventos, ¿no?
2: Y ha habido ocasiones que pues ya tenemos el trabajo firmado, vamos a poner un ejemplo, y aún así nos quiere que abramos espacio para tocar en el evento de los 15 años. Y a veces nos tratamos de hacer tristes para cumplir en los dos lados. Pero es muy difícil. Ya es muy difícil porque ya nos cansamos. Y ya nos duele la garganta también al cantar, ¿verdad?
0: Sí, oye, hay muchos grupos que se saturan tanto de chamba que luego no quedan, como dicen, bien,
2: sí,
0: ni con Dios ni con el diablo.
2: Porque así,
0: ¿no?
2: Dice
0: se
2: el
0: comprometen
2: dicho,
0: ¿no? A tocar aquí a tal,
2: sí,
0: hora y luego que van para el otro lado.
2: Sí.
0: Y ustedes siguen haciendo
2: no,
0: eso.
2: No, ya no, fíjate que ya pues
0: independiente. Digo, todos lo hicimos alguna vez, ¿no?
2: Pero alguna vez, pero bueno, estábamos muy jóvenes,
0: sí,
2: teníamos
0: sí,
2: la
0: sí.
2: Vitalidad, la fuerza, la juventud, ¿no? De a lo mejor tocar tres eventos en un día. Y nos pasó a nosotros mucho tiempo. Y pues pudimos sacar algunos compromisos, pero lo que sí es cierto es que el que a dos amos atiende con uno siempre, sí, va a quedar mal.
0: O sea, tus 80 años te ves muy joven.
2: Pues el favor que me haces. Gracias.
0: No es cierto. No, sí, Raulito, la verdad, pues te ves muy bien, o sea,
2: no, ahí vamos.
0: Bien, ¿no? O sea, joven, activo, ¿no? El que haya visto el Grupo Taxi, vean cómo baila Raulito con su con su lina, me encanta cómo se voltea y le da la vuelta con la guitarra.
2: ¿Verdad? Pues es, ¿no?, la pasión, el sabor que todavía le ponemos.
0: Eso.
2: Nos encanta lo que hacemos, lo hacemos con mucho gusto, y pues aparte, figúrate que la gente muy amablemente nos premia con un aplauso.
0: Sí, eso, claro.
2: Pues a todos nos gusta.
0: Pero a ver, Fer, platícanos tus experiencias con Grupo Taxi, ¿qué es lo que más te ha gustado de la organización? ¿Alguna anécdota que tengas? ¿Algo que les haya sucedido por ahí?
3: Sí, claro. Es, bueno, primero y antes que nada, pues es un gusto tocar en un grupo que admiras. Desde tiempo atrás, pues Grupo Taxi siempre ha sido un grupo emblemático en Puebla. Y de repente me hacen la invitación para Grupo Taxi, pues se maravilla uno. Y entonces al llegar a Grupo Taxi a cantar, de entrada piensa uno, pues no voy a dar el ancho con todos los maestros.

0: maestros que tiene, Grupo Taxi, que son muy buenos todos. Híjole, a ver si puedo. Esa fue la primera impresión que yo tuve, a ver si puedo.
1: Oye, Fer, a ver, pregunta ahí. ¿Estabas antes con otros grupos? ¿Con quiénes habías ya cantado? ¿O llegas directamente con Taxi?
0: Bueno, yo he trabajado casi siempre con boleros de tríos.
1: Ah, ok, ajá, ok.
0: Con Panchos, Dandis,
1: ¿cómo se llamaba tu trío con los que andabas?
0: Los Nuevos Emperadores.
1: Ah, ok. Los Nuevos Emperadores. Ajá. ¿Y cuánto tiempo duraste con los Nuevos Emperadores? ¿O sigues también combinando?
0: Sigo todavía con ellos, trabajando. Y pues es totalmente distinto trabajar boleros,
1: claro,
0: trabajar tríos, hacer voces en trío.
1: Te vamos a invitar que vengan con el trío, pero con sus liras en vivo.
0: Oh, con gusto.
1: Para que nos canten en vivo, claro, acá y platiquemos.
0: No, con muchísimo gusto.
1: Ya está, mi Fer.
0: Y y después me hace la invitación Raúl. Digo, pues si ya he tocado trío, he hecho voces y todo, sí puedo. No, la verdad es que se topa uno porque ahí es otra exigencia diferente. Aunque, pues yo toda la vida me ha gustado Taxi, ¿no? El tipo de estilo que tiene. Pero sí, ya es diferente pararse en un escenario y ahora ya cantar estos temas que yo toda la vida las había escuchado. Y pues gracias a Dios ha tenido aceptación, el público lo ha aceptado. Y entonces pues eso nos da bastante gusto y orgullo decir, bueno, aquí sigo, son 10 años y pues muchas gracias a Taxi, ¿verdad?
1: Muy bien, mi querido Junior, a ver, platícanos tú,
2: dime.
1: Tú que vas llegando, digamos, entre comillas, ¿no? Porque siempre estuviste ahí, ¿no?
2: Estuve, pero más que nada lo que es abajo del escenario, observando y estudiándolos.
1: ¿Nunca le entraste a la chocomileada y a lo de la consola y todo ese rollo?
2: Fíjate que sí, bueno, una de las cosas más importantes que un músico, cantantes, artistas tienen que saber es que también para poder subirse a un escenario es que tienen que saber cómo se arma un escenario, claro, también, cómo se conecta una consola, exacto, cómo se tiene que monitorear y más que nada a nivel, ¿sí? En esta parte, yo desde que era muy chico, aparte de estar ensayando, sí mi papá me llevaba lo que es a los eventos, para lo que, como tú dices, a chocomilear.
1: Pues sí, pues sí. Digo, pues es un trabajo muy digno. Los chocos son la base del grupo. Si nosotros, cuando subimos al escenario, si las conexiones están mal, si el sonido no está bien puesto, pues no trabajamos a gusto y eso pues lo siente la gente. Y entonces dicen, no, grupo chafa, ¿no? O sea, pero no, o sea, todo tiene que estar, ahora yo creo que ya cada grupo, es muy importante tu ingeniero de audio, ¿no? Forzosamente, porque ya conoce tus temas y todo, ¿no? O sea, qué bueno platicar, ¿no? Si la esencia, nosotros trabajamos con Pepe Estrada, con el Bumper, con toda la banda.
3: Arturito
1: pesada. Bumper. Siempre nos tocaba afortunadamente buenos ingenieros, ¿no? Pero sí es fundamental, ¿no?
2: Sí,
1: y
2: claro,
1: muchos empiezan precisamente conociendo todo lo que es la estructura, ¿no?
2: Así es, de hecho, una de las cosas muy importantes es que a muchos no lo toman en cuenta, pero es observar, porque también así es como se aprende y también preguntando. En esta parte de todo, ¿cómo podría yo explicarlo? Había veces en donde también no se podía llegar a dar mucho, a veces la oportunidad de que se pueda conocer todo de un solo jalón, pero a través del tiempo uno va aprendiendo también hasta del cómo el armado de alguna batería, alguna conga, teclado, todo ese tipo de instrumentos.
1: Backline, ¿no? Todo lo que tiene que ver con backline.
2: Sí, y bueno. Es una serie de experiencias que uno se va alimentando y con el paso de los años, tanto se van aprendiendo y también uno también puede darse la oportunidad de comentarlo, de cómo se puede llegar a hacer y a enseñarle a alguien más.
1: Ok, oye, y pregunta, digo, la música la traes nato en el cuerpo y en el corazón, pues, por la herencia de tu padre, ¿no? Pero, ¿estás estudiando música? ¿Has pensado estudiar música? ¿No te interesa o tienes otra profesión?
2: Fíjate que yo tengo otra profesión.
1: Okay.
2: Bueno, ha sido un poquito complicado más que nada porque tanto lo que es en el estudio y también lo que es el trabajo.
1: Okay.
2: Vaya, realmente me ha consumido un poquito, pero me...
1: ¿Tratas de repartir?
2: Sí, de hecho igual me dieron la oportunidad de volver a reintegrarme y sin ningún tipo de problema he podido repartirme un poquito en lo que es en los tres ámbitos.
1: Así ¿Qué estudiaste?
2: Mande, perdón.
1: ¿Qué estudiaste? Perdón.
2: Ahorita yo estoy estudiando, bueno, primero que nada, pues acabé lo que es la preparatoria y próximamente voy a empezar a estudiar lo que es la licenciatura, lo que es en administración de empresas.
1: Ok, pues sí, alguien tiene que ir.
2: Sí, y lo que es en mi ámbito laboral, estoy trabajando actualmente lo que es en Telcel, en Telecomunicaciones.
1: Ah.

0: Sí.
1: No, pues está bien, porque te pinta un panorama completo de todo el rollo. Raulito, platícanos, esas giras a Estados Unidos, que la verdad luego son importantes y aprende uno muchas cosas de allá. Dicen que viajando es como conoces a los compañeros y
2: así es.
1: Te das cuenta de quién es quién, ¿no? Porque, híjole, no, ya que te cuento, ¿no? Ahí es cuando conoces de veras a tu compañero, la disponibilidad, el cariño, el amor que le tiene al grupo, o si nada más iba por su billete, o ya le está hablando la señora desde México, que ya regrega, de no sé qué, y que, bueno, no,
2: fíjate que, por ejemplo, la primera gira que hicimos, que fue en el 99, en el 98, 99, si no mal recuerdo, nos hospedamos en un hotel de la 42, allá en Manhattan, en Nueva York, y ahí estuvimos en el traveling. Y en ese hotel estaban puros artistas, ¿tú crees? Bueno, artistas que se congregaban para los conciertos. Y ahí nos hospedaron. La gente de Zamora nos hospedó. Y en el lobby me encuentro a un salsero, ¿te has de acordar? Del maestro Willy Chirino.
1: Ah, ¿cómo no?
2: Estaba el maestro Willy Chirino. Estaba el hijo de Celio González. ¿Y quién más vas a ver? El chiste que ahí nos conocimos, fíjate.
1: Ahora, pues,
2: nos conocimos y pues yo no, o sea, de antemano, no, a lo mejor conocía yo un poco de música de ellos porque nuestro género era diferente, pero pues eran unos monstruos de la salsa.
1: No, sí, cómo no.
2: De verdad.
1: La salsa es el jazz de la música tropical, ¿no?
2: ¿Verdad?
1: Básicamente,
2: sí,
1: ¿no?
2: Sí, hice amistad con ese tipo de gente allá, bien bonito, y gente
1: sencilla,
2: sencilla, tan importante, y bien sencilla, como sí. No tienes idea. Así sí, es. Sí.
1: ¿Qué estados de la Unión Americana ha ido a tocar taxi?
2: Estuvimos en Nueva York, estuvimos en... del condado de Nueva York, estuvimos en Nueva York, Manhattan, Brooklyn, Elizabeth... pues son de los condados que medio me acuerdo, ¿no? Que fueron muchos, la verdad, okay. Fueron muchos, muchos. De ahí bajamos a Washington, regresamos bajamos a Los Ángeles, regresamos nuevamente a Nueva York a terminar la gira.
1: Con okay. ¿Qué les parece? Caballeros. Escuchamos un tema más, esto que lleva por título Cicatrices.
2: Cicatrices. Ah, perfecto. ¿Tiene cicatrices?
1: Es un buen tema.
2: Adelante,
1: escuchémoslo. Esto es el

0: Señoras y señores, regresamos nuevamente a Música, Música y Algo Más, una producción del Sindicato de Músicos y SICOM Radio. Y la verdad, muy contentos porque esta tarde noche, está con nosotros uno de los grupos más importantes en el ámbito musical de la música tropical, no solo en Puebla ni en nuestro país, sino también en el sur de Estados Unidos. Está con nosotros el grupo Taxi. Bueno, pues vemos que llega otro joven talentoso, recién desempacadito de las Europa. Directamente de Cuautancingo, Puebla. Llega con nosotros Uriel en el bajo. Platícanos, Uriel, ¿qué onda contigo dentro del grupo Taxi?
1: Hola, ¿qué tal? Muy buenas tardes. Como lo comentas, somos integrantes de grupo Taxi, soy bajista. Tengo poco realmente de tiempo de conformar en la agrupación. Cumplir casi dos años dentro de la agrupación, y pues un orgullo estar ahí, porque pues donde sea escuchan grupo Taxi, y es un emblema que la verdad gusta sacar a relucir.
0: ¿Soltero, casado, viudo, divorciado?
1: Híjole, en este ámbito todos somos solteros.
0: Está bien.
1: Bueno, es lo que se comenta, ¿no?
0: Es lo que dice mi señora, ¿no?
1: Es lo que dice mi señora. Sí, pues le tengo que hablar bien, si no, imagínese, me va mal en la casa.
0: No, está bien. Oye, ¿has tocado con otros grupos o llegas por primera vez a la música y directamente con grupo Taxi?
1: Anteriormente teníamos un proyecto familiar, en el cual pues por unos temas ahí de indiferencias, pues se terminó. Sí, diferencias ahí. Pues eran con familiares. Entonces, pues se acabó. Y de ahí, pues, pues sin querer echamos un palomas ahí con Raúl. Y pues le agradó, creo, el trabajo que venimos haciendo. Y pues aquí estamos integrando grupo Taxi.
0: Oye, ¿dónde aprendiste a tocar el bajo, no? ¿Tocas el bajo?
1: El bajo, sí, claro. Ajá. Pues realmente mis inicios, el bajo, pues no fue mi fuerte, ¿no? Al inicio, pues en la secundaria, pues en ese entonces, mi padrino de graduación me regala una guitarra acústica.
0: Órale.
1: Y yo entro a la escuela, a la secundaria, y hay una rondalla. Pues dije, pues me meto a ver qué
0: ya
1: sale.
0: Ya tengo lira, ya tengo mi fusil, vamos a
1: sí,
0: ver.
1: Sí, claro, y pues hay que darle, y pues a conquistar a las chicas, ¿no? Bueno, o sea, dicen por ahí que a las mujeres se les enamora con el corazón, entonces pues hay.
0: Sí, no, ya he oído comentarios de las chicas. Oye, mira, el bajista, sí, el cabeza de brócoli. Toca muy bien, sí.
1: Sí, pues ahí empezamos con la música, entonces pues, digo, posteriormente creamos un grupo familiar y pues.
0: Pero también cumbia, ¿no? ¿Tocas
1: sí,
0: rock,
1: cumbia.
0: Nada, ¿no?
1: En la escuela pues empezábamos con los temas de ronda ya, ¿no? Y,
0: okay.
1: Y en algún momento pues romántico. Con unos amigos ahí hicimos un grupillo de rock. O sea, hacer pininos, ¿no? Lo más que se pudo, pero pues no, tampoco dio nada. Y pues ya de ahí me sigue con la música cumbia y pues ahí continuamos con ese género. Okay. Es muy bonito, la verdad, a mí me gusta la cumbia. Bien.
0: Oye, Raulito, platícanos, ¿qué proyectos hay, qué hay para Grupo Taxi? ¿Qué es lo que vienen? ¿Qué van a hacer? ¿Cómo están? ¿Cómo estás planeando este cierre de año y lo que viene para el 2027?
2: Déjame comentarte, amigo Jaime, que estamos ahorita en una gama de hacer unos videoclips, de realizar unos videos, y acabamos de estrenar un videoclip, obviamente a la manera de una nueva fusión, y creo y pienso que nos quedó muy bonito. Pero vienen muchas sorpresas, porque te comentaba yo hace un rato que viene el 30 aniversario del grupo. Entonces, en base al aniversario, estamos pensando en hacer unos feats con algunos compañeros,
0: okay.
2: Con unos grupos nacionales,
0: okay.
2: Con unos artistas y unos videoclips, precisamente como sorpresa del 30 aniversario del grupo Taxi.
0: Oh, perfecto.
2: Sí.
0: Déjenme comentarles también que Raúl Vera también fue secretario general del Sindicato de Músicos de la sección
2: gracias,
0: 53,
2: gracias.
0: Pero naturalmente pues la carrera Grupo Taxi requiere de mucho tiempo también.
2: Sí, es
0: y
2: correcto.
0: Hizo que se alejara un poquito del tema sindical, pero sabemos que pues que lo lleva en el corazón y que
2: sí.
0: Ha hecho muchos amigos y que ahí
2: sí,
0: está.
2: Sí, déjame comentarte que también la carrera sindical es muy bonita y trata uno de sobrellevar las cosas y luchar siempre

0: los derechos de los compañeros y pues tratar siempre de dar resultados con ellos. Pero pues a veces dice el dicho que con
1: que dos amos sirve, con uno queda
0: uno mal. Y pues sí, no, entonces estamos tratando ahorita de incorporarnos a la música de lleno, y estamos preparando ahorita el esquema de algunos videoclips, te comento, como preparativos del 30 aniversario.
1: Oye, ¿y de los feats que van a hacer? ¿No nos puedes adelantar nada o va a ser sorpresa?
0: No, déjame comentarte que digo...
1: Va a ser surprise.
0: Me gustaría que fuera sorpresa, pero créemelo que te prometo que acá te traigo las primicias. Luego que estemos acá, les traemos también las invitaciones para el aniversario, que nos hagan favor de acompañarnos, y vamos a tratar de hacer un evento magno, bonito, y pues digno también para todos los amigos.
1: Pues sí, esperemos que nos hagas la invitación para poder transmitir al público todo lo que ha estado haciendo Grupo Taxi, que es uno de los grupos que más ha perseverado en México. Yo creo que todavía que la primera vez que lo escuché, creo que fue una fiesta más grande del mundo, ¿no?
0: No.
1: ¿O no? Todavía no, ¿verdad?
0: No, déjame comentarte.
1: Estamos hablando del 95, 96. No. Bueno, duró 10 años, ¿no? Pero sí, ¿no? En algún maratón ya.
0: Pues no, déjame comentarte que antes del maratón, pues estuvimos trabajando, alternando con el grupo Cervantes.
1: Ah, sí, bueno.
0: Si te has de acordar que estaba el Salón Casablanca. De nuestro amigo Manuel.
1: Sí, Manuel
0: Rodríguez.
1: Manuel Rodríguez.
0: ¿Verdad?
1: Javier García,
0: en ese entonces. Hubo unos conciertos ahí con si no mal recuerdo, con Willy González. El grupo Cervantes, el grupo Taxi. De los primeros inicios.
1: De los primeros.
0: Sí.
1: No, pues ya toda una trayectoria. Ya ni
0: por ahí, déjame consigo por ahí, creo que tengo unas, si no mal recuerdo, unas fotografías.
1: Ahora.
0: Donde estamos tocando todavía con una batería Gretsch.
1: Ay, papá, todavía la tengo.
0: ¿En serio?
1: Todavía tengo esa batería. No, pues
0: qué
1: esa.
0: Padre, fíjate.
1: Fue una gira que hicimos en Estados Unidos, a Dallas, Texas. Y la compré en Houston, fíjate. En 1990. O sea, esa batería tiene ahorita 36 años.
0: No creo, sí.
1: Y te juro que la tengo como nueva. O sea, es el amor de mi vida, digo. Aparte de mi señora, ¿verdad?
0: Sí.
1: Esa batería fue una edición especial hecha a mano.
0: De verdad.
1: Sea, de Gretsch, ¿no? Trae su número de cada tambor y todo el rollo. Pero suenan lindos, ¿no? O
0: sea, para que veas que cómo me acuerdo de tu batería.
1: Es que pues los instrumentos, ¿no? Son como parte de uno, ¿no?
0: ¿Verdad?
1: Te encariñas, ¿no?
0: Se encariña uno,
1: tú nomás metes tu guitarrita y yo tengo que estar cargando a los tambores. O sea, mi señora, ¿y por qué no tocas tu flauta transversa? Le digo, no, pues sí.
0: A veces sí, ¿no? Yo recuerdo que estábamos alternando por Sacaola también. Pues todavía estaba el Bumper con ustedes.
1: Sí, todavía el Bumper, sí,
0: ¿verdad?
1: Con nosotros.
0: Y no, qué buen grupo es, la verdad.
1: Pepito Estrada, que pues ya ahorita ya tiene RAD con los Vivis.
0: Con,
1: ¿no?
0: Los Vivis, con Junior.
1: Ya con los Vivis fue a Estados Unidos, Japón, un chorro.
0: Argentina,
1: mundo,
0: Paraguay.
1: ¿No?
0: Sí.
1: No. Digo, la música es muy hermosa, ¿no? Y la verdad.
0: Muy socorrida.
1: Pues nos da mucho gusto recibirte en este programa, a ti y a los muchachos.
0: Al contrario, muchas gracias.
1: Realmente Grupo Taxi, pues es uno de los grupos bases de Puebla.
0: Gracias,
1: que está en el cariño y en el corazón.
0: Si no, y al contrario, de verdad, nosotros nos sentimos muy afortunados por la invitación, muy afortunados por estar compartiendo el micrófono con toda la gente de Sicom Radio, con tus con todos los seguidores de música y algo más. Nos sentimos pues muy felices, la verdad, y gracias. Ojalá y no sea la última oportunidad.
1: No, que creo que nos se van a escuchar en todas las repetidoras de Sicom Radio.
0: Gracias.
1: Se escuchan en todo el interior del estado. La verdad es que ha sido un gusto tenerlos. Y bueno, señoras, señores, pues ya nos vamos, Reinje. Ya nos vamos. Un saludo a nuestro querido
0: Muchas
1: Julián,
0: gracias,
1: que está ahí atrás en la maquinaria.
0: Eso.
1: A mi querido Mariano Serrano le mandamos un saludo,
0: un abrazo,
1: muy cariñoso,
0: un abrazo,
1: al jefe, que también anda ahorita en alguna misión especial y que no llegó, pero bueno, con todo nuestro cariño lo saludamos.
0: Un abrazo.
1: A toda la gente de Sicom le agradecemos como siempre todo su apoyo.
0: Gracias, mil gracias.
1: Y señoras, señores, esto fue... Ah, pero nos vamos con un tema, ¿no, Juliáncito? Ya despedimos y ya...
0: Órale. El amor tirano, venga,
1: el amor tirano.
0: El disco número 2.
1: Ok, señoras, señores, nos dejamos con

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0: esto mexicano. Jenny.
1: No, no, no.
0: Ay, no. ¿Qué fue eso?
2: Lo intentamos, oigan, se intentó.
0: Sí, ¿no?
2: Ya llorando.
0: Es que soné como el chavo del 8 llorando, creo. Oigan,
2: ¿entendé?
0: Sí, sí, ya. No nos regañes. Para el auditorio es 15 de. A ver, grito mexicano, Fernando.
2: Nos intentamos.
0: Grito mexicano. Ya lo rompiste. Ya rompiste a Fernando. 15 de septiembre.
2: Los mexicanos celebrando ser mexicanos, independientes, libres, soberanos.
0: De mexicanos.
1: Vamos a disfrazar de mexicanos. Que de hecho, mira, ya tiene la de mariachi.
2: Órale.
0: Me vestí, Julián.
2: Y ya tenemos dos mariachis aquí en Sicom. Gracias, Alina.
0: Nos vemos, Alina. Muchas gracias. Hoy qué contento estamos de acompañarlos. Recuerden que todo con moderación.
1: Sí, sí,
0: hoy
1: sí.
0: Hoy es día de echar fiesta, de estar contentos, de pasarla bien con la familia.
2: De bailar.
0: De comer. Mucho, por Dios.
2: Oigan, justo.
1: ¿Qué tanto es mucho?
0: A ver, Jenny, ¿cuánto comes?
1: ¿Qué tanto es mucho?
2: Yo me como dos órdenes de chalupa.
1: O sea, 10 chalupas.
2: No,
0: a ver, ¿la orden cuántas chalupas hay?
1: Cinco.
2: Cinco o cuatro.
0: No, una orden trae 10.
1: No, pues ¿de dónde?
0: En las ferias de mi pueblito.
2: No, pero ha de ser en la, no sé, lejísimo de aquí.
0: A ver, que nos llegue al auditorio cuántas chalupas trae la orden de chalupas al 22-15-87-56-57. Participe.
2: A ver, allá afuera.
0: A ver.
2: ¿Cuántas chalupas trae una orden de chalupas? Cinco.
1: Cinco.
2: Dice que 10.
0: ¿No?
1: No.
0: Deja que, además, en estos restaurantes carísimos que empiezan con S.
2: No, te dan 3.
0: Deja, te dan las 5 por 300 pesos, hermano. ¿Chalupas? No.
1: Ver, son 6.
0: No. ¿Son 6?
1: Son 6.
0: En tu plato de Talavera, oye.
1: Sí.
0: No vale la pena.
1: 3 y 3. Perdón.
0: Cuando la maestra interrumpe. Ajá.
2: A ver.
0: Ya se está reportando Dana en la transmisión porque estamos transmitiendo por Facebook y por Instagram. Y en tu transmisión te fue a saludar y en la mía vino a ponerme manitas hacia abajo.
1: No puede ser.
2: David.
0: Pero Jenny, te interrumpimos.
2: Okay. ¿Tú qué comes?
0: Yo.
2: Normalmente.
0: Híjole, es que el pozole no puede faltar. Pozole de una, sí. Y además, todo el mundo dice que su jefita prepara el mejor pozole de la ciudad. Yo quiero ver que haya un concurso de pozoles.
2: Ah, de mamás.
0: Órale, ah, estri, bueno. Órale.
1: Ah, qué loco.
0: Órale.
2: Con la salsa mancha ganó mi mamá.
0: No. Ah, no.
2: Nada más que
0: no, a ver.
2: Señora, ¿cómo se llama tu mamá?
0: Leti, la doctora Leti.
2: Señora Leti, yo la quiero mucho. Tiene una salsa mancha riquísima, pero la de mi mamá está mal.
0: La compra. No, yo quiero aclarar para el auditorio porque pues es chiste local. Lo que pasa es que aquí en el trabajo pasamos
1: mucho tiempo juntos.
2: No
0: y
2: queremos.
0: Pues traemos salsita, traemos comida para pasar nuestra hora de comida juntos. Y yo traía salsa macha.
2: Ajá, David siempre traía y le agradecemos.
0: Que preparaba mi mamá con mucho gusto. Ya le dije que ya no la prepare.
1: Porque ustedes son
0: malagradecidos.
2: No, oigan.
1: No, pero estaba muy bien porque la salsa se acababa.
0: Sí, se acababa.
1: ¿Cuánto duraba? ¿3 días?
0: Ambos. No, sí, como 3 días. Y después Jenny dijo, bueno, se acabó la salsita de mi mamá, ya no había hecho, y Jenny trajo una que compró, traía estampa, traía etiquetas.
2: No.
0: Y dijo, la preparó mi mamá. No, y la gente, por llevarme la contraria a mí, votó en contra de mi
2: salsa de mi mamá.
1: Jenny, ¿cómo pudiste?
2: ¿La
1: compraste?
2: Había una salsita que yo compré.
0: La compró.
2: En mi trabajo anterior.
0: Ok.
2: Y esos.
0: Trajiste una salsa desde tu trabajo anterior. Ya llevas un año con nosotros.
2: Imagínense, buena, ¿no?
0: Estaba revisada a perder.
2: Y el chiste es que ese envase, pues es de vidrio, se reutiliza y sirve.

0: Okay. Entonces, mi mamá, cada que hace salsita, salsa macha, la llenamos en ese.
1: Ahora que dices reutilizar, cosas de ser mexicano, a ver, para empezar. ¿Ustedes no tienen un frasco de yogurt con frijoles en su refri?
0: No, yo sí tengo yogurt. No.
1: ¿No? Bueno, ¿alguna vez han reutilizado un topper, por Dios?
0: Claro.
1: Claro, todos, claro. Todos, oigan, saludamos a Lau Camacho, saludamos a Uri Ruiz también, que ya está reportando en la transmisión, y a Danita, cómo no, también.
0: Nos está viendo, Julián Mancilla por la transmisión. Mira, tenemos aquí un mariachi, para que lo veas. Mariachi, de mariachi y mariachi se entienden.
1: Ya nada más le falta peinarme todo para atrás.
0: Oigan, pues para las personas que nos están escuchando y nos están viendo, una por el 105.9 FM, el 16.2 de Teleabierta, saludar a los de Master.
1: Muchas gracias.
0: Oigan, decirles.
1: Oye, ese chiflidito me gustó para Juan Carlos.
0: ¿Juan Carlos?
1: Sí. A ver, chiflidito.
0: No, que no vuelva a pasar, Juan Carlos. No es cierto, no, sí. Al 2215. Ahí ya.
1: Ok.
0: 2215-8756-57. Que nos manden un mensajito. Que nos digan ellos qué van a cenar el día de hoy. ¿Hasta qué horas? ¿A qué hora cenan? Porque, a ver, justo ese rato estábamos hablando en la oficina. Que estábamos trabajando arduamente.
2: Claro que sí.
0: Que normalmente hay familias que no cenan, sino comen. Okay. Y hay otros que, pues sí, como tradicionalmente se cena.
2: Es que, a ver, muchas veces es más fácil que lo hagas. Haces pozole, ¿no? Que si haces una ollota de pozole, sí. Pues para comer, y ahí queda para cenar quien quiera cenar. Porque hay gente que dice, no, ¿sabes qué? Cae muy pesado, no sé qué rollo. Y otros que sí. ¿Qué te gusta? Desde las 9, 10 ya están cenando.
1: Cenando, sí.
2: Y gente que solo por hoy cena como a las 11, 11 y media.
1: Bueno, pero ¿ustedes qué prefieren? ¿Cenar o comer?
0: Yo cenar.
1: ¿Cenar?
0: Sí, claro.
2: Okay. Yo comer.
1: Ay. Y este...
0: A ver, ¿no? Pero yo tengo una pregunta para ustedes.
1: Pregúntanos,
0: para,
1: pues.
2: ¿Cenar qué?
0: Ja. Fer, David, ustedes hoy, sí. ¿La Negrito?
2: Ay, Jenny, tus saludes.
0: No.
1: Ay, Jenny. No, sí.
0: No, pues como buenos mexicanos.
2: Pues sí, como buenos, claro que sí.
0: Es como tienen la mente toda cochambrosa.
1: Yo no dije nada, pero sí, y yo les iba a decir, yo también prefiero cenar hasta que Miguelito Hidalgo dé el grito.
2: De después del grito.
1: Independencia.
0: O sea, a las 12.
2: No,
0: ¿a qué horas daba el grito? ¿A las 10?
2: Bueno.
0: ¿A qué horas lo dio?
2: Oficialmente lo dan a las 11. Como, ¿qué te gusta? 11, 15 y ya está cenando.
1: Ya nos descubrieron. Oigan, ahorita que estábamos hablando de la independencia, el Pipila tiene que ver con esto, ¿no? ¿Sí fui a la primaria?
2: Sí, sí fuiste a la primaria, sí, creo.
1: El Pipila,
0: No voy a contestar.
1: Está imposible. Estaba viendo un video en internet que está imposible que el Pipila haya cargado una piedra tan grande y... O sea, sí fue parte
0: no
1: de...
0: No dudes en los mexicanos.
1: No, sí fue parte de los sabotadores, ¿cómo se le dice? Sí, ¿no? O sea, que quemaron la lóndiga de Granaditas. Pero no es tan exacto que una sola persona haya cargado una piedra tan grande y
0: digo, a lo mejor fue como para enaltecer.
2: Tal vez es parte del imaginario colectivo para, pues sí, enaltecer.
0: La historia, la independencia.
1: A mí me gusta, la verdad, ese tipo de historia así contada me gusta mucho. Me hacía poner más atención a las clases de historia en la primaria.
2: Bueno, pero él es parte de, pero no es exactamente como el 15-16. Es una batalla.
0: Ajá. Oigan, tú ya dices que cenas pozole.
1: Pozole, sí, no puede faltar. Uy, esquites.
0: Esquites, ok.
1: Los esquites es lo mejor, sí.
0: Fernando, ¿tú qué cenas?
2: Chanclas.
0: Ay, qué rico.
2: Bueno, pozole también, chanclas, y le vamos variando.
0: Ok.
2: Sí.
0: Yo ceno pozole y chalupas.
1: Ah,
2: chalupas.
1: Oye, ¿y también les ponen una tiritita de carne a tus chalupas?
0: Sí, sí, sí, sí. Yo, como tradicionalmente, no voy a quitar esa tradición. Dos tiritas para las de mi mamá.
2: No, pero así como que un poco más... ¿No?
0: Dos tiritas para mi mamá, okay. Dos tiritas para mi tía, una tirita para mi hermana y ya lo demás para mí.
1: El pedazo,
0: ¿no? El pedazote de carne para mí.
1: No, es carne de res, ¿no?
2: Sí.
1: Con la que se hacen las chalupas. Sí. Bueno, ¿ya las viste de pollo?
0: No, esto es una aberración. Esa es una falta de respeto para las chalupas que les pongan pollo.
1: De pollo y con su cebollita.
0: No.
1: A ver, salsa, ¿chalupas verdes o rojas?
0: Rojas.
2: Pues es que tienen que ir combinadas, tiene que ir la orden.
1: Sí, una y una, sí. Pues que el auditorio nos diga qué chalupas prefieren. 22-15-87-56-57.
2: Fácil. Chalupas.
1: Sí.
2: ¿Aceite o manteca?
0: Manteca.
1: Uy, manteca.
0: Claro.
1: Que además, igual, es que el internet siempre me gana con estos clickbaits. Yo creo que me captura, me engaña. Pero decían que la manteca es más saludable que el aceite.
2: Creo
0: pues es que dice que es origen animal y que según el aceite ya tiene muchos procesos y ya no es tan saludable. Pero bueno.
1: ¿Por qué esa cara? No sé, oigan.
0: No lo
1: sé. Vamos a empezar con los temas de modo avión. ¿Por qué nos disfrazamos de mexicanos si somos mexicanos? ¿No les gusta? ¿Les gusta disfrazarse de mexicanos?
0: Es que no es que nos disfracemos de mexicanos, sino como de trajes típicos.

0: De México.
1: Eso es disfrazarte de mexicano.
2: De hecho, sí, eso es disfrazarte.
0: No, porque ¿qué tal si tú te disfrazas de mí?
1: Ahora, se ofenden. ¿Cómo disfrazar de ti?
0: Pues sí, porque soy mexicana.
1: ¿Se ofenden si un extranjero se pone su bigotito y su sombrerote?
0: No.
1: Ay, no, a mí también me da gusto que compartan ese pedazo de cultura, aunque pues está un poco raro, ¿no?
2: También. Bueno, es que pasa en. Lo sacaron en un video, un sujeto que se pone un bigote y se puso un poncho y su sombrerote, pero en Estados Unidos.
1: Y preguntaba si era...
2: Sí, y todo el mundo, es que eso es apropiación cultural. Y todos ofendidos, ¿eh?
1: Pero la gente de Estados Unidos se ofendía.
2: Sí, pero de ahí va un barrio, pues, mexicano latino, ahí mismo, y les dice, ¿te ofende mi
0: vestimenta?
2: Y dice, no, está bien, hasta lo abrazaron. Lo invitaron a comer, lo invitaron también a otras cosas.
1: Sí.
2: Pero dices, oye, nadie se ofendió.
1: Acá saludamos a Danita Dom en la transmisión, también dice que somos los más chambeadores del SICOM.
0: No, sí, en verdad, sí somos.
1: Siempre. Sí somos, Jenny ni iba a venir. Dice Jenny que ayer se fue de fiesta. Jenny. Y hoy la despertaron para venir al modo avión.
0: Qué mala onda, ¿eh? No lo hagan, por favor.
1: Y también Lau Camacho, que ya nos contesta que ella prefiere las rojas, chalupas rojas.
0: A las rojas. Nos están diciendo por acá que aquí hay un mariachi fake.
1: Ok.
0: Ana dijo mariachi fake ahí.
2: ¿En serio?
0: Mira, aquí está el mensaje, permítanme.
1: A ver.
0: Mariachi fake.
1: No canto mal las rancheras.
0: A ver, cántate una de Vicente Fernández ahorita.
1: Por el valle. ¿Se saben esa canción?
2: Sí.
1: Ojalá que no. Vamos ya con los temas de modo yo, porque los tengo una dinámica. Una trivia, ¿qué tan mexicanos son? ¿Ok? A ver, Jenny, ¿qué tan mexicanos creen que son? De 1 a 10.
0: Pues. Apariencia 10.
1: Ok. No, o sea, por tu apariencia puede ser
0: mexicana.
1: Pues latina, ¿no?
0: Pues sí, pero sí. Yo me pongo un 10 en apariencia mexicana.
1: A ver, ok.
0: En conocimientos.
1: Amamos cinco? México.
2: Cinco.
1: Amamos México a morir, pero ¿de dónde les hubiera gustado ser si no fueran
0: México?
1: Mexicanos? No, o sea, elige otro que no sea México.
0: Es cierto.
2: No, creo que no se puede. Es que es lo que conocemos.
0: No, porque yo sí digo, imagínate que alguien, yo voy para no tirarme a mí, que diga España o Europa. Uy, no, ya nos
2: de hecho,
0: quieren conquistar.
2: Tenemos ejemplos.
0: Oigan.
2: Tenemos ejemplos de gente que ha dicho eso y terminan bien funados.
0: Sí, no.
1: O gente que a fuerza de
0: decir. Dice, tengo 10% argentino.
2: Y nunca se olvida, eso nunca se olvida.
1: Fer, ¿qué tan mexicano crees que eres?
2: Rayos, con las trivias.
1: Tan. ¿Cómo lo dice 10?
2: Me gustaría pensar que un 8 seguro, tal vez.
1: Ok,
0: hoy no vino mexicano.
1: ¿A quedamos que mexicanos, Fer? Yo vine de mariachi en el bus, así entre toda la gente, güey, y todos viéndome.
0: Cántate algo.
1: Ya canté un pedacito y no quieren que cante más.
2: No, ya no.
1: A ver, la trivia, empezamos por este lado, Jenny. ¿Alguna vez has dicho ahorita y nunca lo hiciste?
0: Ah, claro, sí. Con mi mamá cuando me decía, ponte a limpiar algo, yo, ay, ahorita, y no lo hago, claro.
1: Fer.
2: Sí.
1: ¿Qué?
0: Un ejemplo.
2: Sacar la basura.
1: Uy, sacar la basura.
2: Sacar la basura. Es que estás de repente, estás en otra cosa. Sí, ahorita. Y cuando ves ya tu mamá ya la está sacando. Y regresa con una cara bien enojada. Así.
1: Aparte, las mamás, no sé si les pasa a ustedes también, pero es como de que, oye, ¿me puedes ayudar a tal cosa? Y es como que te quitas tu cobija, te levantas, te pones tus pantuflas y cuando bajas, ya lo está haciendo. O sea,
2: sí.
1: No se les puede pedir nada en esta casa.
0: No, a mí sabes que sí me molesta. Que supongamos, a mí no me grita mi mamá, Jenny. Uy, así, ¿no? Y yo como,
2: Jenny.
0: Yo de Euma, mande.
1: Y ya no te responde.
0: Ya no me responde. Y yo, ay, no, en verdad me pone malas. Bajo y me dice, ay, oye, que sí es. O sea, algo que yo le podía responder desde mi cuarto. O sea, desde donde yo esté.
1: Okay. Digo, ¡Mijo!
2: Sí, así.
0: ¿Por qué no me dices qué querías?
1: Sí, claro.
0: No, baja. Es que tienes que bajar.
1: Sí, tienes que bajar y no vas a hacer cambiar a las mamás de...
0: No, pero las amo. Mamá, te amo. Allá.
1: Ahora que decías sacar la basura, qué terror es sacar la basura. Aparte,
2: ¿por qué?
1: Pesada. No, nunca la han hecho así, les da como el olorcito de basura, no puede ser. Yo no soporto sacar.
2: Ah, bueno, pues es que tiene truco.
1: Bueno, segunda pregunta de la trivia mexicana. ¿Le echan limón a todo?
0: No,
2: define todo.
1: Todo, literal todo.
0: No, yo no le echo
1: el peino con limón.
2: Pa. No, está loco. No, no.
0: Desodorante es un limón.
2: ¿Qué? Y luego lo usa para su comida.
1: Ajá, yo después de embarrármelo en mi tanquito.
0: Pobre gente que está cenando y no está escuchando.
1: Una vez traje quesillo para

0: compartir aquí en el trabajo.
1: Ah, sí, cierto, sí.
0: Y agarré un pedacito de quesillo. Y así al quesillo le estaba yo poniendo limón.
2: Y te vimos bien raro.
0: Y todos me vieron bien raro.
2: ¿Y qué tiene así eso?
0: Y yo les dije, ¿pero a poco ustedes no le ponen limoncito a su... Bueno, coloquialmente llamada gringa, que es un taco árabe.
3: O ah, queso, claro, queso, oye, pero a ver.
0: Un queso con
3: eso
0: queso.
3: Ya es diferente. Sí, no, o sea, obviamente.
0: Pero lleva queso y limón.
2: Hasta lleva piña.
3: As, no, no, yo no, la piña.
0: ¿Qué acabas de decir?
2: Lleva
0: salte,
2: piña.
0: Salte, ¿cómo
3: lleva piña? Fernando, retírate.
0: Nada que sea árabe... Lleva piña, por Dios.
3: Ni pastor.
0: No, sí, el pastor sí lleva piña.
2: El pastor sí lleva piña.
0: Ay, Jenny, ubícate. Aparte decían que el pastor es poblano, ¿no?
2: Pastor sí, es poblano, sí.
3: Ya te habíamos dicho.
0: Sí, ya me habían dicho.
3: En verdad, pon atención.
0: Y lo escuché en Café con Piquete, creo. Ahí sí se. Ahí vayan a culturalizarse.
2: A ver, yo tengo una. Lo que dices de limón.
0: Ok.
2: Una duda existencial que vi alguna vez en la tele, cuando hacían comerciales, creo que de jugo o algo ahí, y decían eso: de el mexicano le pone limón a todo.
0: Sí.
2: Y de repente entonces apareció un señor. Del transporte ahí en su autobús, en su micro. Y agarraba unos zapatitos de bebé y los colgaba en su
3: retrovisor. Es muy mexicano eso, ¿no?
2: Pero,
3: eso
2: me encanta. Pero a los zapatitos les ponía limón. Y yo, ola, me quedaba no. De, ay, eso, oigan, ¿eso por qué?
0: Ya, eso ya, ¿para qué?
2: No, pero si alguien pudiera explicarnos qué significa eso. Qué...
3: O sea, yo sé que si a algún niño se le cae, se le pierde su zapatito, es como por de la buena suerte lo ponen en el camión.
2: Ajá.
3: Como para...
0: Ah, yo pienso que eran zapatitos de tus hijos. Como para...
3: No, o sea, a veces sí lo aplican. Sí, ¿no? Sí, a veces sí lo aplican. Y a veces si se pierde un zapatito de algún niño que se le haya caído.
2: Es muy común,
3: ponen,
2: sí.
3: Que es muy común. Los ponen como de la buena suerte.
0: A ver, Joel Gómez nos pone que la gringa es más de la Ciudad de México. No, ¿así?
3: Podría ser que la gringa, el pastor. O sea, el pastor...
2: El pastor es...
3: O sea, la carne al pastor. Sí, es poblana. Pero puede ser que la gringa haya sido de allá.
2: A ver, es que la gringa ya es fusión totalmente.
0: Pero la pregunta era, ¿le ponen limón a todo? ¿Qué es lo más raro a lo que le ponen limón?
3: Yo la verdad es que antes no comía casi nada con limón.
0: ¿Nada?
3: Ya hasta ahorita como
0: ay,
3: que ya ahora, empiezo a...
0: Ay, ahora, ¿y qué le echabas a tu taco árabe entonces?
3: Ah, no, o sea, en verdad mayonesa. Era bien...
2: No, Jenny. ¿Qué?
0: A ver, ¿nunca le han echado a su elote, así sin nada, una
3: ah,
0: un
3: claro, limoncito y sal, sí, claro. Sí. Ay, pero eso es súper normal.
2: A ver, es que, sí, cosas bien normales en las que se le pone limón. A las papas.
3: Papas, elote.
2: A los tacos.
3: A los tacos.
2: A ver. ¿Al pozole se le pone limón?
3: Claro.
2: Pues sí.
3: Al caldo. Al caldito de pollito, de res.
0: Ahora que dicen papas, yo voy a balconear a Jenny porque cada vez que viene el señor de las papas, se pide unas papas.
2: El botezote, ¿no?
0: El botezote de papas. Y la llena de salsa, como a la mitad, por Dios. Y cuando se acaban las papas, le da así. Tragos. Y eso es una mezcla de limón, salsa.
3: Se me hizo agua a la boca.
0: Inglesa, ¿qué más lleva?
2: Valentina. O creo que es botanera y no sé si le ponen
3: quiero decir
2: casera.
3: Algo. Señor de las papas, ¿dónde está?
0: Ya no ha venido.
3: Ya no ha venido, como desde semanas. Hace dos meses.
0: A lo mejor tiene...
2: dos semanas.
3: No.
0: Ya tiene dos meses.
3: Oiga, señor, si usted... ya no nos quiere venir a vender. Pues nada más
0: que nos
3: díganos.
0: Está escuchando.
3: Al 22-15-87-56-57. Díganos por qué ya no viene. ¿Alguien no le pagó? Ah, David.
2: Yo sí lo creo, ¿eh? Sí lo creo.
0: Tal vez, o sea, es muy probable. David. Oigan, otra pregunta de qué tan mexicanos son.
3: Va.
0: Ya se los había. Ya, va.
3: Tú puedes.
0: Va. Ya se los había preguntado al principio del programa.
2: Ajá.
0: ¿Tienen un topper que no era de lo que tiene adentro?
3: Sí, claro. Yo ocupo los toppers, digamos, como del yogurt y todo eso. Sí. Los ocupo para como.
0: Agujas.
3: No, hilos. No, para el agua.
2: Ay, de las, o sea, galletas cuando, que se vuelve de los hilos.
3: Cuando lavas, sí, claro.
0: Ajá.
3: Como jicarazos.
2: Ah, sí,
3: o sea,
2: cierto.
3: Para
2: sí.
3: No desperdiciar tanta agua, ya le voy echando. O para el jabón, ahí he hecho.
2: Buen punto,
3: el...
2: sí.
0: Miren, Joel Gómez nos pone en la transmisión de Facebook que el pastor es más de la Ciudad de México. Creo que está mal. Creo que está mal porque el pastor sale de Puebla.
3: A ver, y vamos pone, a investigar.
0: Y los tacos árabes son de Puebla y el pan árabe, o sea, la tortillita, uh-huh. Deliciosa, por cierto.
3: Deliciosa.
0: Este es de Puebla. Uh-huh. Así, Puebla, vamos a investigarles para el siguiente programa. Prometemos traerles la información.
2: Un taquero saludos especialista.
3: Saludos de redes.
0: Ah,
3: también
0: saludos.
3: Sebastián. Los más saludos, que es colombiano. Okay. ¿Cómo hablan los colombianos? Porque no sé hablar.
2: David sabe.
3: A ver, como parce.
0: ¿Qué pasó, parcero? ¿Así? ¿Ah, ¿me salió? ¿Creen pues que no. me salió?
3: Y híjole, Dani... difícil.
0: Que aparte nuestra
3: Aguarcito dice
0: Fer está hola, de viaje por Colombia ahorita.
2: Sí. Ah, qué loco.
0: Sí, dice que sí va a ir unos cuantos días y que a lo mejor ya no regresa.
3: Esperemos si se encuentre un buen amor.
2: Ah, te imaginas.
3: Quede por allá.
0: Sí, bueno. Ajá, oigan, pero pues está México, Colombia, ¿qué eligen?
3: Ay, pues México.
0: Obvio. Sí.
3: Pues oye, estamos en el 15 de septiembre, sí. Día mexicano, y tú preguntando esas cosas.
0: Pregunta mexicana, ¿han guardado una bolsa dentro de otra bolsa.
3: Yo sí hago eso, de guardar.

0: ¿Las bolsas?
1: Sí.
0: O sea, una bolsa, las bolsas de plástico para sí. la basura.
1: Ahora, ¿tú tienes perrito o ya no?
0: No.
1: ¿Tú, Fer? ¿Gatos?
2: Tengo un gato, sí.
1: Bueno, a ver, que el auditorio nos diga, ¿compran esas bolsas para mascotas o usan bolsas de que del mandado para recoger? Es importante recoger bases de tu animal.
2: El rato que tuve perro que lo sacaba a pasear, tac.
1: Sí.
2: Comprábamos de las, pues como las de tiendas.
0: Ok.
2: Pero las chiquitas. El rollo ese de las chiquitas.
1: Ah, pero compraban el rollo.
2: Sí, el rollo.
0: Especialmente sí. para eso.
2: Bueno, es que no era especial, era como rollo para poner un puño de chiles o algo así, de bolsas transparentes. Comprábamos el rollo y nada más tomaba unas y ahí, pues, te la pones como guante y pack.
1: Ahora, ¿qué opinan de que las tiendas ya no den bolsas? Porque a veces es difícil, ¿no? Imagínate que quieres comprarte...
2: Depende.
1: Un jitomatito o una sandía, no sé, y no llevas tu bolsa. ¿Cómo te lo llevas?
0: A ver, es que yo de hecho recuerdo haber hecho un reportaje de eso.
1: Ok.
0: De las bolsas de plástico. Obviamente es para ya no contaminar tanto. Y lo que veo es que ¿llevas tu bolsita de mandado, la de tela?
1: A mí me encantan las tiendas que venden su bolsita de mandado.
0: Y está increíble.
2: De hecho, todas llevan.
1: Y es pechereques y te dan una bolsita increíble que después te puede servir para que vayas a la tienda a comprarte.
0: O ¿sabes qué? Pero no sé si eso es muy mexicano o muy de Latinoamérica.
1: Ajá. Ok.
0: Que las carnicerías, las pollerías, las tortillerías, por ser un cliente fiel.
1: Uy, ese de plástico,
0: a fin de año te dan calendario. Tu bolsita y tu calendario.
1: La verdad
0: se agradece.
1: Se agradece. Yo tengo una de mi carnicería de confianza.
0: Yo también, y es un puerquito.
2: ¿Cómo se llama tú?
1: Ay, no me acuerdo, pero todas las carnicerías.
2: A ver, más o menos, nombres de...
1: Digo, La Rotonda, creo. Carnicería La Rotonda. Tengo años comprando en esa carnicería, ¿sí? Ahí por Zaragoza. De hecho, le damos el gol a los comerciantes poblanos locales.
0: Cóbrenselo
1: a
0: él. Ay, sí.
1: Sí, es importante comprar local. Ajá. Y nunca le he preguntado. Bueno, nunca he vuelto a ver.
2: ¿Cómo se llama?
1: Está afuera.
0: A mí apenas, ¿sabes qué me pasó? Siento que es más común de lo que podría ser.
1: Okay.
0: La otra vez fue como de, iba a ir a comprar unos tacos al pastor. Okay. Y le dije a mi hermana, ay, vamos, que no sé qué. Y mi cuñado fue como de, sí, ¿cómo se llama? Para que la googlee y los pida. Y nosotros, pues es una taquería, no sé cómo se llama, ¿sabes?
1: Bueno, vamos a saber cómo se llama.
2: Es que las taquerías, las chiquitas.
0: Ajá, claro.
2: Salvo que sean muy, muy, muy conocidas, es la única forma.
1: O un puestito en la calle. Sí, ¿has comprado tacos de puestito en la calle?
2: Sí.
1: Okay.
0: ¿Como los de canasta algunos, o cuáles?
1: No, tacos árabes.
2: Algunos tienen nombre, algunos, otros.
0: Yo creo que la mayoría sí tienen nombre, ¿no?
2: Pero es que no sé dónde esté.
0: Bueno, ok.
1: Última pregunta mexicana. ¿Tu papá o tu mamá, auditorio, Jenny, Fer, tienen algún cajón o algún lugar donde guardan cosas que ni siquiera saben para qué son?
2: Creo que sí.
0: Pues sí.
1: ¿Sí han visto?
0: Sí, yo creo que sí.
1: A veces los papás guardan.
2: Bueno, ya tiene un rato que limpiamos uno, pero me acuerdo que lo abrías y ese cajón era pues una miscelánea. Tenía un termómetro, un destapador, unas pinzas, monedas, una cosa de hilo, un vaporrub, bolsas de plástico, y tú así de, ¿esto qué? O sea, es como que, mira, tengo algo en las bolsas y ahí lo ponías.
0: Mi abuelita tiene varios de esos. La verdad.
1: Miren, Joel Gómez nos pone que él sí da bolsas cada fin de año. Hay que preguntarle qué negocio tienes.
0: Para que vayamos.
1: Que es tradición, pero sí, tienes muchas razones. Yo no me acordaba de las bolsas y los calendarios.
2: Sí.
1: Que dan las carnicerías. ¿Qué
0: pero
1: más?
0: Esa es mi duda. Verdulerías, pollerías, todo eso.
1: Cierto.
2: La pollería. Sí. Bueno, es que normalmente están combinadas, ¿no? La pollería y es verdulería al mismo tiempo. Más o menos.
0: Algunas sí, algunas son. Algunas, o sea, sí. Yo sí, en el mercadito de por mi casa sí hay una pollería. Nada más de pollería.
2: Me acuerdo, a ver, no tiene nada que ver, pero es que me acuerdo una vez que tenía un local que tenía carnicería de pollos. Así, literal, tenía carnicería de pollos.
0: Órale.
1: O sea, está mal, ¿no?
2: Sí, está mal, pero sí. Es que no era pollería.
0: Ese era su nombre.
2: No. O sea,
1: pero si igual es carnicería, no sé. Oigan, no. Vamos a seguir con los temas de modo avión. Y yo les quería preguntar, porque yo les dije, disfrácense de mexicanos para el programa de hoy y no lo hicieron.
0: Yo me vine
1: lo consideraron. ¿Consideraron la playera de la selección mexicana?
2: Sí, para mañana.
0: Claro.
1: ¡Oh, qué dolor! Cuando abrí mi closet y saqué la playera de México. ¡Ay, te acuerdas!
0: Oigan.
1: De Juan Gabriel, de todo lo que conlleva el mundial.
0: ¿Qué?
1: El sufrimiento.
0: Hay una frase muy... Es que yo siempre les digo frases que no me acuerdo y que las digo mal, diga el auditorio.
1: Camarón que se duerme... Agua lleva.
0: Ándale. Aguacate, no sé por
1: aguacate,
0: qué.
1: Aguacate, ajá.
0: Bueno, ya continuemos. Nada que ver mi mal chiste, pero... Esta frase que dicen, nos ilusionaron como siempre. No, nos ilusionaron...
2: Jugaron como siempre.
0: Ajá. Y perdieron...
2: No, jugaron como nunca.

0: Nunca perdieron como siempre, sí.
1: Ajá, así
2: esa
1: va.
2: Es la frase típica. Ajá.
1: Esa sí. Es la frase típica. Pero podrían considerar que cada mundial que los mexicanos o la selección nos ilusiona, ¿podría considerarse como una ruptura amorosa?
2: Uy, es que el dolor es similar, porque aparte todo lo que ya llevas, el rato que ya llevas.
1: La con ilusión él, que te haces de
3: la ilusión,
1: y sí, sí.
0: Pero yo creo que estos en particular sí te hicieron creer que se podía, porque pues, sí jugar muy bien.
1: Sí, yo creo que a lo mejor la de Qatar, ¿no? La verdad.
0: No, ahí sí empezaron mal y acabaron mal.
2: Sí, de hecho creo que fue el peor de los mundiales, sí. Ya nos platicaba.
0: No pasaron, ajá. P.
1: Pero este...
0: Es que sí jugaron.
1: Sí,
2: ah, jugaron.
1: Echaron ganas, aparte, mis chavos.
2: La fiebre mundialista aquí en México estuvo increíble. O sea, hecho. Todo estaba decorado. Aquí en Puebla se jugó el España contra Perú. Sí. La gente se... Y aparte, España, esa España fue la que ganó la Copa del Mundo.
1: Exacto. Sí.
2: No puede ser. No había tenido en cuenta. Ay, sí, hasta ahorita. Oigan, Joel ya nos puso que él tiene una taquería de carne árabe.
0: Ah, genial.
1: Órale, pues. Taquería de carne. Te caemos, pásanos la UBI.
2: Ajá. Sí. Y es tradición, dice, regalar su calendario.
1: Su casa. Ay, ay,
2: y los tacos. Oigan, porque hay una época del año en la que se regalan tacos, ¿no? Quiero suponer.
1: Es con. No. No, es en la feria del taco al pastor.
2: ¿Sí?
0: Sí, sí, la feria del
1: pero
0: taco.
1: Pero no te regalan.
0: Bueno, sí. Sí, sí, sí.
2: ¿Sí? Hay un porcentaje. ¿En Cholula?
0: No. En San Nicolás, Buenos Aires.
2: No puede ser.
1: David, por favor, no opines si no sabes.
0: En la feria del taco.
1: Juan Carlos viene con la del América. Eso, Juan Carlos. No. Eso, poderosa.
2: Le da besos a la. ¿Perdió, no? Contra el Cruz Azul. Sí, perdió.
1: Sí, perdió 4-3. Pero miren, yo como americanista que soy,
2: ajá.
1: Voy a decir que les estamos dando chance. Ajá. El sábado vamos a ganar contra el Guadalajara.
2: Ok.
1: Y pues ya.
2: Qué bien. Me gusta el fútbol.
0: Yo
2: mexicano.
0: Creo que eso no va a pasar, pero bueno.
1: No, yo digo que sí.
2: Oigan, vamos a otro de los temas que tenía preparados porque me esforcé haciendo esta escaleta para ustedes, niños. Comida mexicana. Ay, y ahorita nos vamos a meter en problemas.
1: Ok.
2: Que crean ustedes, en lo personal, de su persona, solo ustedes y nadie más, que está sobrevalorada. ¿Ok?
1: Ok.
2: La que todo el mundo dice, no, sí, es increíble, está deliciosa.
1: ¿Yo puedo opinar?
2: ¿Quién?
1: El mole de panza.
2: Ay, no,
1: la cosa cállate. Más...
2: ¿Cómo crees?
1: Más, no voy a ofender a la
0: vas
1: comida.
0: Vas a decir una horrible palabra, ya sé.
1: Sí, pero...
0: Es porque se lava demasiado, ¿verdad?
1: No, no, no, o sea, huele feo.
2: Molito de panza, no huele feo.
1: Sí huele feo.
2: ¿Dónde lo compras?
1: Bueno, no sé, pero no me gusta, además la...
0: La consistencia así chiclosa.
1: No, siento que está... No, no diría que sobrevalorado, porque sí. Quiero pensar que a quienes les gusta el caldo y... Pues está rico.
0: Hay gente que ama el mole de panza los domingos.
2: El mole de panza es increíble.
0: En la mañana.
1: Ya sé cuál está. Bueno, no sé si es sobrevalorado, porque yo creo que no es mexicano.
2: O sea, que todo el mundo diga, wow, está increíble, tienes que probarlo si vienes a México, pero para ti no.
1: El mole de panza, ¿tú, Fer?
0: No lo sé, sigo pensando. Es que tenemos una...
2: Así ¿pozole? Sobre... Bien.
1: No, el pozole
0: no,
1: bien.
0: No creo.
1: Yo creo que el pozole... A ver, vamos a hacer una pelea de pozoles.
2: Sí.
1: Para mí el mejor pozole es el rojo.
2: No,
0: el rojo...
1: ¿Sí? Oh, sí.
2: El blanco.
1: No, no.
2: Porque ya tú le pones el chilito que a ti te gusta,
1: no,
2: y se pinta.
1: No, no, no, no.
2: Fer.
1: El verde, dice.
0: Ah, rayos.
2: Ay, pozole verde.
0: Nunca he comido.
1: De Guerrero.
0: Nunca he comido pozole verde, pero sí he comido pozole rojo. Me gusta porque pues tiene carne y todo el rollo.
1: Sí.
0: A veces mucha carne, pero pues es que creces comiendo pozole blanco.
1: Claro. Humberto Balbuena nos manda saludos. ¡Olis! Oigan, que voy a ser muy sincera.
2: Sí.
0: A ver.
1: Yo pensé en mi ingenua cabeza.
0: Ajá.
1: Que el pozole rojo, todos lo conocíamos.
2: Ok.
1: O sea, que era algo que comíamos todos. Pero en sí, es de Veracruz el pozole rojo.
2: ¿En serio?
1: O sea, mi mamá, pues, se creció allá en Veracruz y
2: se
1: todo.
2: Se creció.
1: creció allá.
0: No puede ser.
1: Y, pues, ya aquí, obviamente, pues, nos daba a nosotras pozole rojo. Y yo siempre creí que, pues, en Puebla, de Puebla era el pozole rojo. Hasta que una vez fui a una fiesta, hicieron pozole y era blanco y con pollo.
0: Pues
1: y yo,
2: el compuyo
0: pozole,
1: demasiado.
0: El pozole, bueno, el blanco, el tradicional. ¿Con qué carne le ponen?
2: A pollo. Pollo es
1: no,
2: increíble. Sí,
1: no, es que sabes que yo no como pozole blanco.
2: No, ¿por qué con le ponen cabeza?
0: Sí.
1: Sí, claro, es sí, claro. Riquísimo.
2: No, qué horror.
0: El sabor.
2: Es que a mí, por ejemplo, la cabeza y la pata.
1: ¿No te gusta la cabeza?
2: No me gusta.
0: No, me gusta. Yo sí debo
2: también en tostadas.
0: Debo de admitir que la pata Yo no voy a decir que sea sobrevalorado, pero lo que son las semitas de pata, las tostadas de pata, no puedo.
1: Chócalas.
2: Sí, no, yo tampoco, la pata no puedo. A ver, vamos a poner la encuesta. Pozole del 1 al 3. ¿Cuánto le das?
1: Le doy un 10.
2: Dije del 1 al 3.

0: Jenny, eso es matemáticas.
1: Te doy un 3.
0: 3 es el máximo, ¿ok, Fer?
2: Sí, 3.
0: Mole poblano.
1: ¿De un 2.
2: Uno.
0: Mole poblano.
1: Yo un 2.
0: Dulcecito con...
2: Sí, sí, sí, sí,
1: el 3. Rico.
0: Mole poblano con su ajonjolín y su
1: pollito. ¿Quién se lo dio? Tú o yo.
0: ¿Tú, Fer?
2: Sí, le doy el 3.
0: Un 3.
2: Y por cierto, ¿alguna vez, coman el mole así, pero con guajolote?
0: Cambia, ¿con guajolote?
2: Cambia también.
1: Es pero que... al lado de que tu amigo.
2: Sí, sí, sí.
1: Y le das
0: una tortillita bien dobladita,
2: ¿no? Yo tenía mis dudas, pero una vez mi papá nos llevó.
0: Ajá.
2: Y bueno, le invitaron una comida, todo el rollo, y le dicen, sí, es mole, y ya estamos comiendo. Y dice, pero es de guajolote. Y nosotros ya lo habíamos comido, y oye, pues está rico, y sí, la verdad cambia.
0: Es que en muchas partes del interior del estado se hace con guajolote.
2: Sí.
1: ¿A poco? Y, no, pues no lo vería tan mal.
0: Hace unos años mis papás apadrinaron una niña, no me acuerdo bien en qué municipio, discúlpenme, pero llegando les dieron un platote de talavera con un pavo acá, ¿quién? Y un buen de mole y un buen de arroz.
1: Ay, qué rico. O sea, sí me gusta el mole, pero yo así te lo dejaría en un 2.5,
0: ponle tú. Ok, creo que se está acabando la pila, Jenny. Bueno, del 1 al 3, recuerden que 3 es el máximo. ¿Cuánto le dan a los chiles en nogada?
1: 10.
0: Ay, otra vez dije 3. 3 es el máximo. Yo creo que un 14.
1: Un 3.
2: Ajá. Yo voy a dar un 2, pero
0: no, Fer, te estás metiendo en bronca con todo Puebla.
2: Es que... yo no soy muy fan, sí los como, pero sí. Yo no soy muy fan, entonces yo les doy un 2.
0: Yo creo que aquí, con los chiles en nogada, la gente se divide. Porque si hay gente que o los ama o los odia, o sea, no les gustan para nada.
2: No, bueno, no es que los odies, o sea, simplemente...
1: Son riquísimos.
0: ¿Cuántos chiles en nogada te puedes comer en una sola...
2: ¿Una sentada?
0: En una sola sentada a comer.
2: Paz.
1: ¿Cuántos chiles te comes
0: yo
1: en una sentada?
0: Que, híjole, yo 3.
2: ¡No, 3! Aguanta. Sin que se presta mal plan... Con tus manos, David, ¿de qué tamaño el chile?
0: Ok.
1: ¡Órale!
0: Normal, o sea, no lo voy a hacer. No lo voy a hacer nada con las manos, pero,
1: ¡qué grande!
0: Lo normal. Que aparte el chile...
1: ¿Qué es normal para usted?
0: A ver, palabras chiquito. Limpias, pero el chile poblano es delicioso.
2: ¡Qué rico!
0: ¿Han probado con rajitas?
1: Yo sí.
0: Pollo, o sea, fajitas, pollo y elotitos.
1: Riquísimo.
0: No, riquísimo.
1: Es
0: no,
1: más
0: riquísimo, sí, riquísimo. Sí, sí. La verdad es que es de mis platillos favoritos.
1: ¿Tres chiles te comes? Hasta ahorita estoy...
0: Péname, ¿qué?
2: Es que es mucho.
1: Yo, 1.5.
0: ¿Uno y medio?
1: O 2, ya exagerando, pero Jenny, de que tuviera mucho.
0: Te hemos visto comerte hamburguesas triples cuando
2: sales
0: de cita con... Como el meme, ¿no? Bueno, no, el chisme del que platicamos de la chica que pidió una hamburguesa triple.
2: La hamburguesa triple, sí.
0: A ver, ¿una hamburguesa triple sí te la acabas o no?
1: Yo creo que...
0: ¿Con mucha hambre?
1: Con mucha hambre yo creo que sí.
0: ¿Fer?
2: Sí.
0: ¿Así se comen tres chiles en nogada?
1: No.
2: A ver, ¿te comes
0: sin torta?
2: Esa es lo que iba.
1: Esa es lo que iba yo, pero con su espaguetito...
0: No, sin espagueti, sin torta, sin...
2: El puro chile.
0: Chilito.
1: Yo creo que 2, exagerado.
2: Sí, 2, máximo.
0: Bueno, del 1 al 3, ya dijiste tú...
1: 10.
0: Ok. Tamales.
2: 3.
0: Esos tamales nos los estamos jaloneando con...
1: 3.
0: ¿Cuál es nuestra frontera al sur, Fernando? Guatemala.
1: Ok.
0: El país... ¿Sí?
2: Ajá.
0: ¿Sí? También tiene tamales.
2: Ah,
0: porque esto era platillo en nuestra época prehispánica. Entonces es como la arepa para los colombianos y los venezolanos, que de
2: la
0: quién
2: arepa,
0: es.
2: Sí.
0: Así estamos nosotros con los tamales, porque también hay tamales en Latinoamérica.
1: No, pero sí serían más mexicanos, ¿no?
0: Bueno, yo hablo de los de aquí.
2: Ya
0: de los de que pasa el tamalero con tamales no, de mole de rata.
1: No, ese es.
0: A ver.
1: Tamales oaxaqueños.
0: Y a ver otra vez, sigue. Sí. Te faltó la tole.
1: No se estén burlando.
2: Y que falle otro.
1: A ver,
0: sí, sí, estaba increíble. ¿No les pasa que el domingo a las 8 de la mañana ya está sonando eso?
1: Ay, pero a ver, ¿cuál es tu tamal favorito?
0: Verde. Fer. Ni lo pensé.
1: Acá de rajas.
2: No. Siempre
1: Arocho.
2: Tengo que comer
0: de frijol.
2: Uno verde y uno de dulce. Siempre.
0: ¿En serio?
2: Sí.
0: Qué extraña comida. Pero comes un cachito verde y un cachito de dulce.
1: Sí, no lo revuelve.
2: Sí, salado y dulce a la vez.
0: Ay, no, qué raro.
1: ¿Y no te gusta?
2: ¿No te gusta la mayonesa?
0: Está bien tu nada.
2: Sí, uno verde y uno de dulce, sí.
1: Ya, de rajas.
0: De rajas.
1: Es riquísimo. O jarocho.
0: Bueno, a ver. 3 es el máximo. ¿Cuánto le van del 1 al 3?
1: Del 1 al
0: 3. Del 1 al 3. ¿Cuánto le dan los tamales?
2: 3.
1: 100. No, ya, 3, obvio.
0: El también es garantía, los tamales.
2: Sabores más locos que han comido de tamales.
0: Uy, yo comí un...
1: Strudel de manzana.
2: De strudel.

0: ¿Serio?
1: Sí.
0: Ay, pues que estabas en... Bueno, no.
2: Bueno, es que ya experimentan mucho. Yo, por ejemplo, he comido de Nescafé, pero le ponen crema.
1: ¿Nescafé?
0: Sí. ¿Qué?
2: Y otros que están muy ricos.
1: ¿Y estaba bueno?
2: Sí, estaba muy bueno. Y otros de guayaba. Oye, qué ricos estaban.
0: De guayaba.
1: De guayaba. Yo de piña he comido.
0: Para los que están en el interior del estado de Puebla, mándenos un mensaje al 2215-8657 y díganos de qué hacen tamales ahí por tu zona, porque sí. Aquí en Puebla estamos limitados a los tamales. Que de mole, que de rajas, que verde, es que pero allá afuera.
2: No. Depende
1: sí,
2: de la zona.
1: Porque digamos, yo que vivo por el sur, chicos del coro, quiero decir que, o sea, ahí decían como tamales gourmet.
0: ¿En serio?
1: Pero, o sea, en verdad, a ver, vivo en una zona.
2: ¿A qué se refiere con?
0: Feels nice.
1: No, cero.
0: Cero.
1: ¿Y? Es mi zona.
2: ¿De qué era?
1: Me respalda el barrio. 100%.
2: ¿De qué eran? ¿De qué sabor
1: eran? Era de strudel de manzana, que de Ferrero, que no sé qué.
0: ¿Cuánto costaban? ¿Como 50 pesos?
1: No, 35.
0: Ah, estaban bien. Ah, para ser gourmet.
1: Pero, oigan, yo probé el de strudel de manzana porque dije, a ver, ¿qué son estas cosas?
0: Sí.
1: Dame uno de rajas y uno de strudel. Y estaba rico, la verdad es que estaba rico.
0: Sí.
1: Entonces,
0: sí.
1: Pues ustedes.
0: A ver, por sus casas pasa el señor que vende tierra para las plantas.
2: No, no, ya no.
0: No viven en tanto. Pero alguna vez lo escucharon.
2: Sí.
0: Tierra para las plantas.
1: No.
0: ¿No? ¿Nunca?
2: No, pero grita de otra forma y que dice tierra para macetas.
0: Ah, bueno.
1: ¿Saben qué recuerdo mucho? Que a ver, aquí vamos con inflación, evidentemente, el dinero. Pero yo recuerdo que cuando vivía más como para acá, para el centro, que pasaba la de tlacoyos de a peso.
0: ¡Órale! Yo nunca escuché ese.
1: ¡Ya no están de a peso!
2: No, ya no.
0: Por
2: ya no.
0: ¿Por? ¿En cuánto está un tlacoyo ahorita? ¿Como en 10? La verdad no sé.
2: No lo sé.
1: ¿Es tlacoyo o tlacoyo?
0: Me he estado viendo súper mal. Me he de estar viendo.
2: Sí.
0: Y escuchando súper mal, pero no sé cuánto vale un tlacoyo. O sea, es que yo casi
1: ¿como
0: no.
1: ¿Como de a 3 pesos? La pieza.
0: Casi no compro.
1: Podría a ver, ser. Que nos digan al 2215-8757-57 en cuánto están los tlacoyos.
0: Es que tienen un buen de nombres. No nos vamos a meter en...
1: Que nos digan también cómo se
0: en
1: dice.
0: En esos temas.
1: Pero yo me acuerdo mucho de que estaba durmiendo y escuchaba a la señora gritando, tlacoyos de a peso, que no sé qué. Y yo, ¡ay!
0: ¡Fan!
1: ¡Ay, yo quiero! ¡De chicharrón!
0: ¿Cuánto le dan del 1 al 3 a los tacos dorados?
1: 3.
0: Tacos dorados es garantía. De pollo.
1: De pollo.
0: A ver.
1: ¿Pollo o queso o quesillo con papa? ¿O de frijolitos? ¿Los han probado?
0: ¿Qué?
2: ¿De frijolitos?
0: No, Jenny.
1: No.
0: ¿Con su mayonesa?
1: No. ¿Qué? ¿Han comido frijoles con tortilla? Fritos.
0: Yo he comido, sí, dobladitos así de...
1: A ver, los tacos de canasta encima. De frijoles.
0: Ah, no, no como tacos de canasta.
2: De hecho, son los que se quedan siempre.
1: Ah, pero créanme siempre. Que si ustedes un día tienen frijolitos refritos y que okay. Si yo ponen sus tortillitas... Frijolitos, quesillo. Ay, no. Amigos, es que en verdad no
0: mayonesa.
1: Le saben.
0: Y su mayonesa, que no se les pase. Su mayonesa. Aquí va otro platillo que en lo personal a mí no me gusta nada.
1: Ok.
2: ¿Cuál?
0: Pambazos. Pero pambazos de esos que lo agarras y te.
1: Ay, a mí sí me gustan mucho.
0: Y te deja toda la harina en los dedos.
1: Yo sí les doy un 2.
2: No, yo creo que igual, ajá.
0: Es que aparte los, no sé.
2: Llegan a estar a veces muy secos y exacto, depende del pan, depende del pan.
1: No, pero es que depende de
2: y
1: que
2: el relleno.
0: A lo mejor, le echan un poquitito
2: es que
0: de relleno.
2: A ver, muchas veces esos.
1: De mole.
2: Esos son típicos como que de mole. Y tú dices, oye, no están tan buenos. A veces el mole tampoco sí está tan bueno.
1: Yo les doy un 2. ¿Tú?
0: Yo les doy un 1. Sí.
2: No, yo. No, el 2.
1: Ok. Tú puedes.
0: Me quedé pensando. Es que ya iba a ir con el segundo tema. Pero sí, los pambazos no
1: bueno,
0: me gustan.
1: Bueno, tostadas. Yo les doy un 2.
0: Uy, las tostadas 2. Es lo mismo que los tacos dorados.
2: No.
0: Es tortilla dura con pollo.
1: Y frijoles.
0: Ay, sí, es cierto.
2: Cambia.
0: Sí, es cierto. Pero,
1: o sea,
0: espera. Lleva pollo.
2: A ver. Yo.
0: ¿O no?
2: Yo me acordé otro que es comida, pero me gusta más bien comerlo al otro día como desayuno. Pipián verde. En una torta.
1: ¿Desayuno?
0: Sí. Un pipián verde.
2: Sí, es que.
1: ¿Desayuno?
2: Es que, a ver, hiciste pipián verde, ahí sí. Tiene carne de puerco y todo el rollo. Entonces tomas una torta, la calientas, la abres, pack, la calientas, y le pones un poco de pipián, luego, no, sin mayonesa. Luego le desmenuzas ahí carne de puerco.
0: Okay.
2: Ahora sí la bañas con pipián y te sirves tu café y dices, oye, ese es un desayuno.
1: Órale.
2: Y si tienes café de olla, queda mejor. Dices, oye, A mí me encanta el pipián verde.

0: ¿Cuál es su desayuno favorito? Para mí,
1: los chilaquiles.
2: Los chilaquiles.
1: No, los chilaquiles.
2: ¿Sí? Verdes.
1: Vayan a probar los chilaquiles de nata.
0: Chilaquiles de nata. ¿Y dónde venden eso? ¿En esta zona? ¿Aquí por Angelópolis? ¿Aquí por Ángel? No, no se me hacen.
1: O por Cholula.
0: O por Cholula.
1: Vayan a comer unos chilaquiles de nata.
0: Bueno.
1: Están deliciosos, amigos.
0: Pues ahí está la recomendación. Ahora vamos a platicar ya para ir finalizando porque nos quedan unos cuantos minutitos.
1: 20, espero.
0: De el programa. Esperemos que como 20.
2: ¿Como 20 minutos?
0: ¿Ah, sí? Como 15.
1: Super.
0: Entonces tenemos un ratito más para platicar. ¿Del qué prefieres, mexicano?
2: Uy, ¿el qué prefieres, mexicano?
0: Ustedes también contéstenos al 2215-8756-57. ¿Desaparecer los tacos? O sea, ya los... Yo, tú sabes de los tacos, los conoces, saben que existen, pero pum, desaparecen.
1: Ok.
2: O David Delgadillo.
0: O
1: David Delgadillo.
2: David Delgadillo.
1: Ay, los dos.
0: Yo me sacrificaría por México. O desaparecer la pizza. Todas las pizzas.
2: Oh, a ver.
0: Todas las
2: tacos
0: pizzas.
2: ¿Tacos o pizza?
0: Claro.
1: ¿Todos los tacos?
0: Todos los tacos.
2: No, me quedo con los tacos.
0: ¿De asada?
1: No, me quedo con los tacos.
0: ¿Pero cuántos tacos hay? ¿De asada?
1: Dorados.
0: Dorados.
2: Bueno, ¿cuántos al conocemos pastor, más bien?
1: Árabe. Pastor,
0: árabe.
1: De cabeza.
0: De canasta.
1: De canasta.
2: Ah, de canasta.
1: Los
2: el taco placero.
1: ¿Cómo le dicen los machitos?
2: De machito.
0: Ahí vamos a ir, ¿no?
1: Pues hay muchos.
0: Yo creo que ya de birria, chorizo y de todos barbacoa. Esos entran con asada, ¿no?
2: La birria, sí es cierto.
1: Ay, oh, no.
0: Los ahora.
2: De, los de barbacoa.
0: Pizza de pepperoni.
1: No, me quedo con los tacos.
0: De chocolate.
1: Ay, chocolate.
0: ¿Han visto esa aberración? O no sé, ¿a ustedes les gusta?
1: Oye, cuando te das cuenta, un fan.
2: Cuando te das cuenta de que la pizza empieza a imitar los tacos, dices ya. La pizza de pastor, la pizza,
0: oigan,
2: la pizza de birria.
1: Ah, no, compramos tacos de la rosca.
2: Una rosca de tacos.
0: Hace un año.
1: Sí.
0: Repartimos una rosca de tacos. Sí.
1: Ahora hay que regalar una.
0: Ahora hay que regalar una rosca, pero para la semana que entra, ¿no? ¿Te parece?
1: No, para...
2: Para enero.
1: Para
0: enero.
1: Para enero.
0: Ah, pues sí. Yo pensé que ahorita en septiembre. Pues estábamos hablando de partir rosca. Es que era una rosca de Reyes hecha con tacos, ¿no?
2: Sí,
1: sí, mira.
0: ¿Sí? ¿Dónde estaba? ¿Dónde estaba? ¿Y quién se quedó con el taquito? ¿Por qué?
2: ¿Se lo agandalló?
1: ¿Me lo regalaron?
0: Se lo agandalló.
1: ¿Me lo regalaron, sí o no?
2: Se lo agandalló.
1: La chica me lo regaló.
0: Sí, cierto. Sí, tienes razón. Bueno, no volver a tener Wi-Fi.
1: Okay.
0: Ajá. Nunca. O no volver a comer ningún platillo mexicano.
1: No volver a tener Wi-Fi.
0: Segura.
1: Tú piénsalo bien.
0: Tú piénsalo bien. Sí. Tú eres adicta a TikTok.
1: Sí.
0: A TikTok.
1: A redes sociales.
0: Sí.
1: Pero. Puedo tener datos.
0: Nada
1: más dijiste Wi-Fi.
0: Sí, sí, puedes tener datos, pero te va a salir en un lano.
1: No, pues sí. Prefiero no tener Wi-Fi.
0: ¿Pero?
2: De hecho, el Wi-Fi. Se puede vivir sin el Wi-Fi.
0: Según. Sí, se puede vivir sin el Wi-Fi. Díganos al 2215-8756-57.
1: Dale, Orton, sin. Como todo es lo mismo, datos y wifi es lo mismo. Entonces no podrás tener ni datos ni wifi. ¿Qué prefieres?
0: Pero entendimos, Jenny.
1: No, pero a ver, ¿tú qué prefieres?
0: Vivir sin wifi, híjole.
1: O sea, sin
2: o vivir
1: datos.
2: Sin internet.
1: O sea, sin
0: a ver, yo amo la comida mexicana. De pero verdad es
2: vivir
0: mi padrino.
2: Sin internet, así cero internet.
0: No, yo elijo el internet. Yo podría existir de la
1: pues
0: comida
1: no
0: peruana
1: a
0: es muy rica.
1: No volveré
2: es
1: a comer
2: un traidor,
1: un elote.
0: Uy, un elote, no puede ser.
1: Se escuchó como cuando, como los de Tlaxcala. Ay, cuando nos vendieron.
0: La comida italiana también es muy rica. O sea, yo en lo personal, no, es que amo los tacos, no puede ser.
2: ¿Amas a los italianos?
0: ¿Cuáles son tus tacos favoritos?
1: Los de asada.
0: ¿Fer?
2: Uy, creo que era el pastor.
0: Yo creo que árabes.
1: Ok,
0: árabes
1: bien diferentes.
0: Mi top, sí.
1: Cool, me gusta.
2: Okay, sí, los tacos de asada. Es que el guacamole les pone algo.
1: Ok, ¿qué otro prefieres tienes?
0: Vivir sin todos los ponentes de música mexicana.
1: Okay.
0: Nunca existió Juan Gabriel, Luis Miguel, José José.
1: Ajá.
0: Bueno, a ver, Luis Miguel se hizo acá.
1: Sí.
0: Se hizo acá. No me hagas esa cara. Pepe Aguilar.
1: Aguilar.
2: No, bueno.
0: Cristian Nodal.
1: Bueno, Cristian Castro.
0: Cristian Castro.
1: Oye, yo quería.
0: Ok. Mar, Julián tiempo. Mancilla.
2: Ay,
0: ¿por qué te ríes tan fuerte? Ay, Jenny, no puede ser.
1: Te ríes de más.
0: No, yo lo digo
2: eso?
0: En serio.
2: Yo intentaba desmentir una duda. Tú me dijiste que cuando a Nodal le rompen el corazón,
0: sí.
2: Saca su mejor versión.
0: Saca buenas canciones.
2: Y yo no sabía que Nodal pues escribía muchas de sus canciones.
0: ¿Sí?
2: Hasta apenas lo descubrí.
1: Es compositor.
2: Ajá. ¿Cuál es? Bueno, cuando fueron sus rompimientos, ¿cuál fue su hit? ¿Sabes?
0: Ay, no me acuerdo.
1: La

0: De Adiós Amor fue como de las más.
1: Pero fue por Belinda.
2: Por ejemplo,
1: ¿no?
2: Por Belinda fue.
1: Te fallé. ¿Te acuerdas?
2: Sí. No, y todo bien triste.
1: Y allá afuera son así. Oye, ¿qué es eso? Bueno, desaparecer a todos los ponentes de la música mexicana.
0: Ok.
2: Exponentes, sí.
1: Carlos Rivera.
2: No. Tú eres el único que ama a Carlos Rivera.
1: O todas las películas del extranjero.

0: Híjole, yo también me quedo con la música mexicana.
1: ¿Tú?
2: Sí, la música.
1: Ah, ya son... iba a elegir.
0: Ya iba a elegir las películas. Yo siento que iba a elegir las películas.
2: No, no, ve, ¿cómo no íbamos a elegir Vacaciones de Terror con Pedrito Fernández?
0: Ay, Pedrito Fernández. Es de mis cantantes favoritos. Ahorita, Juan Carlitos, podemos despedir con.
2: Con el aventurero.
0: ¿Cuál es la de. Para, para, pa, pa, pa, pa, pa? ¿Te acuerdas?
1: Ah, sí. Juan Gabriel.
0: No, no, es este. Pedrito Fernández.
2: ¿Sí te acuerdas?
0: ¿Sí?
2: Yo no fui.
0: ¿Yo no fui?
2: Sí.
0: Ah, yo no fui, Juan Carlitos. Ahorita que nos vayamos, despedimos con Yo No Fui. No puede ser, qué buena canción. Okay. Importante, Pedrito Fernández para la historia de México.
1: Ok.
0: Ya, bien aleatorio. Oigan, ¿qué? Tu mamá, lea todos los chats que tienes ahorita mismo en este momento.
1: Okay.
0: Todos.
1: Todos.
0: Piensa bien todo lo que te has mandado, ¿eh? Bueno. O que algún conocido tuyo, que no sea de tu familia, que tampoco sea tu amigo. Ok, bien hasta ahí. Revise tu historial de internet de todos los tiempos. ¿Me explico? O sea, aunque tú hayas borrado tu historial, puedes revisarlo.
2: Oye, creo, sí. creo que la que sea, está bien. Ajá. Fácil, la que sea.
0: ¿Sí?
2: ¿No?
0: Sí.
1: Yo no tenía el tema que mamá revisó mi celular.
0: ¿Que no tienen pareja?
1: Sí.
0: Y no pasa de que, hola,
1: no.
0: ¿Cómo estás? ¿Ya despertaste?
1: Ya somos adultos.
0: Ya desperté. ¿No?
1: No.
2: Sí, somos adultos, no pasa nada.
0: Ok, bueno, eligen los chats. Yo también elijo los chats. A ver, no, ¿por qué eligen los chats? No quieren que revisen su historial de navegación, ¿verdad?
2: Es que podrían revisar uno u otro y me da lo mismo.
0: ¿Qué prefieren? Y esto es muy mexicano. Llegar una hora tarde a todos lados.
2: Ajá.
0: Pero a todos lados, o sea, no puedes. De que es una, okay, una cita importante.
1: Va. El avión, ya desde
0: el
1: ahí.
0: Avión. El avión, el cierto, avión. Sí. Llegar una hora tarde siempre o... 3 horas temprano. Siempre.
1: 3 horas temprano.
0: 3 horas temprano.
1: Sí, porque imagínate que tienes un vuelo.
0: Me voy en bus.
1: No, pero a ver.
2: Vas a llegar tarde.
1: Asia, güey. Ay.
0: Perdón.
1: Perdón. O sea.
0: Asia, ubícate. Ajá.
1: No.
0: Amor y paz. No, ya no dijeron qué. Amor y paz o...
2: Es un autobús anfibio.
1: Ajá. No, o sea, es que lo que digo, imagínate que te vas a ir a otro lugar, a otro país.
0: Claro, claro. Ajá.
1: En autobús, ¿cómo te vas a ir?
0: Hay ferries. Hay ferries, ¿no?
2: De hecho, en autobús, si se puede llegar a Guatemala en autobús.
0: Voy a llegar a Guatemala en autobús. Ahí está.
1: Okay.
0: ¿Qué necesito?
2: Y lo tomas
1: pero
2: en
1: vas
2: Chiapas.
1: A llegar tarde.
2: No, lo entonces, toma en Chiapas y ya.
1: No, pero va a llegar tarde, entonces
0: tampoco
1: no va a servir.
0: Puedo tomar el autobús.
1: No puedes tomar el autobús.
2: Ah, ya.
0: Razón. Bueno.
2: Llega temprano, ya.
0: De que llegar 15 minutos tarda a todos lados. El avión te puede esperar 15 minutos.
1: No siempre, minutos.
0: No siempre.
1: No, no siempre.
2: No.
0: ¿Ustedes han visto que alguien se le pierde el vuelo? Yo sí.
1: Yo iba a perder una vez un vuelo.
0: ¿En serio? ¿A dónde? Sí.
1: Ya venía aquí de regreso para Puebla.
0: Sí.
1: Estaba en Playa del Carmen. Venía para acá. Mal. O sea, de que porque me quedé dormida.
2: Ajá. Rayos.
0: Sí, pasa. Un minuto ya para despedirnos.
1: Ok, bueno,
0: Jenny.
2: Dilo.
1: Fer, tu grito mexicano, antes de que nos vea.
2: No lo sé, ¿cuál es el?
1: Explícale cómo es.
0: No, yo ya hice el primero, ya me dio mucha pena porque se burlaron de mí.
2: Yo me estaba muriendo de la risa.
0: Ese es el grito mexicano
2: de Juan Gabriel.
0: Además, el grito mexicano del mariachi es de dolor. ¿Ya se dieron cuenta?
1: Le habíamos dicho a Julián Mancilla que nos regalara un grito mexicano.
0: No lo iba a hacer. Conocemos a nuestro compañerito que se cotiza, es importante. Oigan, ya nos tenemos que ir despidiendo. Nos escuchamos la próxima semana. Que pase unas increíbles fiestas patrias. Por favor, todo con moderación.
2: Con medida.
0: Todo con medida, todo con respeto. Es para divertirse. Si va a ir al centro, no lleve el coche porque se hace un tráfico increíble. Y bueno, los esperamos para la siguiente semana, Jenny.
1: Sí, chicos, por favor, pásensela súper bien. Recuerden que aquí estamos modo avión el otro martes a las 6 de la tarde por la 105.9 FM o el 16.2. Diviértanse mucho, Fer.
2: Sí, nos escuchamos el otro martes. Ya saben, todo con medida. Si tomen, no maneje. Sí. Y ahí estamos el otro martes, modo avión.
0: Adiós.

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0: escuchamos esta melodía. Hola, buenas tardes. Estamos aquí empezando Frontera Espacial. Y sobre todo hay que escuchar esta melodía llamada Un Mundo Ideal, ¿no? Que, y sobre todo, bueno, recuerden que esta melodía, pues siempre tocamos un tema diferente cada entrada de programa. Y precisamente esta melodía se tocó un 18 de septiembre de 1993. Esta canción se las colocaron a los astronautas de la misión de la STS-51. Se llamaba así esta, bueno, se llamaba así esta melodía, Un Mundo Ideal. Y esta melodía, ahí en misión de control, les reprodujeron la melodía y se las mandaron directamente a los astronautas del espacio para que empezaran sus actividades de ese día, del 18 de septiembre de 1993. Y me estaba comentando aquí Víctor. Hola, Víctor, ¿cómo estás?
1: Bien, profesor, bien.
0: Pues ya saben, aquí ya todos conocen a Víctor también, es chico que también es estudioso y sobre todo también me acompaña cuando tengo temas difíciles que tratar, Víctor. ¿Verdad?
1: Sí.
0: Y sobre todo, bueno, preséntate, Víctor, ¿de dónde vienes?
1: Pues yo soy Víctor y ahorita estoy trabajando en el área de divulgación científica en el INAOE.
0: En el Instituto Nacional de Astrofísica, ¿no? Uh-huh. Óptica y electrónica.

0: Ustedes hicieron puente, ¿no, verdad? O sea,
1: no, nada más tuvimos el día 16 y ya, dale, sí, a seguirle. Dale,
0: sí, ¿no? Sí. Bueno, entonces, a ver, Víctor, pues vamos a tratar este tema. Ay, te me estás comentando que esta melodía la habías escuchado, esta melodía que pusimos Un Mundo Ideal.
1: Sí, es de la película Aladdin.
0: ¿Aladdin? De
1: Disney.
0: ¿Y de qué tema? ¿De qué es esa? ¿Es de caricaturas o de...?
1: Sí, primero sale en la caricatura y me parece que sale en la última de Aladdin que salió de la live action, pero no, esa no la he visto. Pero la de caricatura sí la vi y se la canta Aladdin.
0: Entonces tiene sus años que sale también esta película. También.
1: Sí, ya más de 20
0: y tantos. ¿Y tú, Michelle, también me comentaste que ya la conocías, no, esta melodía?
2: Sí, ya. Entonces, desde niña la vi.
0: Ah, ¿estabas chiquita? ¿Te iban al cine a verla?
2: No, ahora sí que por DVD lo compraron y ahí es como la vi.
0: Ah, perfecto. No, pues es que esas melodías ya son fuera de mí, ya son de otra generación, por cierto, porque tal vez no me tocó tanto escucharlas, ¿no? Pero bueno, como el día de hoy escucharon la invitación que hicimos aquí en Frontera, en Paz Espacial y en las redes sociales de SICOM, pues vamos a tratar un tema que también, pues es un tema que pues nos ha puesto a pensar, sobre todo por lo que vimos hace 3-4 semanas, ¿no? Lo que pasó el 26 de agosto allá en Nepal, que fue una cosa impresionante, ¿no? Ver todas esas imágenes, todos esos videos que están saliendo. Después de ese día del 26 de agosto han estado saliendo una infinidad de videos. Claro que algunos ya los han censurado por las imágenes tan duras y tan crueles que se presentan ahí, ¿no? Pero de todos modos sí nos ha dejado mucho que pensar por qué sucedió este evento allá en lo que es allá en la frontera entre China y Nepal, porque realmente como vimos que esto no es más que un aviso de lo que realmente sí se ha venido predicho, o se predijo desde hace muchos años, que sí, el planeta Tierra está calentando y hay un calentamiento global que creo que pues no está deteniendo, ¿verdad, Víctor? Sobre todo, bueno, este problema que tenemos, pues ese es un problema que ya tendrá, que 30 años, 40 años. Empezó este llamado cambio climático y en consecuencia pues también está trayendo mucho calentamiento en la atmósfera, ¿no?
1: Pues se estima que el cambio climático empezó más o menos al inicio de la segunda revolución industrial, es decir, cuando más empezábamos a emitir hidrocarburos, pero ya las mediciones como tal, en colaboración de distintas áreas científicas, tampoco es tan reciente, digamos que unos, más o menos un siglo de que se empiezan a dar datos de
0: ese cambio. Sí, entonces la era industrial es la culpable, ¿no? Prácticamente, ¿no? Porque todas las máquinas, bueno, recordemos que cuando empezó la era industrial, pues había muchísimas fábricas con todas esas enormes chimeneas. Uno siempre las veía, ¿no? Es el símbolo del progreso, ¿no?
1: El símbolo industrial de fábricas, sí.
0: Del siglo XX, ¿no? Y sobre todo, pero es que en aquella época nadie pensaba que todos esos contaminantes que estaban yendo a la atmósfera, que al final de cuentas, después de muchísimos años o décadas después, pues iba a tener las consecuencias en lo que es el calentamiento de la atmósfera terrestre, ¿no? Y sobre todo, bueno, fíjate, a mí me consta, porque yo me acuerdo que en el 80, 81 fui cuando unos compañeros de la preparatoria subimos ahí al volcán, al Popocatépetl, fíjate, cuando tú... Y tú vas a conocer esas fotos, Víctor, ¿no? Es que ahí tengo esas fotos donde estoy con mi traje de alpinista. Bueno, ya era alpinista, además era aficionado, pero me acuerdo que íbamos caminando sobre ese glacial, el enorme glacial que tiene los volcanes, ¿no?
1: Sí.
0: Y prácticamente ya 30 o 40 años después ya prácticamente ya están casi muertos, ¿no? El único glacial que queda es el de la Iztaccíhuatl, ¿no?
1: También el pico tiene su glacial.
0: Sí, bueno, el del pico está mucho más grande, ¿no? Que está en el Iztaccíhuatl, pero de todos modos, pues esto no ha sido más que un reflejo de que, pues sí, se está presentando cada vez, ha sido más y más constante este fenómeno que es el calentamiento global, y sobre todo, pues que ahorita más nosotros le vamos a dar el enfoque, pues cómo se han venido como se han ido mermando a través de las décadas y décadas, pues todos esos nombres glaciales que había en todo el mundo, ¿no? Y sobre todo, bueno, ahorita más lo estamos viendo nosotros en las montañas que conocemos, pero también este fenómeno está presentando en las zonas polares, ¿no?
1: Sí, el deshielo, si uno traza un mapa de los polos, polo norte, polo sur, sí va a notar cómo hay una gran disminución del espacio de hielo.
0: Sí, y sobre todo, fíjense nomás, desde los años 70, 80 que lanzamos las primeras misiones que eran de observación de los recursos de la Tierra desde el espacio, desde ahí fue cuando los primeros satélites se empezaron a dar cuenta en ese detalle también, ¿no? Que había esos satélites que se llamaba, por ejemplo, el ERTS, el Observatorio de Recursos Terrestres de la Tierra, fue cuando empezó a darse cuenta que sí estaba ya habiendo un deshielo, no tan exagerado como hoy en día, Sin cambio, sí se detiene.

0: detectó que ya está sucediendo este fenómeno del deshielo, y no nomás en las zonas polares, sino también en los volcanes. ¿Y qué otras partes hay de hielo ahí? Pues nomás es ahí, ¿no? Pues...
1: Se toman algunas veces en cuenta, pues sí, las montañas, cordilleras,
0: Las cordilleras, sí, es cierto.
1: bueno, donde haya presencia o un ciclo constante de presencia de hielo o nieve, es lo que se ocupa para medir. Todavía, yo, bueno, en la casa de mi bisabuela hay una bonita foto del Popocatépetl con la pirámide de Cholula, donde el Popocatépetl está casi completo de nieve.
0: Siempre era esa era la imagen oficial,
1: la postal de Puebla.
0: La portada de Puebla, ¿no? Pero también aquí hay una anécdota curiosa que también recuerdo que pasó hace muchísimos años. Allá por 1910, 1915, unos exploradores quisieron ir a conquistar la punta el monte más alto del mundo, el Everest. Y pues, ellos se perdieron en esa expedición, nunca los encontraron. Sabían que habían llegado, o no sabían si llegaron o no a la punta del Monte Everest, pero jamás se encontró esta expedición. Y pasaron décadas y décadas, como 70, 80 años pasaron, y no lo vas a creer. Allá también en los Himalayas se está presentando este fenómeno del calentamiento global y el deshielo, ¿no? Y una expedición de unos alpinistas de Holanda iban caminando ahí tranquilamente, y de repente ven ahí entre las rocas un cuerpo que estaba ahí tirado, dice, y que lo empiezan a ver, dice, no, pero este alpinista se ve que ya tiene muchos años aquí, porque ya su cuerpo ya estaba muy, muy, ya parecía como costra, ¿no? Una piedra muy
1: ya como
0: dura,
1: momificado.
0: Una momificado. Y resulta que era este explorador que se había perdido hace más de 70 años, que fue el que hizo el primer intento por ir a conquistar el Monte Everest. Y dieron con él, ¿saben qué era él? ¿Por qué? Porque en sus pertenencias encontraron su cartera, su identificación, sus pioles, hasta la ropa que llevaban. No llevaban la ropa como hoy en día van los alpinistas, que llevan unas tremendas chamarrotas de, ¿cómo se llama?, de pluma de ganso y de
1: todas
0: colores
1: térmicas, sí,
0: térmicas. No, no, en aquel entonces además llevaban unos cuantos ropa muy, muy sencilla, y pues también creo que eso fue lo que los pilló en aquella época. Porque entonces, fíjate, además, esa fue una de las ha sido una de las primeras muestras palpables de que allá en los Himalayas también está derritiendo todo esto, ¿no?
1: Sí, a nivel global se han tomado muchísimas mediciones y todo apunta a que hay un cambio climático hacia un calentamiento global.
0: Sí, y sobre todo, bueno, ahorita a ver si sacamos, nos da tiempo, sacamos los datos de cuáles misiones espaciales están directamente involucradas precisamente en estar monitoreando. Ya está, hay misiones exclusivamente dedicadas de la NASA, especialmente desde el espacio están monitoreando todos los glaciales que hay tanto en el Polo Norte, en el Polo Sur y en todas las zonas, en las cordilleras y en todas las montañas más altas del mundo, ¿no? Porque precisamente esas son, nos hemos dado cuenta que por esas imágenes y estudios comparativos que hacen de esos glaciales, pasan un año, 2 años o tal vez 10 años, y cuando buscan en los archivos fotográficos, ahí se dan cuenta del comparativo, ¿no? Se dan cuenta de una imagen de, por ejemplo, de una montaña que tenía, no sé cuántos kilómetros de extensión los glaciales, y ahora vuelven a comparar esas imágenes. Ya,
1: es un cubito de hielo.
0: Sí, ya es una cosa pequeños. Tremenda, ¿no? Que se han reducido muchísimo los glaciales. Y dicen, bueno, los expertos dicen, o los glaciólogos dicen que más o menos para el año 2050, ya, creo que ya todo el hielo que hay en el planeta ya se desapareció. ¿Tú qué piensas? ¿Has escuchado esa noticia por ahí?
1: Sí. Pero yo creo que los tiempos ya se han reducido bastante. De hecho, hasta hace una semana la ONU ya confirmó, ya es oficial, ya no hay punto de retorno. Vamos a alcanzar el grado y medio de sobrepasar los límites de temperatura a nivel global. Y bueno, a partir de eso pues viene todo, huracanes, faltas de hielo, sequías, inundaciones. Entonces, ya para el 2050 ya no, yo creo que vamos a tener que esperar todavía
0: Sí.
1: Hasta los 30.
0: Aquí en pantalla pusimos una imagen artística, claro, ¿no? Pero las imágenes que están ahí, los recuadros pequeños, esos son imágenes reales de esos satélites que están monitoreando precisamente las zonas polares, ¿no? Y la alerta se encendió cuando en aquella época, bueno, se detectó que en esos enormes glaciales empezaron a aparecer unas grietas impresionantes, ¿no? Qué cosa, nunca se había pasado eso, que empezaron a encontrar grietas por acá, grietas por allá. Y luego lo más dramático de todo esto es que muchas de esas enormes grietas provocaban que enormes masas de hielo se desprendían de las zonas glaciales y se iban directamente hacia el mar.
1: Sí.
0: Entonces esas ya fueron las primeras señales de que sí está sucediendo este fenómeno.
1: Y bueno, además de de las misiones que toman muestras de, bueno, fotografías de los polos, también hay otras misiones que analizan la temperatura, el movimiento de los

0: del flujo de vientos, de agua. Entonces, pues sí, hay mucha tecnología y ciencia en el espacio que está al pendiente de
1: sí, recuerden que una de esas misiones fue las que le comenté, el Observatorio de Cursos Terrestres de la Tierra, se llama el ERTS. Otro se llama el Sentinel 1, el Sentinel 2, que esos están dedicados, son satélites que están única y exclusivamente para estar monitoreando precisamente los deshielos desde el espacio, y la información que han mandado es impresionante, ¿no? Mira, bueno, ahorita continuando con esta plática, vamos aquí a la primera efeméride con Michelle. A ver, Michelle, te escucho. ¿Qué efeméride tienes para el día de hoy?
2: El 18 de septiembre de 1962, Stallone designado coordinador de actividades de astronautas. La nación, Estados Unidos. Personas relacionadas, Stallone. Nave espacial, Mercury. Donald Stallone, uno de los 7 elegidos para el programa de entrenamiento de astronautas, fue designado coordinador de actividades de astronautas en el Centro de Naves Espaciales Tripuladas.
1: 18 de septiembre, ¿de qué año?
2: 1962.
1: Recuerden que ese astronauta Donald Kessleyton, él fue seleccionado entre los 7 astronautas, de los primeros 7 astronautas del proyecto Mercurio, que fueron seleccionados porque tenían las cualidades físicas, mentales, de aptitudes y académicas para poder ser elegidos en ese primer grupo de astronautas, que fue en los años 60. Pero Donald Kessleyton, no lo van a creer, al poco tiempo le hicieron un examen de rutina y ¿tú crees que le encontraron? Una arritmia cardíaca.
0: Chistes, no, yo también tengo una, ya valí.
1: Sí. Y con esa arritmia cardíaca, pues los doctores, los médicos aeroespaciales dijeron, no, este cuate no va a ir al espacio porque con una arritmia cardíaca nos vamos a arriesgar mucho a que lo mandemos al espacio. Uh-huh. Entonces, como premio de consolación, dijeron, bueno, Donald Kessleyton lo vamos a poner como jefe de la oficina de astronautas. Uh-huh. Entonces lo nombraron como el primer jefe de astronautas, como una recompensa, porque él ya no iba a ir al espacio. Entonces él ya tenía la facultad de seleccionar qué astronautas iba a colocar en cada misión de las misiones de Apolo, misiones de Mercury. Entonces por eso le decían el jefe Slayton, porque de ahí en fuera, aunque él no fue al espacio, pero ya todos los astronautas pues tienen que quedar muy bien con él, ¿no? Pues el jefazo.
0: Entonces, y además el sueldo, imagino que también.
1: Sí, pues también. Sí, todo se vio muy, muy bien recompensado. Entonces, Donald Kessleyton, fíjense nomás, él no fue al espacio hasta después, fíjate, fue esto en el año 62, ¿verdad?
2: Sí, 62.
1: Tuvieron que pasar casi 15 años para que fuera seleccionado nuevamente para ir al espacio. Uh-huh. Después de que otra vez se sometió, otra vez a exámenes médicos y exámenes de corazón y todo ese rollo, fíjense lo que es el avance de la medicina. Con fármacos, con medicamentos, con tratamientos, como que le reactivaron su corazón y empezó a trabajar normalmente. Uh-huh. Entonces ya después de 15 años después de que había sido jefe de astronautas, después lo eligieron para una misión allá al espacio, con la primera misión que hizo Estados Unidos con Rusia, la primera misión conjunta que hicieron entre Rusia y Estados Unidos. Entonces él mismo se autonombró comandante de la misión.
0: No, bueno.
1: No, pero ahí fue cuando cometió un grave error, porque el director de la NASA dijo, es que tú ya no puedes ser comandante porque no te puedes tú autonombrar tú mismo como comandante. Vas a ir como cualquier piloto de pruebas, uh-huh, pero no como comandante, porque ni siquiera tenía experiencia para ir al espacio. Él era el más novato de los astronautas cuando fue en aquella época, hasta que colocaron a lo mejor a Thomas P. Stafford, que él ya había ido 4 o 5 veces al espacio, y él sí ya tenía el derecho a ser comandante por la enorme experiencia que tenía de haber ido al espacio. Uh-huh. Porque, bueno, recordaremos que cuando los astronautas van por primera vez al espacio, para que los nombren comandantes de una misión, tiene que ir mínimo 2 o 3 vuelos antes para que ya después sean nombrados como comandantes de una misión espacial. Y como Donald Kessleyton nunca había ido al espacio, y luego lo seleccionaron para que en julio del 75 fuera al espacio, en automático él se autonombró comandante. No, pues, y eso es como que...
0: Qué buzo, ¿no?
1: sí, como si yo me nombrara director aquí de la estación de radio. Yo soy Antonio Siri, hoy me pongo director de la estación de radio, ¿no? ¿Qué van a llegar? Pues un montón de críticas y un papel que va a decir, a ver, fírmame aquí tu renuncia, ¿para qué?
0: No.
1: Pues es que las cosas nos pueden hacer así, ¿no?
0: Sí,
1: no nos pueden hacer
0: así,
1: ¿no? Sí, así es. Bueno, pues continuando con nuestra charla, mira, aquí Michelle te va a hacer alguna pregunta con respecto al tema que estamos tratando, lo que es el calentamiento global y sobre todo el deshielo en las zonas polares y en las zonas antárticas y en las grandes zonas cordilleras, en las montañas. Y este tema lo sacamos a raíz de lo que, bueno, precisamente vamos a tocar un poquito el tema de lo que pasó en Nepal el 26 de agosto, hace 3 semanas, ¿no? Que precisamente parte de eso fue consecuencia de esto, ¿no? Víctor, ¿no?
0: Sí, del cambio climático.
1: Cambio climático. A ver, Michelle, ¿te escucho?
2: Sí, bueno, existe... Bueno, la pregunta es si existe un punto de no retorno para los glaciares del Himalaya, o las metas actuales de reducción de emisiones aún pueden preservar una parte importante de este sistema de hielo.

0: Pues todo apunta a que las políticas actuales no están funcionando muy bien, que digamos, el clima sigue, la temperatura del planeta sigue aumentando, es un cambio climático irreversible, nos guste o no, ya estamos en un punto en el que para intentar, lo único que podemos hacer es amortiguarlo, ya no podemos echar para atrás todo esto.
1: Pues está muy bien la pregunta que hizo Michelle, entonces ya pasamos el punto de no retorno, ¿no? Ya es imposible que eso lo podamos revertir.
0: No tan rápido, o sea, sí tendrían que pasar al menos un siglo en el que los esfuerzos de la humanidad recuperen y extraigan todo el carbono que inyectamos a la atmósfera. Pero hay un siguiente punto, hay varios puntos de no retornos, y hay uno que establece que una vez que alcancemos los 2.5 grados centígrados, si no mal recuerdo, estaremos en un punto de no retorno exponencial. Eso quiere decir que a partir de que alcancemos esa temperatura, el deshielo va a ser tan rápido que ni siquiera el planeta Tierra va a poder compensarlo. Sí. Y ni con nuestro esfuerzo humano tampoco lo vamos a lograr.
1: Sí, no te creas, también he leído esas noticias de que si más donde llegamos a los 2.5 grados más alto de lo que está ahorita, va a ser ya muy, muy difícil que se pueda revertir todo esto. Y sobre todo, bueno, pues las consecuencias, ¿qué va a ser? Aparte del deshielo, ¿qué va a provocar todo esto, no?
0: Pues, es todo, imaginemos una torre de dominó que uno la empuja y se cae todo a pedazos. Más huracanes, sequías, lluvias, inundaciones, hay algo que menciono que es el permafrost, que si bien no tiene mucha relación con las placas tectónicas, sirve como un, digamos, voy a poner muchas comillas, como un pegamento entre las placas, y cuando se empiece a descongelar va a haber cierta lubricación entre las placas tectónicas y puede incluso llegar a crear después sismos, hasta lo que usted se está estudiando.
1: Sí, tú corrígeme, Víctor. Entonces, el permafrost, ¿debo entender que es tierra combinada con hielo congelada? Y arriba de ese permafrost está todas las cosas de hielo, ahí las costas de hielo eternas, ¿no? Que han estado muchos miles de años encima de eso, ¿no?
0: Sí, el permafrost es, por su nombre indica que tiene que estar permanentemente congelado. Ha estado así de congelado por millones de años, ya ni digamos miles, millones de años.
1: Sí, sí, sí.
0: Digamos que sirven como una plataforma para otras capas de hielo que vienen después. En el momento en el que nuestro permafrost se empiece a descongelar, ya no va a haber después superficie o un punto en el que el hielo de ahí pueda sostenerse después.
1: Y ahorita, bueno, la información que está saliendo después del 26 de agosto, bueno, lo que está pasando ahorita, mira, ese fue parte de los cartones publicitarios que sacamos con respecto a lo que pasó ahorita el 26 de agosto, ¿no? Que precisamente es increíble lo que vimos ahí. Y parte de eso es lo que tú me acabas de comentar, ¿no? Que ese permafrost que estaba sosteniendo ese enorme glacial allá en la cordillera de los Himalayas fue el que ya no aguantó el enorme peso, ¿no? Y por eso también fue eso que provocó ese, primero, ¿cómo le llamarías? Un derrumbe,
0: como un deslizamiento.
1: Deslizamiento de tierra.
0: Sí. Era una mezcla de agua, mucho lodo, varios sedimentos que pues se arrastraron, siguieron un flujo normal que corría, o sea, el mismo caminito de un río que ya estaba presente desde hace mucho tiempo, pero siguieron ese caminito y llegaron a los primeros poblados y ya luego pues casi la ciudad. Y pues ya venía con maderas, ya venía con autos, ya venía con edificios, ya venía con todo y pues es una mezcolanza de todo lo que arrastró.
1: Los puentes, todo, venía enormes rocas. Vi algunas tomas impresionantes, que eran unas rocas impresionantes. Venían rodando como con el agua, como si fueran así de
0: una gravita, sí.
1: Ajá, de cosita. Imagínate esa roca, cuántos cientos de toneladas no pesaría. Imagínate la fuerza que llevaba lajar o esta riada, ¿no? Le llaman. Iba, como tú dices, lodo, tierra, agua, de todo, y hasta miles de cuerpos que iban ahí, también ya iban ahí. Porque, bueno, vi algunas escenas que antes de que las censuraran, sí. Vi algunas escenas al siguiente día del rescate de muchos cuerpos. Ya no sacaban cuerpos humanos, ya nomás eran pedazos, un pedazo, una pierna, un cuerazo, un brazo, o sea, cosas que dices, bueno, imagínate qué fuerza tendría esta corriente de lodo tan tan potente, que durante ese proceso que esos cuerpos iban rodando con la corriente de lodo, pues fragmentando en pedazos, ¿no?
0: Sí.
1: Dicen que ahorita actualmente muchos de esos cuerpos que han encontrado, la única forma en que ahorita cada cuerpo que encuentran o cada pedazo de cuerpo que encuentran, le sacan

0: el ADN, uh-huh. Y ahorita nomás por una información comparativa del ADN con la gente que vive ahí, es como van a ir más o menos amarrando quiénes son, quiénes eran familiares de quién o de quién, ¿no? Para que sí. Den con ellos ahí.
1: Y bueno, algo también que cabe mencionar es que Nepal es un país que no emite muchas contaminaciones, es un país que apenas emite el 0.1, no me recuerdo, de emisiones de carbono. O sea, es un país que apenas se contamina.
0: Sí,
1: pero
0: sí,
1: ha sido después de esto tal vez sea uno de los países que van a más afectados por el cambio climático.
0: Exactamente. Desafortunadamente, fíjese, aquí no sé cómo ponerle nombre a la de qué palabra usar, pero realmente ellos son unas personas inocentes, porque realmente las grandes potencias que han estado contaminando, que son China, Estados Unidos, Rusia y otros países, son los que han lanzado casi el 80% de la contaminación, y son los que han provocado todo esto. Imagínate, a ellos no les ha pasado nada, ¿no? Sin cambio, ahorita Nepal es que está pagando las consecuencias de todo esto, ¿no? Sí, fíjate, yo cuando empezaron a correr esas noticias, me llamó mucho la atención, porque dicen, bueno, ese enorme desprendimiento de ese enorme glacial estaba, creo que a 7000 metros de altura, ¿no? O sea, sí, yo leí el dato, a 7200 metros de altura, y sobre todo, fíjate, además, empezar un enorme glacial, empezar a venirse hacia abajo a 7000 kilómetros de altura, o sea, mucho más alto que el Popo. Fíjate, sí. Imagínate nomás a qué velocidad. Dicen que empezó a bajar a una velocidad de 50 metros por segundo, a más o menos unos 180 kilómetros por hora, ¿no? O sea, es como un auto de fórmula, un auto de carreras ahí en plena pista, ¿no?
1: Y pues son varias toneladas de material. Sí, fíjate. Tiene ahí sí ya más mucho más sentido entender cómo.
0: Sí,
1: no sobrevivió nadie.
0: No, pues imagínate, a 180 kilómetros por hora, cuando vimos esas escenas, cuando llegó en ese puesto fronterizo de China, uh-huh. Se ve impresionantes imágenes, ¿no? Como, no, o sea, ni tiempo les dio. Pues,
1: bueno, sí, es cuestión de segundos.
0: Yo pienso que en 10 segundos ya todas esas imágenes de las personas que vimos, sí, ya habían pasado, ya habían fallecido, ¿no? Porque realmente fue una cosa impresionante, que pues bajaron miles y miles de toneladas. Y ahorita lo que estuvimos rascando notas de todo esto, encontré que también esto ya se presentó hace como 4 o 5 años en el mismo Nepal, también de otro deslizamiento, que también fue un glacial pequeño, uh-huh. Y se llevó un pequeño pueblo de Nepal de 300 personas más o menos.
1: Sí, no.
0: Fallecieron 300 personas, pero no, ahorita tal vez no tuvo tanto impacto ese fenómeno, porque no se publicaron imágenes, no había cámaras, o sea, casi no hubo nada que pues realmente saliera al mundo para que uno lo pudiera ver, ¿no?
1: Y bueno, si son por esas épocas, imagino que también todos estamos más un poquito más preocupados por la pandemia, ¿no?
0: Uh-huh. Sí,
1: yo
0: sí.
1: Supongo que también por eso.
0: Sí, en cambio ahorita esas imágenes que estamos viendo ahorita, pues son cientos de cámaras por todos lados, prácticamente cada persona ahorita con un celular, pues somos unos reporteros potenciales, ¿no? Grabar la historia y todo se publica, ¿no?
1: Y además con distintas perspectivas, pero...
0: No, sí, por ejemplo, tú has visto las escenas hay una escena que vi ya de diferentes, tres o cuatro tomas diferentes, que había muchas personas en un pequeño edificio de tres o cuatro pisos, y estaba pasando la corriente de agua tremenda, ¿no? Uh-huh. Y todos tenían la esperanza de que el edificio, ese pequeño edificio, fuera a aguantar. No, o sea, se los llevó como palillos chinos, ¿no? Y ya vi la toma de diferentes ángulos, y pues sí comprueba que sí, esas personas realmente no tuvieron ni la más mínima oportunidad para poder sobrevivir dentro de este enorme este
1: deslizamiento
0: de tierra, ¿no?
1: Sí.
0: A ver, ¿qué otro dato me tienes que me puedes compartir?
1: Bueno, algo que cabe mencionar también es que, por ejemplo, el permafrost también resguarda mucho dióxido de carbono. Es el agua al momento, bueno, el agua de por sí capta mucho dióxido de carbono. Uh-huh. Cuando esta se congela y se convierte, pasa después de ser permafrost, mantiene encapsulado ese dióxido de carbono en forma de burbujitas. Y eso es parte del punto de no retorno exponencial, porque una vez que se empiece a derretir el permafrost, va a empezar a liberar ese dióxido de carbono que tiene en burbujas y va a seguir incrementando la cantidad de dióxido de carbono.
0: Efecto invernadero.
1: Entonces,
0: ¿no?
1: Exactamente. Entonces, podríamos, ya pasando ese punto de no retorno, aunque dejemos de emitir contaminantes para cualquier sentido, ya la misma tierra va a empezar a borbotear su propio carbono.
0: Sí, mira, aquí estamos poniendo imágenes también de cómo están. Es claro, unas son fotografías reales, otras artísticas, pero todos esto nomás para que nos dé una idea de que todas esas zonas polares que están tanto en la Antártida como en el Polo Sur, pues van a desaparecer más o menos en un promedio, se calcula que unos 50 años, ¿no? Pero también es otra de las consecuencias.

0: que viene todo eso es de que también, pues el nivel de los mares se va a ir para arriba, ¿no? Uh-huh. Eso también será una consecuencia, ¿no?
1: Y, bueno, hay quienes dicen, bueno, no pasa nada, pero la costa me va a quedar más cerca. Pero depende incluso del lugar en donde uno se encuentre.
0: Pues ahorita vi supe de una, no me acuerdo el nombre de la pequeña isla, ¿no? Pero es una población muy pequeña, que vive en unos atolones que están ahí en medio del Pacífico. Un atolón son pequeñas islas.
1: Sí, que están ahí nada más conectadas.
0: Conectadas entre, pero no tienen montañas, están todas nada más así, nada más son rocas que están casi a nivel del mar, ¿no? Uh-huh. Ellos ya están padeciendo lo que es la subida del mar, ¿no? El calentamiento del mar, porque está subiendo mucho el nivel del mar. Ellos ya se dieron cuenta que su isla cada vez está siendo cada vez más y más chiquita. Ellos comentan que recuerdan que cuando eran niños, cómo iban a jugar a la playa, a básquetbol y fútbol, y bueno, su infancia la vieron ahí. Y hoy ellos nos comentan, dice, bueno, hace 300 metros o 400 metros más hacia adentro, hacia mar abierto, todo eso era nuestra propia isla. Y ahora ya todo eso ya desapareció y sigue haciéndose cada vez y más pequeña. No me acuerdo el nombre de esta pequeña isla, pero creo que se llama Tabalú, creo. Pero todas las personas que viven en ese lugar, y fíjate lo que son también las costumbres y tradiciones de las personas, ya les han ofrecido que si aceptarían una reubicación en otro lugar.
1: Sí, eso que iba a mencionar.
0: Ajá. ¿Tú qué quieres que contestar?
1: No, muchos dijeron que no.
0: Que no se van a ir. Dicen, no nos vamos. Dicen, mejor aquí nos vamos a quedar. Aunque desaparezca nuestra tierra, nuestras costumbres, sus religiones y no sé qué tantas, porque ellos se sienten que son dueños de ahí, nacieron ahí y tienen que morir y morir en esa zona, ¿no? Pero dices, bueno, ya, entonces eso ya lo sabemos que sí, que ya está presentando esto en esas zonas del Océano Pacífico. Claro, que son comunidades muy pequeñitas, entonces realmente a lo mejor, tal vez porque son personas que viven totalmente aisladas de la civilización, no causan mucho impacto ni mucho daño, porque realmente, si sucediera eso en la ciudad de Nueva York, ¿tú crees que sería el mismo impacto mediático? ¿Verdad que no? ¿Verdad? Porque también en Nueva York también casi está a raíz del mar, ¿eh? O sea, dicen que también sería una de las principales ciudades, que se inundarían, de las primeras que se inundarían, porque están a nivel del mar. Ahorita lo hemos estado viendo. Hace 3-4 años es que llegó un huracán allá en Nueva York. Casi de esas raras ocasiones que llega un huracán ahí.
1: No sube tanto.
0: Ajá. Pues como se inundó el metro, todo el metro y todas las calles de Nueva York, quedan todas totalmente inundadas, como la película esta, la de El Día Después de Mañana.
1: Todo se congela, ¿no?
0: Ajá, ¿viste esa película donde, pues sí?
1: Sí.
0: Todo eso, eso ya fue un aviso que realmente sí está sucediendo todo esto allá en cuestión de hielo y el calentamiento global, ¿no? ¿Qué otro dato tienes, Víctor?
1: Sí, que se me reinició. Pero, bueno, un poquito ahondando más a lo de esta isla, este atolón. Uh-huh. Algo que también se menciona mucho es que hay desplazamientos y existirán migraciones masivas de personas cuando el cambio climático se acentúe. De hecho ya lo hemos visto, muchas veces vemos migraciones masivas, éxodos por así decirlo, de gente que abandona su lugar porque ya no puede crecer nada, hace mucho calor, hay muchas sequías, nada vive y están migrando a otros países y pues lamentablemente pues le cierran.
0: Pues te digo, esto ya antes se manejaba como en teoría, pero hoy en la práctica, ya estamos viendo que sí, ya se está presentando este fenómeno de lo que es el calentamiento y sobre todo que el deshielo en las zonas polares. He visto algunos de los glaciares que han ido, bueno, a documentar por ejemplo, esas expediciones de National Geographic. Es impresionante cómo ves esos enormes glaciales y toda esa agua, ya son ríos y ríos de agua clarita, cristalina,
1: sí,
0: que se está deshielando y está yendo ya directamente al mar, ¿no? Y es agua dulce. Porque también aquí dicen que vamos a tener ese problema de que cuando se acaben todos esos, porque todo el hielo que está ahí es agua dulce. Uh-huh. Y cuando se nos acabe el agua dulce, ¿qué vamos a hacer? ¿Qué vamos a tomar?
1: Y purificar el agua de mar todavía es muy difícil y muy costoso. Requiere mucha energía purificar el agua de mar para hacerla potable.
0: ¿Alguna vez en tu escuela o en tu práctica profesional has visto eso, cómo se desaliniza el agua del mar?
1: No, porque bueno, de práctica no, pero sí he visto.
0: Unas enormes, ¿cómo llamarías?
1: Como son bidones, ¿no? Bueno, un
0: instalaciones tonel. Instalaciones enormes, ¿no? Donde sí he visto que el agua también de mar ya la están desalinizando, pero es muy poco el agua la que se puede procesar de esa manera, ¿no?
1: Y requiere mucha energía. Hay de dos métodos, por evaporación, que es la más lenta, que pues se puede evaporar el agua y después condensarla y volverla potable, pero es tardado. Y la otra es por algo llamado electrólisis,

0: que se le inyecta una corriente eléctrica y así podemos separar este mineral del agua, pero pues requiere muchísima energía. Sí, con el riesgo de que pues vamos a empezar a emitir este hidrógeno
1: pues, en la atmósfera. Sin querer queriendo me acabas de dar, me acordé de lo que este proceso de electrólisis también se lo hacen allá en las naves espaciales, allá en la Estación Espacial Internacional. Recuerden que, por ejemplo, parte de esa energía que genera la misma Estación Espacial Internacional con los paneles solares, la utilizan precisamente para crear agua nueva y reciclada ya en la Estación Espacial. Uh-huh. Porque prácticamente es imposible que le estemos mandando toneladas y toneladas de agua, porque sería totalmente impráctico, ¿no? Recuerden que la Estación Espacial Internacional, ahí mismo reciclan todo. El sudor, la orina, el café que se tomó su compañero, ya fue a la taza y va a dar otra vez a la planta recicladora y lo vuelven a reciclar no sé cuántas veces. Porque realmente eso, y hasta psicológicamente tú debes estar preparado para eso, ¿no? Pensar sí. Que el agua que te estás tomando ahorita, tu café que te estás tomando, sube en el relleno de tu compañero el día de ayer, ¿no?
0: Bueno, pero no se separa mucho de la realidad, ¿no?
1: Sí.
0: Porque pues aquí igual nos regan las verduras con lo que viene de la toalla.
1: Sí, es cierto. Bueno, no me pensaba en ese detalle. Sí, tienes razón.
0: O que mandemos ya astronautas poblanos, ya que estamos curtidos.
1: Bueno, si tan solo vamos a ver la presa Valsequillo, ves que el agua esas aguas negras las utilizan para cultivo de plantas.
0: Que bueno, viene muy cargada de nutrientes necesarios y ayuda bastante a las plantas, pero que algo que también se ha encontrado mucho en el Atoyac es plomo y mercurio. Y yo personalmente ya hice mediciones ahí y también encontré plomo y mercurio.
1: Entonces, por ejemplo, el abono de los humanos que están ahí, el abono natural de nosotros los humanos que están en esas aguas, eso es lo que fertiliza las plantas en forma natural, por decirlo así.
0: Ayuda, lleva muchísimos nutrientes y aporta a que las plantas crezcan mucho más rápido. Lo malo es que pues no viene solamente con eso. El agua de Atoyac viene con metales pesados, pinturas, solventes, jabones.
1: Y uno que otro cadáver por ahí salen ahí, ¿no?
0: Llantas.
1: Sí. A ver, Michelle, ¿te escuchas? ¿Otra pregunta o me puedes leer la siguiente efeméride?
2: Sí, la siguiente efeméride. 18 de septiembre de 1970.
1: ¿Cuándo?
2: 18 de septiembre de 1970.
1: 18 Luna, de septiembre 70. ¿Qué pasó ese día?
2: Luna 16, Nación Rusia. Programa Luna. Plataforma de la nave espacial Luna Y8. Nave espacial Luna Y85. Luna 16 está en marcha. Este es el último intento de obtener suelo lunar. 5 lanzamientos anteriores fracasaron. 4 debido a fallas de del propulsor UR-500K. Luna 15 casi lo logró, pero se estrelló en la Luna.
1: Sí, recuerden que esta serie de naves espaciales llamada la serie Luna, que fueron otra cosa más que la respuesta al proyecto Apolo de que ya había tenido éxito llegar a la Luna. Recuerden que el Apolo 11 había llegado un año antes y ya los rusos desesperados ya no sabían ni cómo ganar la carrera a los norteamericanos. Dicen, pues vamos a hacer unos robots que se llamen la serie Luna. Uh-huh. Y los vamos a mandar a la Luna y con que nos traigan una muestra lunar antes que el Apolo 11, ya con eso declaramos que ya ganamos la carrera en el espacio. Sí. Y esa era la idea, que con esos robots iban a lanzar hicieron 3 intentos antes del Apolo 11. Mandaron esos robots a la Luna, llegaron, se posaron. La idea era que llegaran a la Luna, tomaran unas muestras de rocas lunares y regresaran de regreso a la Tierra antes que el Apolo 11. Uh-huh. Pero los 3 intentos que hicieron para llegar a la Luna y posarse y traerse esas rocas lunares, no, nunca lo consiguieron. Entonces también ya estaban medio frustrados los ingenieros rusos, y más frustrados estaban cuando su jefe se enojó con ellos diciéndole, ahora miren, son una bola de ineptos. No, era bien que eran una bola de ineptos, porque era la política rusa, ¿no? Que fíjate, no me gusta mucho esa política, porque, por ejemplo, si tú como ingeniero trabajas en un proyecto, lo haces toda tu vida, y de repente tienes un error que realmente ni siquiera fue tu culpa, fue tal vez un error por cuestión de cohetería o algún otro ingeniero tuvo el cual. Pero si tú eres el encargado de ese proyecto, ya ni siquiera hacen juicio, ni siquiera hacen un estudio de qué fue lo que pasó. Tú eres el ingeniero, tú eres el responsable del proyecto y tú eres el culpable del proyecto. Así de fácil.
0: Sí.
1: Así de fácil lo manejan. Ya ni siquiera para que rápido encuentran a los culpables, ¿no? Cosa muy diferente que se hace en Estados Unidos. Cuando hay una falla, por ejemplo, una nave espacial que falla, un proyecto que falló, tratan de ver toda la documentación. ¿Dónde estuvo el error? Bueno, lo analizan, pero hasta hacen como tipo juicios ahí dentro de Estados Unidos para determinar exactamente cómo fue lo que falló, qué fue lo que falló y quiénes fueron los, a final de cuentas, los ingenieros responsables, sí o no.

0: no sean responsables, ¿no? Pero no son sanciones así tan tan severas como en Rusia, pero sí, en Rusia son muy estrictos en cuestiones de ese tipo, ¿no? Entonces aquí, continuando con esta charla, fíjate nomás, ¿cuáles son las principales tecnologías que se han ocupado los satélites en el espacio para poder monitorear precisamente el deshielo desde el espacio? Que es increíble, ¿no? Colocamos un satélite y desde allá desde el espacio a 300, 400 kilómetros de altura, nomás con los instrumentos que tienen, saben exactamente dónde está el deshielo y a qué distancia está sucediendo y a qué ancho tienen las zonas polares, si están muy delgaditas, están muy hondas o muy profundas, ¿no? Ese es lo bonito. Mira, por ejemplo, aquí te tengo unos datos que te voy a compartir. Mira, por ejemplo, usan el radar de apertura sintética. Envían ondas de radio hacia la superficie terrestre y capturan el eco reflejado, como las que usa el satélite, el Sentinel-1. Estas ondas atraviesan las nubes y la oscuridad para mapear los flujos de hielo y detectar el agua y el hielo congelado que está en la superficie. O sea, nomás por medio de ondas de radar sabemos exactamente cómo están esas enormes costas de hielo, que sabemos que cada vez, ahí donde los satélites se han dado cuenta de ese detalle, que cuando hacen esos mapeos con ondas de radar, se van dando cuenta que cada vez las costas de hielo son cada vez más
1: delgadas.
0: Más y más delgaditas. Entonces sí, se están dando cuenta que eso sí, que sí es un hecho real, que sí está sucediendo el deshielo en las zonas polares y en todas partes, ¿no?
1: De hecho, constantemente la NASA comparte también reportes de estos tipos de observaciones que tienen que ver con el cambio climático. Uh-huh. Y yo, bueno, también hasta hace poco yo me acuerdo que Donald Trump, no, tiene como 2 semanas, hizo una publicación enalteciendo el trabajo de la NASA y cosas así, pero siendo que la NASA también es alguien que, una institución que presenta evidencia con el cambio climático, y siendo Donald Trump un negacionista de esto,
0: sí,
1: también se ve como que sus recortes en esa parte.
0: Bueno, recuerda cuando él tomó la presidencia en su primer periodo. ¿Qué fue lo primero que hizo? Se salió de los acuerdos de París. Uh-huh. ¿Ves que todos esos acuerdos de París lo habían firmado no sé cuántas naciones, creo que 100 o 120 países? Supuestamente esos acuerdos de París era precisamente que todos esos países estaban comprometidos en no emitir dióxido de carbono,
1: sí,
0: cuidar la atmósfera, cuidar la ecología, o sea, cuidar el medio ambiente. Esa era la idea de esos acuerdos de París que se habían firmado mucho antes de que llegara Donald Trump a la presidencia. Pero cuando él llegó a la presidencia fue lo primero que dijo: Estados Unidos, ya no les vamos a dar nuestras cuotas, nuestras aportaciones, y Estados Unidos queda fuera. Estamos fuera de estos acuerdos de París. Y qué mala estrategia, ¿no? Porque imagínate, este señor piensa que, el señor, bueno, su mentalidad de empresario que ha sido, piensa que todo el planeta Tierra como un enorme negocio, ¿no? Que debe dejar dinero. O sea, así es, pienso que así ve las cosas él.
1: Sí, de hecho, pues dentro de muchos discursos señalándole, él decía, no, pues ahorita hace frío, ¿dónde está el cambio climático? ¿Dónde está el calentamiento global?
0: Sí. Pues, muy muy escéptico en cuestiones de ese tipo, hasta tampoco cuando llegó, cuando él también negaba y decía que el COVID no existía, y fue uno de los primeros que salió afectado por el COVID. Uh-huh. Cuando le pegó el COVID fue cuando dijo, ay sí, creo que sí anda el COVID por ahí. Mira, aquí, mira, otra tecnología que están utilizando los satélites ahí en el espacio para encontrar y que están monitoreando cómo están deshielando las capas polares, usan altímetro láser y de radar. Miden con precisión milimétrica la altura y el grosor del hielo y calculan el tiempo que tarda un pulso de luz que lanzan de rayo láser, lanzan desde la nave espacial, pegan el hielo y el rebote que llega de regreso es cuando se dan cuenta, van midiendo y ahí ellos determinan el grosor de las capas de hielo. Uh-huh. Por eso no, y todo lo terminan desde el espacio, ¿no? O sea, que es increíble que estas tecnologías están trabajando ya en el espacio y esto permite saber si una capa de hielo se está haciendo demasiado delgada, porque no podemos decir que está siendo más gruesa porque es imposible, ¿no? Todo lo que están midiendo, siempre que midan, están las capas de hielo cada vez más y más delgada. Hay lugares donde prácticamente ya desapareció todo el hielo, ¿no?
1: Esta capa de hielo también, se nos olvidó también decir su nombre científico, es la criósfera.
0: Criósfera, es el nombre correcto, ¿no? De todo.
1: Pero, sí. Justamente las zonas que tienen agua congelada en hielo, se le llama criósfera, y pues es muy interesante porque sigue siendo lo que usted mencionó, es la tecnología que se ocupa, por ejemplo, hasta para medir qué tanto se está alejando la luna de la Tierra, medir ciertas variaciones de profundidad, para hacer mapeos, y pues ahorita está contribuyendo también a entender el deshielo.
0: Por ejemplo, otros aparatos que utilizan estos satélites son sensores ópticos e infrarrojos. Uh-huh. Toman fotografías en diferentes longitudes de onda para diferenciar del hielo, la nieve y el agua líquida según la cantidad de luz que reflejan. O sea, realmente hasta cambia el color, ¿no?
1: Uh-huh.
0: O sea, eso también es como si estuviéramos viendo lo que ustedes llaman los astrónomos, la

0: espectroscopía.
1: Espectroscopía. Uh-huh. Entonces, con todo este tipo de imágenes también se van dando cuenta de todos los cambios que está sucediendo en el hielo, ¿no?
0: Sí, de hecho, el hielo, por así decirlo, más puro, uh-huh. Refleja muchísima luz, por eso se ve blanco. Pero al momento de que se empieza a deshielar, ya no refleja tanta luz, empieza al contrario a absorber cada vez poco más y empieza a calentarse. Otra vez retomando el punto del punto de no retorno exponencial, que sí. Cuando esa capa de hielo, en vez de reflejar la luz solar, volverla a expulsar al espacio, la empieza a contener, pues también perjudicial para nosotros.
1: Es impresionante. Mira, aquí hay otra tecnología que utilizan los satélites en el espacio, le llaman reflectometría GPS. Fíjate, hasta por medio del GPS también analizan la posición de todos los icebergs y todo lo que está ahí abajo, ¿no? Dice, analizan cómo rebotan las señales de los sistemas de navegación en la nieve húmeda o en el hielo para estimar las condiciones del grosor de las costas de hielo y también para determinar con suma precisión en dónde están las partes más delgadas o las partes más gruesas del hielo que está. Porque muchas veces ese hielo a simple vista no lo podemos ver con nuestra propia visión. Pero con esos aparatos es muy fácil ver lo que está sucediendo ahí abajo, ¿no? En tierra, ¿no?
0: Sí, porque, bueno, en el caso de icebergs, solamente se presenta un porcentaje de entre el 15 al 10% por encima de la superficie. Eso sí está flotando. Pero en el caso de que estar en suelo, también hay una porción de hielo que no podemos ver, a menos que querramos sumergir. Entonces, pues una herramienta también que aporta información, pues es conocerlo, ver, entre comillas, ver cómo se comporta la luz al momento de emitir la energía y captarla después.
1: Y fíjate, ¿cuándo se hundió el Titanic? ¿No te acuerdas, Michelle?
2: Ay, no me acuerdo.
1: No había
2: nacido,
1: ¿verdad?
2: No.
1: No, pues no, tampoco.
0: No, yo.
1: 1912. Pero, bueno, si te acuerdas de la película, ¿no? ¿Por qué sí. El Titanic chocó contra qué?
2: Un iceberg.
1: O sea, ese es realmente... Y en aquella época, precisamente, bien, ¿cómo me acuerdo que en aquella época, en esos años, muchos de esos icebergs eran enormes masas de hielo que andaban flotando ahí en el pleno océano Atlántico, venían del polo norte, del polo sur, y tardaban muchísimo para pero no, en esa época todavía no teníamos el problema de que estábamos ya con el calentamiento global y el deshielo, ¿no? En 1912, apenas empezábamos.
0: Sí, ya
1: estábamos empezando.
0: Ya había algunas alertas por ahí, obviamente a los primeros científicos que lo mencionaban, pues lo trataban de locos, pero ya había alguna evidencia de algún cambio climático por esas fechas.
1: Como me acuerdo de la película del Titanic, claro, es parte realidad y parte melodrama, ¿no? De la película, pero tuvo muy buenos efectos, claro, fue no sé cuántos premios ganó, ¿no?
0: Sí,
1: pero
0: muchos Oscars.
1: Sí, sus buenos premios, pero precisamente fue basada tal vez en parte en base de hechos reales, ¿no? Y bueno, aquí lo único que yo supe, y lo poco que supe de esa información, es de que cuando descubrieron el Titanic ya no estaba en vida como 3-4 de los pasajeros originales de aquella época. Imagínate, ya eran unas personas de 90 y tantos años, casi 100 años, y todavía vivían, y les tocó ver que Robert Ballard descubrió en el fondo del mar, que logró encontrar el Titanic ahí a 4 kilómetros de profundidad, ¿no?
0: Y hasta donde sé también es un lugar turístico. O sea, sí bajan algunos submarinos y hacen su tour.
1: Sí, es turístico, pero también acuérdate lo que pasó hace 2 años con esta empresa, que un pequeño submarino.
0: Sí, que llevaba como 4 personas.
1: Cuatro personas, iba un empresario con su hijo, un bien jovencito, le dijo, vamos, y el muchacho no quería ir. Pero casi el papá lo dijo, vamos a inscribirte conmigo. Se subieron y ese pequeño submarino no aguantó la enorme presión del mar, ¿no? O sea, ¿tú sabes qué es eso de presiones? O sea, es como si lo estuviera aplastando el mar, el mismo submarino pequeñísimo, hasta que lo reventó, por pocas palabras, ¿no?
0: Sí, lo que pasó es una implosión. Es como lo que pasa con las latas cuando las aplastamos.
1: Explotó, pero hacia adentro.
0: Hacia sí mismo, sí.
1: Sí,
0: bueno, todo por la diferencia de presión. El agua ejerce presión en toda la superficie, a todo hacia el centro. La pobrecita nave, bueno, el...
1: Era un pequeño submarino como el tamaño, ¿no? Como este cuarto era, o sea, además era para 4 personas. O
0: sea, a lo mejor el tamaño de la mesa.
1: De la mesa, sí, se trae chiquito el submarino, ¿no? Sí, pero fíjate nomás no encontraron, pero ni un diente por ahí tirado de ellos. O sea, realmente, imagínate cómo fue la explosión que realmente los desvaneció, los desapareció por esa empresa. Y esa empresa ahorita está en litigios legales muy fuertes, porque pues imagínense cuántos millones de dólares están ya encima de ellos por demandas legales por haber provocado ese accidente, que ellos mismos culpan al mismo ingeniero que construyó el submarino, y él iba como piloto de pruebas ese día también. Entonces, él al

0: haber fallecido él, pues prácticamente aquí van a demandar, pues ya, ya falleció, ¿no?
1: Y pues aquí ya no se puede demandar al dueño de la empresa ni nada de eso, ¿no?
0: Pues sí, sí, sí. ¿Tienes alguna pregunta, Misha, para algo que le quieras preguntar aquí a Víctor?
2: Bueno, ¿cómo se logra medir y monitorear la salud de los glaciares que se encuentran en picos tan accesibles? Bueno, tan inaccesibles.
1: Bueno, justamente con los estudios satelitales.
0: Exactamente.
1: Y bueno, creo que esa es la respuesta final.
0: Sí, sí, sí. O sea, con todo lo que comentamos ahorita, Miche, con estas preguntas, con las tecnologías estas que estamos hablando, los satélites, precisamente se encargan de monitorear todo eso, ¿no? La salud de los glaciares, ¿no? Porque realmente, si no tuviéramos estas tecnologías, que como dicen por ahí, si hace 100 años decían que era la tecnología de los dioses, ¿no? Desde el espacio, y cómo estamos logrando ver todo esto, es impresionante, ¿no? Cómo ha avanzado todo esto, porque dices, bueno, si no tuviéramos los láseres, los altímetros, las cámaras multiespectrales, pues prácticamente no sabríamos que realmente el cambio climático o el deshielo de las zonas polares sí es un hecho real.
1: Sí, y además, si alguien tiene dudas de cómo podemos medir la salud de un glaciar, es que imaginémoslo también como algo que pulsa. Conforme va pasando el año, naturalmente se crecen y se encogen, crecen y encogen como, digamos, un corazón. Pero poco a poco se ha visto que se han encogido muchísimo.
0: Ya, por ejemplo, hay otro ejemplo del deshielo que sí está sucediendo. ¿Te acuerdas? Bueno, no sé si escuchaste ¿escuchaste de quién es Oxy? Oxy era un señor que andaba ahí en los Alpes suizos. Uh-huh. Y después de muchísimos años, que estuvo años y años enterrado bajo el hielo, después iban unos alpinistas también caminando por ahí, que vieron un cuerpo ahí y dice, este señor se acaba de morir, se ve que pensaban que se había muerto hace pocos años. Uh-huh. Pero no, resultó que llevaba ya más de 10,000 años ahí enterrado en el hielo, pero como las costas de hielo eran tan, tan gruesas, pues nunca lo habían encontrado, hasta que se empezó a deshielar todo esto, se empezó a deshielar y encontraron a este, le pusieron Oxy, así le pusieron a él, y encontraron que él era de la edad de los mamuts, porque todavía tenía las vestimentas
1: de piel de animal,
0: como
1: ¿no?
0: piel de animales, uh-huh. Llevaba una lanza, y encontraron que él falleció porque lo mataron. ¿Por qué llegaron a la conclusión que lo mataron? Porque tenía una fractura en el cráneo, uh-huh. Y le encontraron parte de una como hacha muy primitiva de piedra, uh-huh. Clavada ahí en la cabeza. O sea, se hizo una autopsia de 10,000 años atrás, pero se logró determinar que este era un ser de aquella época, de hace más de 10,000 años, o no sé, 5,000 años, pero era muy antiguo. Y precisamente le encontraron estos alpinistas, ¿por qué? Porque precisamente en los Pirineos de ahí de Francia, pues todo ya se está deshielando, cada vez hay más hielo. ¿Y cuántas cosas no más van a aparecer ahí, ¿no? A futuro.
1: De hecho, algo que se ha encontrado mucho en este periodo de tiempo, con estos deshielos, es que, por ejemplo, en Rusia se han encontrado muchísimos mamuts, muchísimos dientes de sable, muchísimos osos.
0: Eso es lo que te iba a comentar, y qué bueno, me lo adelantaste, Víctor, y qué bueno que hiciste este comentario. En Rusia, precisamente en Rusia también han aparecido ya cuerpos de mamuts, encontraron un bebé de mamut completito.
1: Sí.
0: Y eso porque también pasó el deshielo, precisamente en la zona del permafrost, que hoy ya se está deshielando toda esa zona, pues ya que se convierte en agua, se convierte en lodo, y de repente van encontrando, por ahí, ¿qué cosa es esto? Y empiezan a rascar, resulta que era un bebé completo de mamut.
1: Y bien preservado.
0: Y bien preservado, ¿no? Entonces, es increíble que se haya encontrado todo eso, ¿no?
1: Si buscan ustedes unas imágenes, pues sí lo van a ver un poquito arrugado, o sea, ya el tiempo de descomposición lo fue deformado un poco, pero me parece que el mejor ejemplo de preservación en ese caso fue un león de montaña, que sí, es un pariente, un primo, digamos, del tigre de dientes de sable, pero cachorro y hasta con pelo. Sí, sí. O sea, se preservó el cabello, así de bien preserva el hielo. Sí, pero mira, pues ya
0: aquí Michelle nos va a mandar saludos a las estaciones hermanas. Te escucho, Michelle.
2: Claro que sí, le mandamos un gran saludo a Acatlán de 95.3 FM, Huachinango 98.9 FM, Izúcar 107.5 FM, Libres 95.9 FM, Tehuacán 93.1 FM, Teciutlán 90.9 FM y Zacatlán 105.3 FM.
0: Pues sí, estas son las estaciones que componen el sistema integral de SICOM. Uh-huh. Sí, algo.

0: Messi, o sea, estaba Pelé y estaba, pues, digo, no, en sus momentos.
1: Pero Maradona.
0: Maradona.
2: Bueno, Maradona. Pero, bueno, Maradona a mí no.
1: No, no, ¿por?
2: Pelé, sí. Claro, como dicen, después de Pelé está Messi. Después del Barcelona, está en América.
1: ¿A tú es del Barça también? ¿Le vas al Barça?
2: Claro, pues ¿quién más? O sea, ahí jugó el mismísimo Rafa Márquez. Okay, Álvarez, apellida. Álvarez. Okay.
1: El Farsa, un poquito de acuerdo. Más mensajes que Mariano.
0: Oye, sí. Nada más dejamos en claro eso. O sea, sí, como claro. Deportista.
1: Sí, claro, sí. Nada que ver, ¿no?
0: Indiscutible. Y, como bueno, muchos otros deportistas que quizá o desde el punto de vista de cada claro, quien que claro, lo vea, fueron mejores o peores, pero la actitud del señor, sí, ahí sí, ahí sí que me disculpe, ¿no? Ahí sí que
1: totalmente
0: me disculpe.
1: Totalmente de acuerdo contigo.
0: Buenas tardes, Mariano. Hola. Maurilio, me complace con la canción de Vecina con los Chicanos, Isabel de Santana, el Minilulco. Gracias, Isabel, claro que sí, ahorita que te la pongo aquí, querido Salero. Vámonos con más, son 12 con 20, mi querido Salero, tenemos llamada.
1: Hay llamada, vamos a ver. Hola, buenas tardes. ¿Qué tenemos el gusto?
3: ¿Ya sabes conmigo?
1: Contigo.
0: Ay, caray. Ay, caray.
1: Y,
3: pero, hola, amor, ¿cómo estás?
1: Bien, gracias.
3: Qué bueno.
1: ¿Quién me habla? Oye, mande.
3: Quiero que me pongas una canción.
1: ¿Una canción? ¿Cuál quieres? Con todo cariño, claro, con mucho gusto.
3: Una que quiero que me dediques.
1: ¿Yo? Ok.
3: ¿Sí?
1: ¿Cuál?
0: Espérame tantito, ahorita regreso.
1: No te vayas. ¿Cuál quieres? Con todo gusto.
3: La de Ámame una vez más.
1: ¿Cuál, perdón?
3: Ámame una vez más.
1: Ok, la ponemos.
3: Es de Amanda Miguel.
1: ¿Amanda Miguel? Claro, ¿sí? Con mucho gusto ponemos, ¿va?
3: Y yo te dedico otra a ti.
1: Ok, gracias. ¿Cuál?
3: Un hombre solo.
1: Ah. Ok, la ponemos. ¿De Julio Iglesias?
3: Así es.
1: Ok, dale, la ponemos, ¿va?
3: Okay.
1: Gracias, es muy amable por reportarte. Bye. Hasta luego.
0: Dámele coscorrón, padrino, para que ande solo, Chihuahua.
1: Pues, con mucho gusto, gracias, pero no tuve el gusto, pero ahí está con tu cariño. Nos dedicamos, ¿va?
0: Sí.
1: Súbeles al cero.
0: Súbeles al cero.

0: Hola. Don Mau, Mariano, hola. ¿Me podrían complacer con la canción de Dos cartas y una flor?
1: Ah, buena.
0: Saluditos para todos los que nos están escuchando. Saluden al ahijado, que no.
1: Claro, un abrazo.
0: De Misty. Gracias.
1: Con todo cariño, venga.
0: Esto, sí, sí, sí.
1: Otro más.
0: Dice, me voy a la América.
1: Ok. ¿Va a la América?
0: Pero yo no voy a defender a Salcero. Ya me cayó gordo. Defiende a Messi como si fuera su novio y le va al Barcelona.
1: Al Farsa.
0: Ya me vi que es muy soberbio.
1: Uy, Dios mío.
0: Ya mejor cero apoyo. Adiós.
1: Adiós. Gracias.
2: De nada.
1: Súbeles al cero. 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
2: Van a pedir la cumbia del mes.

0: 22-22-73-77-16 22-22-73-77-16 Si usted gusta marcar, márquenos por favor, pasa al aire, pide una canción o mande mensaje al 22-15-87-56-57. Demos un mensajito, mi querido Mariano.
1: Así es, tenemos todavía más, tenemos más. Fíjate que me están diciendo que no hemos puesto la canción de ¿quién?
0: ¿Quién?
1: Que no hemos puesto la canción de Inolvidable Amor de los Yonix.
0: Okay.
1: Y también nos falta la del cangrejito playero.
0: Ay, correcto.
1: Del Acapulco Tropical.
0: ¿No vamos al cero del cangrejito playero?
1: No, todavía no.
0: Bueno, veamos a ver. Hoy tenemos llamada del público.
1: Es
0: correcto, vamos a ver.
1: Sí, vamos.
0: Hola, buenas tardes. ¿Con quién tenemos el gusto?
2: Buenas
0: Hola.
2: Tardes.
0: Buenas tardes, ¿con quién hablamos?
2: Soy Florencio.
0: Mi querido Florencio, ¿cómo estás, hermano?
2: Pues muy bien, gracias a Dios.
0: El hombre más Saludos enamorado.
2: Para usted, para
0: gracias.
2: Mariano. Y,
1: gracias.
2: Y yo sí defiendo al salserito. No soy muy dado al fútbol, pero sí lo defiendo.
0: Ok, perfecto. Hablamos tu marcador para hoy, mi querido Florencio.
2: 2-1
0: favor en América, ¿verdad?
2: Sí.
0: Ahí está, perfectamente. ¿Alguna acción que quieras, Florencio? ¿Alguna indicación?
2: Pues un... Y la canción Esta Pared.
0: ¿Esta Pared con Leodán? ¿Con Leodán?
2: Sí.
0: ¿Es correcto?
2: Leodán.
0: Ok, de acuerdo. Un abrazo, mi querido Florencio. Cuídate mucho, ¿sale?
2: Hasta luego.
0: Hasta luego, buen fin de semana. Y súbele a la música, salsero. 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

0: más llamaditas del público, a ver quién está en línea. Hola, buenas tardes, ¿con quién tenemos el gusto?
1: Juan de
0: Méndez, ¿qué pasa, hijado? Dinos.
1: Padrino, mi canción quiero con Roberto Carlos Alejo.
0: Sí, pasó que no era infantil, ¿no?
1: De no los... Pero nada más, estaban hablando que ya iba a empezar la canción y la quitaron.
0: ¿Los quieres que pase otra vez tu canción?
1: Pues no, pues esa, si no puede pasar esa, que pase la de Roberto Carlos.
0: ¿Cuál quieres? A ver, el amigo de Roberto Carlos, bueno, la ponemos, ¿sale?
1: Sí, y con para mucho saludar gusto. Otro que me faltó, a mi amigo Ernesto Pelón Pérez en la Sierra Norte, que está escuchando este programa.
0: Me parece
1: programa.
0: Perfecto. A ver, que toque tu canción, ¿sale, Alejado? Cuídate mucho, gracias por reportarte. Subes al cero, Notitas del Ayer.

0: Ahí está la canción para mi hijado, para que pase bien. Más llamadas, 1233, mi querido Salcero. A ver quién está en línea. Hola, hola, buenas tardes. ¿Con quién hablamos?
1: Bueno,
0: bueno, sí.
1: Buenas tardes, soy Florencio una vez más.
0: Florencio, dime, dime, ¿qué pasó? Les digo.
1: Pasa que estoy en horario de trabajo, mi patrona me dio permiso para
0: hablar. Mira, qué bien.
1: Y pues
0: bien,
1: un saludo para mi patrona. Pide la canción de los babies, que si podía yo pedírselas
0: claro,
1: los recuerdos al hombro.
0: ¿Cómo se llama tu patrona o tu jefa?
1: Es el
0: secreto,
1: no quiso
0: decir
1: su nombre.
0: Ah, bueno, está bien. Estamos aquí, no pasa nada, con mucho gusto. Bueno, para ella le mandamos el saludo y con todo cariño la canción, ¿va?
1: Sí, gracias, don Mau.
0: Por reportarte, pose hasta cero, son las 12:34. Esto es Notita.

0: 12:36, mi estimado Mariano. Más más.
1: Tenemos más. Me dicen, yo sí defiendo a Salserito. Y sí que me ponga la cumbia de Messi. Soy
0: así
1: Messi.
0: De plano.
1: Así de plano.
0: ¿Hay cumbia de Messi?
1: Sí.
0: ¿Es en serio esto? Vamos
1: cumbia de Messi.
0: Ya se puso contento, míralo.
1: Anoche la pusimos en palabra.
0: Ah, sí, vamos.
1: Sí.
0: No recuerdo, pero bueno, vamos a ver. A ver, Salcero, ponla.

0: A ver, mi querido Salsero, si la tonada no me falla, ¿son los qué personajes? ¿No? ¿Quién canta?
1: A ver.
2: Frontera One.
0: Frontera One, Frontera One, sí.
1: Ok, perfecto. Okay. Bueno, ya hay cumbia, ¿no?
0: Sí, ya hay cumbia. Les doy más o menos el estilo de qué personajes. Claro,
1: así es, por supuesto, ¿no?
0: Pero vaya, qué bueno.
1: Ingenio, este grupo es mexicano, Salsero. Sí, bueno, el genio mexicano que siempre se encuentra para todo, ¿no?
0: Así es. Creo que qué personajes, creo que es argentino, ¿no? Sí, exactamente. Bien, por eso más o menos.
1: Ahí estamos,
0: pero bueno.
1: Ríos, mi estimado Mariano.
0: Sí, tenemos muchos más, amigo, querido amigo, ver, Maurilio.
1: Mira,
0: ya se nos juntó otra vez la ropa.
1: Otra vez la lavada con la planchada,
0: sí,
1: ¿no?
0: Caray, dice, buenas tardes, señores. Maurilio, Mariano, ¿podrían ponerme, por favor, Luz de Luna con Javier Solís, dedicada para todo el auditorio?
1: Qué buena canción, ¿eh?
0: Saludos, sí, cómo no.
1: Yo quiero Luz de Luna.
0: Desde que te fuiste, no he tenido.
1: Vela untando, Salsero. Una más, mi estimado Mariano.
0: Un saludo para el galán del Salsero.
1: Vámonos.
0: Para quien diga que no.
1: Ahí está, ¿no?
0: Buenas tardes, arriba el América, arriba el Real Madrid y el mejor jugador del mundo, Pelé. Abajito Maradona y el ratero de Messi. Yo lo dije. Terminación 0114. Dice, no cuenta, ¿me pueden poner, por favor, la canción de Cómo Quisiera Decirte de Los Ángeles Negros? Ah, chula de canción.
1: No, también, qué temazo. Bueno, ponemos.
0: Cómo Quisiera Decirte.
1: Salsero, pues ponla, súbele, por favor.
0: Súbele, Salsero,

0: mensajitos. Déjame decirte que la terminación 2105 me dice mi estimado Mariano Maurilio.
1: Hola.
0: Soy Ángel Fuentes, por favor, pueden poner la canción Ángel, de Rocío Dúrcal, Sueño de Tantos.
2: Ah, bonita.
0: Y por favor, no. Cuando América supere lo que ha hecho el Real Madrid, el Barcelona, entonces sí diremos que es el mejor equipo del mundo. Pongamos los pies bien puestos en la tierra. Bueno. No soy ardido. Que quede claro.
1: Otro mensaje.
0: Terminación 2105. Yo no lo dije.
1: Claro,
0: lo dijo el público.
1: Que siempre tiene la razón.
0: Que tiempo, exactamente. Saludos a todos, dice Ciudad.
1: ¿Qué es hacer?
0: Desde Ciudad Sagrada y Milenaria Cholulita la Bella, City, México.
1: Claro.
0: Excelente programa, señor Maurilio Mariano, que los escuchamos desde las 5:30 en Amanecer Poblano.
1: Gracias.
0: Atentamente, Jimmy el Lobo.
1: Hola, Jimmy.
0: Ese padrino, el único que habló, que quiere llorar.
1: ¿Eh?
0: El amigo que habló que quiere llorar, dice.
1: Ok. El único se manifiesta bien.
0: Cafeteros,
1: gracias.
0: Dice, cafeteros. Ustedes no son cafeteros, pero
1: no,
0: sí son.
1: No.
0: Ah, bueno.
1: Somos tequileros,
0: bueno.
1: ¿No?
0: Somos tequileros. Mariano, no me pusieron mi canción de vecina.
1: Vecina, la ponemos.
0: A ver, ahorita ponemos. Que la ponga el salserito. Salserito, aplícate.
1: Súbele. Esto es Notitas del Ayer.
0: Oye, y nos falta la de Peregrina también. De Estela Núñez.
1: Peregrina. Clásico, ¿no?
0: Sí.
1: Peregrina. Canción.
0: Sí, sí.
1: Una historia ahí medio romántica, ¿no?
0: Sí.
1: De esta reportera que vino de Estados Unidos, creo, con Felipe Ángeles, creo, ¿no?
0: Uh-huh.
1: Bueno, para súbele.

0: Una historia de amor bonita. Mira, no mal recuerdo, ella viene a México, exactamente, una reportera que decía unos artículos y había hecho para las ruinas. Llega a Mérida, me parece.
1: Así es.
0: Eso está Felipe Ángel, me parece, ¿no?
1: Creo que sí.
0: Es por ahí la historia. Él, si mal recuerdo, se enamora de ella y le compone esta canción. Luego ella vuelve a regresar a su país de origen, regresa y pues ya estaba muerto este personaje. Y creo que ella se queda a vivir aquí en México hasta que muere.
1: Hasta que muere.
0: El amor que tenía México y también a esa persona.
1: Es una historia, es una historia similar también, digo similar porque no es la misma.
0: De la Revolución Mexicana.
1: Ajá, de la Revolución Mexicana. Sí, pero claro. Esta también, la que hizo José Martí, que hizo primero como poema y después Oscar Chávez la convierte en una canción, la de La Niña de Guatemala.
0: De acuerdo, sí. Yo sé que esa canción, el entonces gobernador de ese momento, se la dedica a Peregrina. Bueno,
1: Peregrina.
0: Esa canción como Peregrina, una canción de amor muy bonita, por
1: así
0: cierto.
1: Así es.
0: De principio del siglo pasado. Bien. Así ¿Más mensajes, bueno, Mariano?
1: Más mensajes. Tenemos una voz, pero a ver, vamos a ver aquí cómo lo podemos.
0: ¿Le escuchamos?
1: ¿Cómo lo podemos escuchar?
2: Hola, hola, señor Maurilio. Hola. Aquí desde Ciudad Sagrada, escuchando. Y gracias. Excelente programa a usted, gracias. A Maurilio y a Mariano. Gracias. Muchas felicidades. Gracias. Everybody.
1: Gracias.
0: Gracias, muy amable.
1: Estamos
0: para servirles con todo cariño, ¿no? Gracias por comunicarse. Sí. Vamos aquí, ¿tú, Mariano?
1: Dice, hola, don Maurilio. Hola, Mariano. ¿Me podrían poner la canción de los dos oros? Un sueño de tantos.
0: ¿Cómo no? Gracias. ¿Cómo no? Claro.
1: También es buenísima.
0: La ponemos, ¿no? Buena salsa. También la canción 650 más o menos. Por ahí. Buena salsa, 12:48, notitas de ellas.
1: Estamos a punto.

0: aquí me están, sí.
1: Oye, papá. Oye, salsero, bueno. Te sale muy naturalito.
0: Sí, no.
1: Espérate. Ahora sí me, dijera el clásico.
0: Me sorprendió.
1: Ahora sí me panté.
0: Sí. Bueno, pues mira, mi papá ya me corrigió. Efectivamente, bueno, es que por ahí va la historia.
1: Sí.
0: Dice, te corrijo, dijiste Felipe Iglesias, es este, una periodista llamada Alma Red.
1: Alma Red.
0: El guardador era Carrillo Puerto.
1: Carrillo Puerto.
0: Es que por ahí van,
1: Pues
0: va a México y murió en México. Si algo me acuerdo, era Carrillo Puerto, bueno, el guardador de Yucatán. Y esa canción fue una historia de amor entre ellos.
1: Sí,
0: ¿no?
1: Sí, sí.
0: Sí, papá, gracias. Es que estaba yo medio confundido. Es que aquí con Salsero, ¿verdad? Pero
1: es
0: por
1: que
0: ahí va la historia de amor de la canción.
1: Es que aquí tenemos toda la distracción del mundo y no nos podemos concentrar.
0: Mariano, quiero que relates qué pasó, por qué te espantaste, porque el público debe saber qué sucedió, ¿no?
1: Ay, pues es que Salsero. Salsero hizo la diferencia entre un A y en A. Así, sí, definitivamente.
0: Pero creo que salió de su ronco pecho, ¿no?
1: Pero salió de su ronco pecho y entonces yo por eso le dije, oye, te sale muy naturalita esa expresión de la.
0: O sea, vino que avisarnos del tiempo que hace falta para estar en el aire. Como íbamos de vuelta al aire, salió y ¡ah!
1: No.
0: Casi le ganas con los perfuegos.
1: Hombre, casi. No, ¿qué le digo? Ya, dejemos eso por la paz.
0: Es correcto. Mariano, tenemos más mensajitos.
1: Oye,
0: por
1: tenemos
0: favor.
1: Más mensajes, por supuesto. A me ver, dice ya. Con la canción de Rigo Tobar, Noches Eternas. Muchas gracias.
0: Buena,
1: hoy es también.
0: Por cierto,
1: buena.
0: También como no.
1: Sí.
0: Esa canción la hizo en el género ranchero.
1: Sí.
0: Que también es por ahí incursionó y también le fue bien, ¿eh? Lo hacía bien también Rigo Tobar.
1: Sí, sí, sí.
0: Ranchero.
1: ¿Cómo no? Que bueno, de Rigo me acuerdo de la de Triste Navidad y tenía otras dos.
0: Esta también es buena, esta canción.
1: Sí,
0: ¿eh?
1: Por supuesto.
0: Ha llegado ahora, inclusive, ¿eh?
1: Sí, me dice, buenos días, don Mau, Mariana.
0: Hola.
1: ¿Me podrían complacer con la canción de Dos Cartas y una Flor?
0: ¿Cómo no?
1: Saluditos para todos los que nos saludan y también para Laijao, que nos saluda a Misty.
0: Es correcto.
1: Dice, bueno. Yo sí defiendo a Salserito. Hola, don Mauro, hola, Mariano.
0: Hola.
1: ¿Me podrían poner una canción de Los Dos Oros, que es un sueño nada
0: ya
1: más?
0: Ya lo pusimos,
1: un sueño,
0: ¿no?
1: Tanto,
0: ya lo pusimos,
1: ya,
0: con mucho gusto.
1: Ya,
0: ya viene rápidamente el productor con otro
1: Viene. Mensaje.
0: A ver, produces,
1: otro
0: gracias,
1: mensaje,
0: muy amable.
1: Dice, señor Manuel, de Ciudad de Puebla.
0: Hola.
1: Una segunda luna de miel de Leo Roca. Oye, esa es buena.
0: También, como no, claro,
1: sí.
0: Un temazo, ¿eh?
1: Ya ni me acordaba de esta.
0: La ponemos. ¿Va manejando?
1: Trabajando, sí,
0: va
1: dice manejando. Que andan trabajando en el taxi, pero
0: mira.
1: Escuchando notitas
0: gracias,
1: de la llegada.
0: Muy amable.
1: Ahora ando por la Ciénega. Saludos.
0: Saludos a los amigos del transporte público también. Señores pasajeros, gracias por teonizarnos y
1: taxistas.
0: Ponemos esta melodía. Súbeles al cielo.

0: y lágrimas.
1: Más melodías, ¿verdad? Para que dé tiempo.
2: Más melodías para que dé tiempo. Sí, sí, me dicen, ¿podrían complacer con una canción de Estela Núñez, Eternamente?
1: Ay, bonita.
2: Dice, gracias, primo, déjamela un poquito más. Por
1: ok, perfecto, la dejamos está. Con mucho.
2: Fíjate cariño. Que ya Estela Núñez la recuerdo mucho
1: canta
2: con.
1: Bonito, canta bonito.
2: Además de que también estaba bonita.
1: Sí, como no.

0: Y en un especial que hizo con Carlos Cuevas en su programa de que tiene ahí en el internet, Bohemia, ¿no? YouTube de Bohemia. Y qué buen programa,
1: ¿cómo no?
0: Recordando pues a Estela.
1: Es garantía, Lagunilla, los dos son garantías.
0: Además de que es muy chusca.
1: Sí, claro.
0: Tiene un buen ambiente y tiene, o sea, es una dama. Sido, sí, así es. Bueno, 12:53, complacemos, mi querido Salcero.
1: Salcero, por favor, vienen.

0: Vientos, oye, qué voz. Qué...
1: Sí, sí, la verdad, una voz muy buena, ¿eh? Fíjate, a mí la verdad sí me gustó también Estela.
0: Fíjate que yo escuchaba a Estela Núñez, pero acompañado de un té de hojitas. Sí, sí, por supuesto. Sí, es que
1: es buena.
0: Llega,
1: son
0: llega,
1: las llegadoras, llega, ¿no?
0: Sí, sí, sí. Bueno, ya la estaba yo extrañando, pero ya se reportó. Me dice: hola, mis chulos.
1: Hola.
0: Buenas, buenas tardes, excelente fin de semana.
1: Qué gusto.
0: Mis Marios Bros. Y que tengan buen día. Besos. Gracias. Y abrazos y bendiciones. Scarlett Guzmán desde Acatlán,
1: gusto,
0: de Osorio.
1: Scarlett. Ya pasó lista.
0: Y que tengan un buen sabadito alegre. Gracias, mi Scarlett. Gracias. Scarlett. Tenemos más. Enrique Martínez, también de Acatlán.
1: Hola,
0: de Osorio. Muy bonito programa. Y
1: gracias.
0: Saludos a Salcero. King Clave, los hombres no deben llorar. ¿Será mensaje?
1: ¿O será canción?
0: O la de espejismo de Juanelo. No, yo creo que se la dedicamos a Salcedo.
1: Pues las dos, ¿no? Mira, no digan porque es un espejismo lo que va a pasar. Pero sí, bueno, exactamente. Es que está mal encausada la frase, pero bueno, está. Sube Salcedo, notas del ayer.

0: decir algo a Salcero con esta ronda.
1: Bueno, casi nos vamos. Mira, yo quiero pedir un favor especial esta tarde. Quiero que pongas a mi gurú, a mi productor, aquí en el micrófono, porque hace 8 días fue el que más latinó. Él dijo 4-0, que iba a ganar la máquina hace 8 días. Y bueno, quedó 4-3, pero tú dijiste 4-0. Lo hablamos del Tigres Monterrey, que fue un, también. A ver, mi querido productor, dinos cuánto va a quedar hoy el América Chivas. Ahí va.
2: Va a ganar el Guadalajara 2-0 y no lo voy a...
0: Sale.
1: Ahí está,
0: ya ahí está, ya está.
1: El gurú
0: ya está.
1: Fue el que más le pegó desde el marcador 8 días, mi querido productor. Ahí está, con mucho gusto.
0: Fíjate que esa de los hombres no deben llorar, dice más o menos la interpretación, dice, cuando yo perdí, el Cruz Azul goleó y mi América cayó nomás. Un no resentimiento vibró en mi pensamiento.
1: Ay, Dios mío.
0: Mi corazón vino a destrozar.
1: Ahí va. ¿Qué pasó?
3: Esa versión suena a Japón.
1: O sea, es China. No, es falsa. Ah, ¿no ganó la máquina entonces, 8 días? ¿O cómo? ¿Cómo estuvo?
3: ¿A poco ganó?
1: Pues, creo que sí, ¿no? Le ganó 4-3.
3: Hablan más en la puerta de la América.
0: Bueno, ya vámonos porque tenemos que salir 2 minutos antes.
1: Mariano, gracias como siempre estar contigo haciendo radio. Gracias al equipo de producción Sacero.
0: Gracias, mi querido amigo.
1: Cita aquí dentro de 8 días, ¿a qué horas y cuándo?
0: Sí, por supuesto, próximo sábado 11 de la mañana aquí en Notitas del Ayer nos tenemos un encuentro. Por supuesto, la cita es con todo el romanticismo de SICOM Radio 105.9.
1: Y recuerde, es un partido, ¿eh? Nada más es partido. No pase esto más de la cancha, mi Mariano, ¿no?
0: Así es.
1: Vámonos. Gracias. Buen fin de semana. Gracias.
0: Buen fin. Hasta luego.
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0: rumba abierta en este maravilloso fin de semana. Suena La Clave con mucho sabor, bastante alegría. Aquí escuchamos a Pedro Lázaro Ordóñez Padrón. A la rumba se llama El Número. Gracias por acompañarnos. Bienvenidas, bienvenidos, Lalito Álvarez. Ahí en la consola de audio, de una buena vez, que venga la cantaleta.
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Números en cabina 2222-7377-17-22-2273-7716. Mensajes vía WhatsApp 2215-875657. Saludos a ustedes que nos escuchan al interior del estado de Puebla, estados circunvecinos. Gracias a la bonita labor que llevan a cabo nuestros compañeros que están ahí en los controles, en las emisoras que forman parte de la red estatal SICOM Radio. Suena la clave, el niño bonito de Puerto Rico, recordando a el enorme Arsenio Rodríguez. Cualquier programa que pase buena música afro-latino-caribeña, música afro-antillana, llamado salsa, necesariamente tiene que estar refiriendo.

Refiriéndose al gran Arsenio Rodríguez, es base fundamental para todo este movimiento llamado O Salsa. Del mismo Arsenio Rodríguez, escuchamos Mulense, Ismael Miranda, el Otrora, Niño Bonito de Puerto Rico. Antes, Eric Franceschi, un número que nosotros lo recordamos en el formato de música tradicional de allá de Colombia, es decir, de cumbia, y lo trasladaron al ámbito de la salsa. Quedó bastante sabroso el número. La cantaleta, Eric Franceschi, Ismael Miranda, Mulense. De aquí nos vamos para gozar con el sabroso sabor de las charangas. Que venga la charanga casino.

0: En el 2019 se forma allá en Bogotá, Colombia, una agrupación de salsa con ese toque juvenil y ese sabor urbano que le imprime esta agrupación que acabamos de escuchar. Se llama La Guabalosa. Vaya nombre, La Guabalosa. Vivo la vida de Bogotá, Colombia. Antes, La Charanga Casino con ese sabroso número que se llama Papa Frita con Hamburger. No es casual el título. Ellos se forman allá por los rumbos de New Jersey y transitan entre New Jersey y Miami para dar salida a temas como este que acabamos de escuchar. Papa Frita con Hamburger. Saludamos a quienes están ahí en el Facebook, La Clave de la Salsa. Gracias por darle like, por los comentarios y las sugerencias de temas que van solicitando, los vamos agendando. Con gusto les damos salida. Arturo Vázquez ahí mismo nos escribe. Enviemos nuevamente el número de WhatsApp aquí en cabina. Va para allá, 2215-875657. 2215-875657. Complacido Arturo Vázquez, vamos con lo que viene.
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Imagínense, son salseros de hueso colorado, salseros y rumberos. Han de ubicar a Jorge Cabrera y su 3. Él metió un tema que hasta la

fecha es un clásico, en especial en el ámbito de los sonidos, de los sonideros, que se llama El Número Mata Que Dios Perdona, Jorge Cabrera y su 3. Bueno, pues es el mismo que abre el segmento de allá de República Dominicana. Este gran ejecutante del 3, Jorge Cabrera, metió buenos números y les decía, en el ámbito de los sonidos, es muy apreciado. Uno de los éxitos que tiene ahí y que suenan fuerte, en especial allá en los bailes salseros en la Ciudad de México, es este que escuchamos con Jorge Cabrera y su 3, 2 y 2 son 4 ahí. Pues ya que no salimos tan bien en las matemáticas, habría que repasar este número. Enseguida llegó, por si te vuelvo a ver, el Proyecto C, agrupación que está lanzando lo más reciente ahí de su trabajo. Y este número lo recordamos también en la voz de el gran Cheo Feliciano. Vamos al saludando a la población de Ixtenco, Tlaxcala, Huamantla, Tlaxcala, también está por ahí, que no se quede atrás. Y estamos recordando a Ixtenco, una porque de ahí es un gran amigo con el cual estuvimos elaborando un buen rato. Me estoy refiriendo a Héctor Huerta. Héctor Huerta, un gran presentador o maestro de ceremonias, como se les llama, de los cuales, por cierto, ya han ido desapareciendo hace algunos años. Pues ahí estaba el presentador con cada una de las agrupaciones que se hacían acto de presencia en los eventos, y uno de ellos es Héctor Huerta, nativo de ahí de Ixtenco, Tlaxcala. Se asentó en la Ciudad de México y bueno, pues por ahí estuvo un buen rato con Lucho Argaín y su sonora Dinamita. El maestro Lucho prácticamente lo incorporó como un integrante más, él estaba ahí siempre haciendo acto de presencia, así que pues al saludamos a el gran Héctor Huerta y a los amigos de Ixtenco, Tlaxcala, vaya que si son conocedores de la música, de hacen los eventos de feria, siempre llevan buena música, buenos sonideros, y pues es reconocido el gusto, el sabor que le imprimen en cada una de sus festividades ahí a la población de Ixtenco, Tlaxcala, de la cual pues quedan buenos y maravillosos recuerdos. Abrazos para todos ustedes, abrazos para los salseros y rumberos que nos escuchan en el estado vecino de Tlaxcala. Y de una buena vez, pues vamos enviando el siguiente número que solicitan de ahí mismo. Va para el gran amigo Richard. El tema lo interpreta el gran Julio Ernesto Estrada Fruco, que por cierto anuncia su llegada a la Ciudad de México próximamente. Y este es el tema que se llama Juan Retazo, con Fruco dirigiendo a los Latin Brothers. Complacido amigo Richard, allá en Ixtenco, Tlaxcala.

Juan Retazo, los Latin Brothers, dirigidos por Julio Neso Estrada Fruco. Y enseguida llegó esta buena reflexión a los 65 años. Pues sí, ya tiene uno otra visión de las cosas, otra manera de sentir y pensar. Y que vengan los años que siguen con mucho sabor, bastante clave. Y vamos así, finalizando la primera hora con la clave, es la salsa. Vamos y venimos con mucho sabor a Cuba.

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En 1979, allá en Cuba, a iniciativa de un gran productor musical, empresario, él, nativo de Costa de Marfil, radicado en París, se acercó a el sello EGREM, ahí en Cuba, y propuso pues que se reunieran grandes y extraordinarios músicos de el son de la música tradicional de ahí mismo, de Cuba. Y salió este maravilloso trabajo titulado Estrellas de Areíto en 1979. Se le encargó a Juan Pablo Torres que buscara a cantantes, músicos, arreglistas, y pues hizo un trabajo extraordinario. Podríamos decir que las Estrellas de Areíto son el antecedente de lo que más adelante sería el Buenavista Social Club, comandado por Juan de Marcos. Aquí en las Estrellas de Areíto participan Jesús Aguaje Ramos en los trombones, en el piano Rubén González, Jesús Rubalcaba en los violines, Rafael Ley, Miguel Barbón, Pedro Hernández, Elio Valdés, Ángel Barbazán, Félix Reina y Enrique Jorrín en el bajo, Fabián García, Andrés Echeverría, el Niño Rivera, legendario tercero de ahí de Cuba, Israel Pérez en la flauta, Richard Egues, Paquito Rivera también anda por ahí, además de Tatagüines en las congas, en el bongó, Ricardo León, el Niño, en las pailas o en los timbales, Amadito Valdés, Filiberto Sánchez, y como cantantes, vaya figuras, Miguelito Cuní, Tito Gómez, Pío Leiva, Teresa García, Caturla, Magali Tars, Carlos Embale, Manuel Furé, Filiberto Hernández, y en los coros hay gente de la talla de Felo Acallao, los hermanos Bermúdez, Pepe Olmos, entre otros más. Y aquí, pues, de ese gran trabajo les presentamos Mi Amanecer Campesino, cantando Pío Leiva, las Estrellas de Areíto, legendarias figuras muy importantes en la música cubana. Le subimos al número, por favor.

la salsa rumba buena en fin de semana. Números en cabina 22-22-737-717, 22-22-737-716, mensaje a WhatsApp 22-15-87-56-57. Saludos, Pascual Rodríguez nos escucha.

Lo agendamos, gracias Pascual Rodríguez por escuchar La Clave y por estar Salsa Comunicados. Aquí les presentamos a Ramón Quian Monguito, el único, sí, claro, el único ahí en su canto, su soneo, para meterle ese sabor que inevitablemente nos lleva a mover los pies. Monguito, el único, como aprieta antes Henry Fiole, rumba en la lluvia. El legendario maestro Henry Fiole sigue ahí, pues de buena manera, ejecutando la música al puro estilo de la música de allá de Cuba. Henry Fiole, rumba en la lluvia. Monguito, el único, como aprieta. Vamos para adelante con esto que se llama el guaguancó de chocolate. Escuchen la manera de ejecutar la trompeta por parte del gran chocolate.

para dar salida y homenajear, darle un homenaje póstumo al gran Israel López Cachao, quien fallece en 2008, y en el 2009 sale esta agrupación Cachao Mambo All Stars, la misma que acabamos de escuchar, con el tema que nos remite a Félix Chapotín, Alto Zongo, la Cachao Mambo All Stars. Antes, el guaguancó de chocolate Armentero, nativo de Santa Clara, allá en Cuba, y el gran chocolate Armentero. Imagínense ustedes que el haber trabajado con Arsenio Rodríguez, con la banda gigante ahí de Benny Morela, Sonora Matancera, con la orquesta de Julio Gutiérrez, con el mismo Cachao, Bebo Valdés, Fajardo y sus estrellas, el sexteto La Playa, César Concepción, Machito y sus Afro-Cubans, Charlie, Eddie Palmieri, Tito Puente, Tito Rodríguez, y el listado sigue, en el cual participó el gran Chocolate Armentero, de una sonrisa muy agradable, muy cubana la sonrisa que tenía ahí en el rostro siempre el gran Chocolate Armentero, a quien en alguna ocasión, en los primeros años de La Clave, pudimos ponerlo al aire, alcanzamos todavía a conversar con él micrófono en las entrevistas. Era un poco tímido el gran Chocolate Armentero, sin embargo, al momento de tomar el instrumento, su trompeta, y soltar esas notas melodiosas, ricas y sabrosas, pues ahí

no había comparación. Está ahí al lado de los grandes trompetistas que ha dado Cuba y diría yo que ha dado este continente en el ámbito de la música afro-latino-caribeña y del Latin Jazz. El Chocolate Armenteros, el Guaguancó de Chocolate, Alto Zongo, Cachaos Mambo All Stars. Bien, ahora otro sabroso son ejecutado a como se hace hoy en día, en especial desde allá, desde Puerto Rico, para diferenciar el son que se hace en Cuba y el son que se hace allá en Puerto Rico.

Aquí estoy con mi son, Don Periñón y la puertorriqueña, y en esta hora presentamos música cubana con los grandes aportadores, los cimientos de esto que se conoce como salsa. Gracias por habernos acompañado. Vamos a un receso y mañana nuevamente suena la clave de 2 a 3 de la tarde con todo el paisaje acústico del Caribe. En la consola de audio, Lalito Álvarez, y enseguida llegó Oscarito Guerrero. Yo soy Raúl Hernández. Rumba buena en este maravilloso fin de semana. Buen provecho. Adiós.

0: Enrique Guzmán allá en Acatlán de Osorio, poniéndole sabor a esa bella región del estado de Puebla.
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14: Son las 3:03.
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Amigas, amigos de Corroc, ¿cómo están? Muy buena tarde, bienvenidas y bienvenidos a una nueva emisión de este programa enfocado, dedicado a los mejores éxitos del rock nacional mexicano. Hoy estaremos, como siempre, escuchando muy buena música. Ya escuchamos algo de Carlos Santana y también estaremos escuchando agrupaciones del periodo de los 70s, de los 80s y unas más actuales durante esta emisión. Pero bueno, le comento que estamos ya a través de las líneas completamente disponibles para sus comentarios y mensajes. 797-975-3844 es la línea de Zacatlán, SICOM Zacatlán 105.3. Encuéntrenos en las redes sociales, Facebook, en Twitter, ahora X, también en Instagram, como SICOM Zacatlán. Quiero saludar a nuestras amigas, nuestros amigos de los diferentes puntos del estado de Puebla, la zona conurbada, jueves 4 de la tarde nos estamos escuchando semana con semana, la zona de Libres, lunes 4 de la tarde también.

Nos estamos escuchando de manera semanal para el 105.3 en la Sierra Norte, Zacatlán, los sábados 6 de la tarde, y también otras frecuencias en distintos horarios, nuestros compañeros y amigos de Izúcar, Acatlán, Teciutlán, Tehuacán, Huauchinango. Un saludo y un fuerte abrazo para cada uno de ellos. Se está sintiendo también un poquito el clima medio extremo aquí en la Sierra Norte. No nos vamos a quejar y vamos a entrar en calor con algo de música. Bienvenidas, bienvenidos. Esto es Eco Rock.

Bien, amigas, amigos, estamos ya aquí en Ecorrock a través de la radio 105.3. Mi nombre es Benito Sánchez. Es, como siempre, un gusto que nos permita llegar hasta su hogar, hasta su trabajo, hasta su vehículo. Si nos escucha en el transporte, nos puede escuchar también en la computadora, nos puede escuchar a través de su teléfono celular. Vaya, hoy la posibilidad de poder encontrar un dispositivo que reproduzca la radio en FM, en AM o a través de otro tipo de señales es infinita. Existen dispositivos portátiles, la radio del carro, en casa casi todos tienen un reproductor, a veces un poco más amplio, con más bocinas, con más sonido, a veces unos más compactos. La diversidad que tiene la radio y la magia que tiene este dispositivo, lo sabemos, pues es bastante interesante y versátil. ¿Cuántas décadas han pasado y la radio sigue siendo uno de los medios de difusión, comunicación y de interacción más importantes a nivel internacional? Hoy estaremos hablando de diferentes personajes y estaremos escuchando música de periodo de los 70s, Armando Molina, este personaje del que hablaremos durante la emisión de hoy y que tuviera un papel importantísimo para la historia del rock, también para la conformación de una banda y para la organización del Festival de Rock y Ruedas de Avándaro. Se ha dado seguimiento a su historia. Les decía que prácticamente son 6 años de que él ya no está acá, pero queda su legado, queda su recuerdo y quedan muchos músicos, quedan muchos hombres y mujeres que lo recuerdan con cariño y que lo recuerdan como fue alguien que impulsó la música y que, por supuesto, como todas las personas en este planeta, tiene sus virtudes o tuvo sus virtudes y también tuvo sus defectos, pero es recordado por ser un pilar para la formación de ese festival que uniría a diferentes agrupaciones de rock y otras expresiones, porque también de eso no se ha profundizado, pero el festival no solo fue la presentación de esas bandas, de hecho hubo otras bandas que fueron, por así decirlo, como una especie de teloneros, abrieron el concierto, estuvieron tocando durante algunas horas, y hubo otras expresiones artísticas que también se permitieron en el lugar. Lo importante, o lo que llamaba la atención, era justo el poder ver a las agrupaciones, ver a las bandas, y por eso se juntó, llegó mucha banda, mucho personal, como le decían en ese momento. Pero también hubo otras vertientes, no solo fue ruido y estruendo y rock, solo es lo que pues muchos de ellos han comentado, ¿no?, que les gustaría que también se hable de las otras perspectivas, de todo lo que hay antes, durante y después del rock, del Festival de Rock y Ruedas de Avándaro. Vámonos un poco atrás. Armando Molina, como muchos otros jóvenes, pues estaba interesado en la música, en los instrumentos, en hacer algo que dejara huella, y tuvo diferentes agrupaciones. Una de las que más se recuerda, La Máquina del Sonido, con la que tendría una gira por diferentes puntos de la República y que no despegó como a él le hubiera gustado. Sin embargo, se considera una de las bandas pilares de ese movimiento y se mantiene todavía hasta la fecha, o se conserva todavía mucho de su material a través de las plataformas. Eso nos permite el internet, como dice Alejandro Jodorowsky, y no solo internet, sino muchas otras cosas, como el dinero o como los recursos o como lo que más tengas, no es bueno ni es malo, sino depende de cómo lo emplees. El internet, si lo utilizas para cosas que son óptimas, que son de provecho, que puede ayudarte a encontrar o posicionar algo, pues creo que sería y sigue siendo una gran herramienta. Y fue lo que sucedió con la música y material de este personaje y de su agrupación y de muchas otras bandas de ese periodo, que se rescató y que afortunadamente a alguien se le ocurrió colgarlo en internet, en estas plataformas que, si bien por supuesto tienen derecho a las pistas que están ahí, también es importante señalar que es un banco que te permite poder escuchar todos esos sonidos que hace 30, 40, 50, 60 más años no podían preservarse de alguna u otra manera más que en un formato físico.

0: físico y que quien lo tenía era prácticamente el propietario. Hoy, con esto, lo puedes escuchar y ver a través de la plataforma y se convierte en un punto de encuentro para la gente. Pero ese es un tema ya muchísimo más amplio y nos estamos desviando un poquito de lo que centralmente arrancamos, que es este personaje. Armando Molina, pues luego de que su agrupación no termina de despegar, conoce a los señores de Peace and Love, con quienes tendría muy buena amistad y que tiempo después lo invitarían a formar parte de su equipo como una especie de secre, así le llamaban en ese momento, ¿no? De encargarse de diferentes asuntos, de el traslado de los instrumentos, de ver qué lugar donde iban a tocar y presentarse tuviera las condiciones, de las fechas, de los eventos, una persona que hiciera todo el tema de logística y la banda enfocarse de lleno a tocar, componer y presentarse entre algunas otras actividades, ¿no? Diversificar más el tiempo. Esto le abriría mucho campo a Armando Molina porque varios años después, bueno, meses después, porque estamos hablando de finales de los 60s cuando se dio este encuentro entre Peace and Love y Armando Molina y también otras bandas, ¿verdad? Meses después, un periodo muy corto había acontecido cuando pues él ya estaba al frente de diferentes agrupaciones como su especie de representante, como su especie de manager, y eso le permitiría justo que al ofrecerse y nacer este evento, el Festival de Rock y Ruedas de Banda, que era una especie como de encuentro de carreras de autos y algo de toquín, algo de música, él dijera, pues yo tengo y conozco y respaldo y puedo garantizar que estas agrupaciones vienen con lo mejor, traen excelente música y van a poner ambiente. Nadie se imaginaría que van a llegar más de 250 mil personas, ¿verdad? Ni Armando Molina, ni las agrupaciones, ni los mismos asistentes creerían que iban a ser un pequeño granito de arena en ese mar de gente que poco a poco fue llegando y fue pues dejando ahí emociones, sonidos, gritos, vaya, un evento explosivo en lo sonoro, pero muy controlado y muy de respeto, como lo han señalado muchas personas que asistieron y muchas bandas que ahí estuvieron tocando. Vamos a empezar con algo de música, algo de la máquina del sonido, algo que se ha registrado y que se ha rescatado a través de las plataformas de internet. Ya estaremos de regreso en unos segundos.
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Estamos de vuelta, amigas, amigos, aquí en Ecorrock. Pues luego de que se tiene esta iniciativa, hay muchas versiones. Inclusive platicábamos hace un par de meses del lanzamiento de esta película de Autos, Mota y Rock and Roll, que es una especie de remembranza al Festival de Rock y Ruedas de Avándaro. Algunos dicen que inicialmente se había invitado a Javier Batis, pero él no había aceptado, que se habían invitado a otras agrupaciones, pero que ya tenían estas bandas justo para esa fecha, que fue el 11 y 12 de septiembre de 1971. Ellas, esas agrupaciones, ya tenían citas, contratos, tocadas en otros puntos, no podían asistir. Otras dicen que pues poco a poco las mismas bandas se fueron sumando. Eso es hasta cierto punto real. Muchas bandas ya estaban interesadas en poder tocar con otras del mismo género, y sobre todo pues que ya se presentaban algunas que se habían posicionado: Tinta Blanca, El Ritual, Three Souls in My Mind, también por ahí Mayita Campos, entre algunos otros personajes que pues ya eran reconocidos en el sector de la música. Entonces había quienes estaban interesados en poder tocar. Se da la tocada, como lo sabemos, lo hemos platicado muchas ocasiones, no contaba con las condiciones en el tema de sonido para que 250,000 personas pudieran escuchar el concierto como ellos hubieran querido. La iluminación también estaba fallando un poco, el tema de la electricidad, el tema de los instrumentos, el tema de la seguridad, cómo trasladaron las cosas, cómo se trasladaban los músicos, vaya. En temas de logística, no salió mal, pudo haber salido mejor, claro, es un hecho, la experiencia les quedó. Yo estoy seguro de que todos se quedaron con ganas de hacer el segundo y el tercero y el cuarto y el quinto. Infortunadamente no hubo ni segundo, ni tercero, ni cuarto, ni mucho menos. Hasta los 50 años fue cuando se volvió a hablar un poco, ya en medios, en conferencias, en diferentes canales de difusión del Festival de Rock y Ruedas de Avándaro. Y eso fue cerca de 2021. Estábamos en plena pandemia, la mitad de ese periodo que también fue complicado no solo para México, sino para todo el planeta, cuando se anunciaba que se haría la conmemoración número 50. Infortunadamente, tiempo antes, Armando Molina había fenecido, había luchado porque se difundiera ese evento, porque se preservara la memoria, tanto sonora como en video, de ese acontecimiento que marcó un punto de inflexión para la música en México. Ya no lo pudo lograr, por lo menos ya no como él lo hubiera conseguido. Sabemos que después del festival vino un periodo complicado para quienes se dedicaban al rock. Muchas bandas desaparecieron, otras tuvieron un giro, tuvieron un cambio, buscaron otros caminos, y hay otras que siguen activas. Pues un aniversario más de Alex Lora, de Three Souls in My Mind, o del Tri, de Alejandro Lora en el tema musical. Él dice que fue en octubre de 1968 cuando comenzó su carrera, y justo en octubre de cada año conmemora un año, un aniversario más de estar en el rock nacional, de estar en el rock en México. Él recuerda también como una de las presentaciones más grandes en las que ha estado esa, y me parece que una en Perú también tuvo muy buena respuesta por parte de los asistentes, pero uno de los conciertos más grandes con 250,000 personas, señala Alex Lora, en los que él se ha presentado como músico, ha sido el Festival de Rock y Ruedas de Avándaro. Y así lo recuerdan muchos otros músicos, muchos otros integrantes de agrupaciones, ¿verdad? Vamos a escuchar una pista más, porque se nos está escapando el tiempo. En un momento estaremos de regreso. 3, 4.

0: Amigas, amigos, con esto tenemos que hacer la primera pausa aquí en Ecorrock. Ya estaremos de vuelta en unos minutos. Volvemos.
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9: Son las 3:34.
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Ya estamos de regreso, amigas, amigos, aquí en Ecorrock. Escuchemos esta pista de una agrupación muchísimo más reciente, lleva por nombre Atrapada. Y continuamos conversando de este infortunado acontecimiento, la muerte hace algunos años de Armando Molina, y lo que comentamos hoy en Ecorrock. Un personaje que se encargó de organizar un homenaje, porque ya se estaba preparando un homenaje para los 50 años del Festival de Rock y Ruedas de Avándaro, para Armando Molina, como uno de los pioneros en el tema musical, en la onda del rock aquí en México, y también como un personaje central y decisivo para poder haber conformado ese evento. Y compartió a través de sus redes sociales, Jorge Pantoja: Armando Molina enfermó y en sus redes sociales pidió ayuda. Le llamé y le dije que armaría una tocada para reunir recursos. Es lo que señala en esta publicación Jorge Pantoja. Acordamos que fuera hasta enero. Estamos hablando de los últimos meses de 2019, y en enero de 2020 es cuando se planteaba hacer ese homenaje. Señala este personaje, se hicieron llamadas, se consiguió un salón, el Gran Forum, en Taxqueña, y José Cruz se sumó, así como Rafael Acosta, Rubén Albarrán, Lalo Toral y los Tex-Tex. Rocco dijo que sí, pero horas después canceló, la maldita tomaría vacaciones. La esposa de Aragán dijo que ellos iban a hacer un depósito directamente a Armando Molina. Infortunadamente, Molina agravó y el 22 de noviembre de 2019 falleció. Era un homenaje, lo obvio, así que nos pusimos manos a la obra para armarlo enseguida. Se buscó al entonces presidente del Senado y todo se realizó en el patio Constitución. La parte emotiva y el acto en el que se comunicó las autoridades, en este caso con la hija de Armando, la llamada pudieron escucharla todos los asistentes en audio del evento. Se imprimieron diplomas, el Senado de la República otorga el presente diploma a diferentes personajes, pero se dio uno para los grupos participantes en Avándaro y también para los grupos que habían respondido a la solicitud. Al terminar el homenaje, Charlie, el baterista de Three Souls in My Mind, hizo un comentario. ¿Cómo le hacen un homenaje? Señala en la publicación de redes sociales a quien le respondí. Tranquilo, ya murió, dale chance. Parte de la publicación. Y otro personaje del rock que estuvo muy metido, porque él se encargó de organizar a los secres, que eran los que tenían la tarea de llevar los instrumentos, acomodarlos, ver que todo estuviera óptimo para la presentación de las bandas. Víctor Moreno también compartió una publicación en referente a, ¿no? Y dice que sucedió, no se tenía contemplado. Infortunadamente, ya con la muerte de Molina, pues se vienen recuerdos a la mente de un México rockero, de un país que ama la música y que estaba a la par de Estados Unidos, Japón, Italia, Inglaterra y otras naciones que también estaban creciendo de manera musical. Mucho de ese registro, pues justamente viene de la memoria de estos personajes, como Víctor Moreno, como Alejandro Lora, como otros músicos, otros instrumentistas, otros personajes que estuvieron ahí en el Festival de Rock y Ruedas de Avándaro y que hoy pueden compartir su experiencia. Por supuesto, pues eran súper jóvenes, estamos hablando de agrupaciones que tenían en ese momento, por ejemplo, Three Souls in My Mind se había creado en el 68, 69, 70, 71, prácticamente 3 años, habían despegado muy bien. De hecho, fue una de las bandas más grandes que se presentó en ese momento. Mucha gente se pregunta por qué no llegó la Revolución de Emiliano Zapata o la Revo, ya teniendo una tocada, me parece que en Monterrey. Vaya, una estrella floja en relación a cómo se desarrolló este suceso. Lo que es un hecho es que quedaría en el legado de una nación a la que por un

momento le cerraron el paso a este estilo musical, pero que buscó los caminos, puede decirse que posiblemente las veredas, para poder regresar, y cuando lo hizo con más fuerza. Vamos a escuchar algo de música de ese periodo, en un momento estaremos de regreso.

A propósito de todos estos comentarios, también decirles que este personaje, Víctor Moreno, estuvo hace un par de semanas en Radio Educación compartiendo su visión del Festival de Rock y Ruedas de Avándaro. Les comentaba que él fue uno de los encargados de organizar la logística para mover los instrumentos, organizar a los grupos, que subieran, que bajaran, que conectaran, que tocaran en óptimas condiciones, pero particularmente él se encargaba del ritual, o era el secre del ritual, y lo comisionaron a ser el secre de todos los secres, es decir, organizar a todos los encargados de llevar los instrumentos de cada una de las bandas. Y él estuvo como invitado ahí en ese programa, narró un poco de la trayectoria de diferentes agrupaciones, pero también de cómo se dieron los hechos, de cómo tuvieron que dormir en algunas tarimas, en un sitio lleno de lodo porque había llovido, también de cómo trasladaban las cosas en camiones de mudanza, las personas se tenían que trasladar en camiones de transporte público, por así denominarlo, no específicamente eran rutas de transporte público, pero pues, eran unidades que se utilizaban para eso. Y también un poquito del ritual, esta banda que en el tema de la música, ya en un estilo progresivo, pues creo que dieron mucho de acá hablar, aunque no tuvieron una trayectoria larga. Sí es importante decir que dejaron un legado y un sonido bien distintivo. De hecho, muchas otras bandas mexicanas, con los años, tratarían de sonar como al ritual. En esa entrevista donde comparte los detalles que lleva por nombre El Ritual de Avándaro, Víctor Moreno siempre tuvo la idea de tener su propia banda, cosa que después conformó. Tuvo una agrupación que lleva por nombre Medusa, y que pues era un estilo también progresivo.

de un estilo que venía marcado con la influencia de las bandas que él había conocido y con las que había interactuado, pero también que proponía cosas nuevas. Su material, ese sí fue un poquito difícil de encontrar, también está en plataformas, pero hoy le pones justo al buscador los datos de la agrupación y no, te da muchas otras opciones de grupos que también se llaman Medusa, pero afortunadamente lo pudimos encontrar y suena más o menos así. Escuchemos.

Prácticamente, amigas, amigos, estamos despidiendo esta emisión de Ecorrock. No me resta más que decirles muchas gracias por acompañarnos semana a semana. Bueno, así despedimos Ecorrock. Muchas gracias, como siempre. Hasta la próxima.

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7: Son las 4 con 3 minutos.
8: ¿Sabías que tradicionalmente se usaba citrón, un dulce hecho de la bisniaga? Pero hoy en día está prohibido en muchas partes porque la planta está en peligro de extinción. 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
9: ¿Te ha salido tu primera cana o tienes curiosidad de por qué aparecen? Contrario a lo que muchos creen, las canas no son pelo blanco, sino cabello que ha perdido su combustible de color. Todo se reduce a la melanina, el pigmento que da color a nuestra piel y cabello. En la raíz de cada pelo existen unas células llamadas melanocitos. Con el paso del tiempo, estas células se agotan y dejan de producir pigmento.
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0: Hola, hola, qué gusto que estén con nosotros en un programa más de Charla Entre Amigos. Donde quiera que se encuentren y a la hora que sintonicen esta señal, estamos transmitiendo desde Zacatlán, Puebla. En este caso, para quienes nos escuchan, estamos transmitiendo desde el Zócalo de la población. Para quienes nos siguen a través de los medios digitales, pueden apreciar que estamos en el kiosco municipal que se encuentra en la explanada frente a Palacio Municipal. Y saludo a mis amigos que me acompañan en esta transmisión. José Ramón, ¿cómo te encuentras el día de hoy?
1: Vito, muy contento de estar aquí en el ombligo de Zacatlán, ¿no? Yo así lo veo, ¿no? Es el mero centro. Si tuviera ombligo esta ciudad, pues sería aquí. Incluso los que no nos ven, les puedo describir que hay aquí un círculo en medio, ¿no? De este hermoso kiosco que engalana el centro, el zócalo de la ciudad. Y pues desde aquí vamos a transmitir un programa muy interesante sobre danzón. Ya ahorita nos explicarán más, pero primero saludamos a don Octavio Sánchez Armas.
2: Ramón, muchísimas gracias. Vito, qué gusto estar de nuevo con los micrófonos. Y como bien lo decía, saludando a todos nuestros radioescuchas desde las distintas plataformas y desde la señal radial, que también es bien importante. No dejemos morir esta señal radial, hay que escuchar el radio. Y pues sí, Zacatlán, como todos lo sabemos, es un lugar fascinante, es un lugar precioso, y el centro primordialmente de Zacatlán es particularmente hermoso. Tenemos una muy buena arquitectura y el kiosco, pues estamos disfrutándolo después de la Feria de la Manzana, porque ya se rehabilitó y ya está funcionando otra vez para toda la ciudadanía, y eso es un gusto.
1: Pero ya se vienen las fiestas patrias y otra vez va a haber, ya de hecho está la intervención,
2: ya,
1: ¿no?
2: Ya están las intervenciones para los adornos de
1: los adornos patrios.
2: Así es.
0: Ya mañana, precisamente, arrancan los festejos del mes patrio. Y haciendo referencia a lo que mencionabas, Ramón, en este kiosco en el que estamos haciendo esta transmisión, pues la parte central tiene precisamente una ventana, como la describías hace un momento, pero es porque si uno se asoma a ella, puede ver un reloj, que está trabajando aquí un reloj. Justamente porque no olviden, gentiles amigos, que nos siguen no solamente en la transmisión de SICOM Zacatlán, sino en las 7 estaciones hermanas del estado, que Zacatlán, a más de considerarse como la capital manzanera del estado, también es la capital del tiempo, la capital relojera, porque arrancó hace muchos años con una empresa llamada Relojes Centenario, pero ella se ha ido diversificando y actualmente creo yo que hay más de 5 empresas que se dedican a la fabricación de relojes monumentales y de otras naturalezas.
1: Así es, estos relojes monumentales que el visitante de Zacatlán puede encontrar en diversos lugares y específicamente en el Museo del Tiempo, que está en ese paseo hacia la Barranca. Pero también en el Zócalo hay un gran reloj floral, y este que menciona el maestro Vito, así, y bueno, además fuera de Zacatlán, ¿no? Los encontramos en el famoso Parque Hundido de Ciudad de México, que ese no es su nombre, por cierto, bueno, oficial, ¿no? La gente lo conoce.
0: Oficial, exacto, no lo es.
1: Y en Pachuca, ¿dónde más hay relojes?
0: En todos lados.
1: En todos lados,
2: sí,
1: en todos
2: la República, lados.
0: Sí. Y fuera de la República, sí.
1: Fuera de la República.
0: Inclusive hay una. Aquí vamos a insertar una pequeña anécdota. El primer reloj vendido por Reloj Centenario, tengo entendido que es el que está instalado en la torre de la iglesia de Chignahuapan, que originalmente no era para Chignahuapan, pero que pues por ahí hubo algunas situaciones que llevaron a que se instalara allí.
1: O sea, en lugar del caballo de Troya tenemos el reloj de Zacatlán en Chignahuapan.
0: En Chignahuapan, así mero. Y otro emblema de nuestro pueblo, otra particularidad que nos distingue, es un personaje importante cuyo nombre es Pedro Escobedo.
1: Ah, yo creí que ibas a decir Octavio Sánchez Armas, dije.
0: Aparte de
2: Octavio. Pero todavía no llego a sus niveles.
1: Ah, ya.
2: Sin embargo, estoy trabajando en eso.

0: Pero Pedro Escobedo, por supuesto, es un personaje bien importante y
1: emblemático
0: en la cultura y en la tradición de
1: Zacatlán. Que te lo pegues.
0: Sí.
1: El micro.
0: Así. En la cultura y en la tradición de Zacatlán es un personaje sumamente importante porque también nos ha dado identidad, nos ha dado esa cotidianidad también que semana a semana el danzón se va manifestando.
1: Claro, nos dio su arte, la música. Es más, en la estatua que está aquí a unos metros, puedes tú con un dispositivo escuchar la música.
0: Claro. ¿Es de monedas? Ya no me acuerdo.
2: Es correcto, es de monedas y tiene un dispositivo electrónico que, como era las rocolas de antaño, en donde tú depositas tu moneda, seleccionas la canción que quieres escuchar y se transmite en vivo. Y fíjense que qué curioso que en este caso yo encontré que está hermanada la ciudad que me recibió, que me dio...
1: Que nos recibió.
2: Que nos dio asilo después de muchos años con la ciudad que es de mi origen, que es Gutiérrez Zamora. ¿Por qué razón? Claro. Gutiérrez Zamora, Veracruz. ¿Por qué razón? Porque una de las creaciones de Pedro Escobedo se llama Gutiérrez Zamora.
1: Claro, es que, a ver, rápidamente, la historia del danzón. El danzón es europeo, es una contradanza europea que llega de algún modo a Cuba. Cuba es. Discute su creación, pero en realidad es más de origen europeo. Pero Cuba le imprime, pues obviamente, otros instrumentos, otro ritmo. El uso del baile y las caderas y ya en Cuba ya se habla de un dirty dance, o sea, de un baile sucio, porque es la primera vez que la pareja se junta a bailar cara a cara, pero llega a México y en México adquiere otro cariz mucho más romántico, yo diría hasta más cachondo, ¿no? Porque aquí las caderas disminuyen su juego y hay más complicidad en la pareja. Y aquí hay muchos bailes que tienen ese género, que es el género del paseillo o del paseo. O sea, la pareja sale a pasear, sale claro. a pasear. Y entonces ahí, como dice Vito, se hermanan diferentes culturas y pues ya no hay forma de sacar el danzón de la identidad zacateca.
2: Y siendo que Zacatlán, Puebla, ha sido cuna de un número grande de músicos finos, de músicos de mucha calidad.
1: De esos que le jalan el cuero y no chillan.
2: Exactamente. De esos músicos que han tenido connotación no solamente nacional, sino internacional. Y de entre ellos, podríamos decir de la camada más reciente, está justamente Pedro Escobedo, que además de crear danzones, uno de ellos, de nombre Zacatlán, y que, como decía hace un rato muy atinadamente Octavio, nos da identidad a lo largo y ancho de la República Mexicana, pues también ha creado otro tipo de composiciones, inclusive no solamente instrumentales, sino con composición vocal.
1: Claro,
0: Sí, sin duda el proceso de manifestación musical se ha adecuado muy bien. Ahorita bien lo decías, el danzón viene desde una parte más cálida en el sentido, y me refiero porque también tiene el baile como la música tienen esa particularidad de ejercer según el ambiente en el que se desarrollan. Entonces el danzón que viene de las partes más cálidas, no tan cálidas como Zacatlán, pero Zacatlán lo recibe muy cordialmente y se desarrolla muy interesantemente en Zacatlán. Pues entre la cercanía de Veracruz y la calidez del Zacateco es donde empiezan a desarrollarse esta hermandad entre dos regiones.
2: Dos regiones que se juntan en un mismo género musical.
0: Exactamente.
2: Y que es curioso, pero bueno, tengamos en cuenta que en Zacatlán ya hay, según tengo entendido, dos agrupaciones de danzón que interpretan danzón de carácter reconocido oficialmente. Una de ellas se va a presentar próximamente en Ciudad de Puebla y en un momento más tendremos quizá la oportunidad de charlar con su director, la agrupación de danzón Pedro Escobedo.

0: Que se van a presentar en Ciudad de Puebla próximamente. No sé si tienes ahí el cartel, Octavio, y nos puedas dar mayores detalles acerca de la presentación.
1: El domingo 6 de septiembre a las 12 horas. Esa entrada libre va a ser en la Ciudad de Puebla. El maestro Lorenzo Díaz y presentación del grupo de danzón Pedro Escobedo. Y esto va a estar, déjenme ver, Centro Cultural San Roque en la Ciudad de Puebla. Entonces, si tienen oportunidad de estar por allá, de pasearse en la Ciudad de Puebla y estar cerca, coincidiendo en día y hora, pues yo les recomiendo que sí, asistan y escuchen y aprendamos un poquito más del tema del danzón y de Pedro Escobedo en particular, porque parece que es el tema, ¿no?, primordial de este punto. Y pues Pedro Escobedo, también, ¿qué te parece si hablamos un poquito de Pedro Escobedo en su persona? Él nace en 1920. O sea, es una persona que está en fresquecita la revolución.
0: Sí.
1: Todavía está en conflictos el país entero, porque para el 26 viene otro conflicto bélico. Pero él, a pesar de estas cosas, como mucha gente, ¿no? Mucha gente pasó sin pena ni gloria los conflictos bélicos. Y él, a pesar de esta situación de que cruzaba el país, él crece en el país. Para los años 40 más o menos ya es un adulto joven y empieza a desarrollar este gusto por la música y se aventura en tratar de conocer lo que está haciendo,
0: tratar de dar a conocer sus creaciones y tratar también de encontrar un modus vivendi de la música, porque a pesar de que estemos rodeados de artistas, tenemos que entender una cosa muy importante, Ramón. El arte no vive del arte nada más, desafortunadamente, y aunque cueste reconocerlo, pero también requiere de financiación para, no solamente para sobrevivir, sino para persistir y para superarse.
2: Sí, dínoslo a nosotros, ¿no? Que estamos en esos menesteres. Ayer justo se presentó Carlota en el Salón de los Candiles. Y pues es una labor titánica la de atraer, sensibilizar a la gente al arte, porque claro, hay como esa idea de que el arte es gratuito, ¿no? Que el arte es una obligación, que sí lo es, de los gobiernos, ¿no? Ya sea estatal, federal o municipal, pero pues obviamente sí tiene que ser una actividad que es un derecho el arte, ¿no? O sea, y por eso hay que exigirlo así. Y pues a don Pedro Escobedo se ve que pues justo le surgió como vocación, ¿no? Porque él llega a estudiar en el Conservatorio Nacional de Música, ¿no? Por ahí luego hay, creo que el profe Nemesio, ¿no?, tiene un libro sobre los músicos zacatecos. Hay una gran identidad musical en Zacatlán, luego que a veces no llegamos a desconocer, o que llegamos a desconocer, no a trascender. Y y es curioso porque ha habido muchos músicos zacatecos que salen y emigran a otros lados. Pero en el caso de Pedro Escobedo, él vuelve a su, ahora sí que se repatria, y tan es así que el danzón Zacatlán es muy emblemático de ese amor que él sentía por su pueblo, y lo compone en 1941, ¿no? Hay que recordar también que el danzón, la música que va de fondo es orquestal, ¿no? O sea, es decir, es una música muy seria, muy compleja de elaborar, de administrar, de gestionar, ¿no?
0: Qué bueno que señalas ese que podríamos decir ese pequeño, pero no, ese gran detalle acerca de su obra, porque justamente componer una pieza musical que pueda ser interpretada por una orquesta no es cosa fácil y requiere de un conocimiento musical más allá de lo común y corriente, ¿cierto, Octavio?
1: Muy, muy técnico, tiene que ser muy técnico. Y el tema de la orquesta, también voy a darle una vueltecita aquí al tema de la orquesta. La orquesta y el baile es bien particular en el danzón, porque justamente mientras la pareja baila, como decías, hay un punto en el que la pareja se detiene y se luce la orquesta. Entonces el autor de cualquier danzón, en este caso es Pedro Escobedo, que es un genio, y nuestro baluarte, por supuesto, pues se tiene que pensar en esos momentos de descanso del paseo, como decía Ramón, del paseo de la pareja bailando, que descansan un momento y la orquesta se luce.

0: ese lucirse de la orquesta, pues tiene que ser majestuoso. Y eso es lo que le da un encanto también muy bonito al danzón, porque es un ir y venir, es un ir y venir. Y que el autor tiene que estar muy consciente de ese vaivén musical.
1: Y además, ahora que lo detallas, justamente tiene poco tiempo que se llevó a cabo un encuentro nacional de danzón en Zacatlán. Sí, sí, sí. Y que justamente esta agrupación musical de la que hacía referencia hace un momento, y que quizá en un breve lapso tengamos aquí a su director, se encargan de organizar ese encuentro estatal donde Zacatlán se ve visitado por innumerables representaciones danzoneras de la República, inclusive de lugares que van más allá de la proximidad. Y eso, pues aquí nos trae una circunstancia que me acaba de poner a pensar Octavio, que es el lecho. O sea,
2: el lecho es una planta así que se da en la sierra.
1: Y no hablo del lecho como una sola palabra, sino de un compuesto de dos palabras. El hecho de reunirse en algún lugar específico, creo que próximamente van a viajar a Oaxaca a un encuentro de la misma naturaleza. Pero en esos encuentros que hay a nivel nacional no confluyen, hasta donde yo sé, agrupaciones internacionales. Sería interesante que acudieran agrupaciones de origen caribeño. ¿Por qué razón? Por lo que tú mencionaste, Octavio. Perdón, José Ramón. Porque,
3: gracias, Omar.
1: Porque la interpretación suele ser distinta, aunque sea levemente.
3: Los matices.
1: Porque hay cierta cadencia, sí, en uno que no hay en otro.
2: Ciertamente, aunque parece, no estoy así de 100% seguro, pero creo que en Cuba bajó bastante, o sea, el tema del danzón, ¿no? O sea, considerando que sería la cuna del danzón ya en estas tierras, uh-huh, pues por una u otro tema fue bajando la popularidad de este género. Y México sí, sin duda, sobre todo la región de Veracruz, le quitó toda el liderazgo dentro de ese género a Cuba, ¿no? Pero sería interesante ver, si yo no sé si por ejemplo en República Dominicana, Haití, que también se supone también hubo una influencia en el mismo Puerto Rico, pueda seguir habiendo danzón. Quisiera también agregar una cosa, y a ver, también la parte de la dramaturgia o la parte teatral del danzón, que esa es otra de las grandes características. O sea, podríamos incluso decir que no es simplemente un baile, ya hablaron de la orquesta, sino que también hay un guión detrás de esto, pero esto es lo maravilloso o fantástico del danzón. Este no es un guión preestablecido, o sea, es decir, no hay una coreografía, ¿no? No es que se tengan que seguir pasos forzosamente, ¿no? Hay un tipo de también de libertad creativa por parte de los danzantes, y eso también hay que sumarlo a este espectáculo que termina siendo, sí, muy representativo. Incluso es difícil catalogarlo como un baile regional, sino más bien es un espectáculo.
0: Sí. De hecho, yo lo pensaría, es un fenómeno social.
2: Claro.
0: ¿No? Igual que todas las artes, por supuesto, todas tienen que ver con la sociedad, si no, no tiene sentido un arte.
2: Multidisciplinario, ahora le dicen.
0: Multidisciplinario. Y pues sí, es un fenómeno social que va creciendo y se va expandiendo en distintos lugares y regiones. Y así como yo lo estaba mencionando hace ratito, dependiendo de cada lugar y región, es como se va haciendo la manifestación. Y bien lo decía Ramón ahorita en estos momentos. Seguramente en Cuba es distinto, seguramente en Puerto Rico, donde pudo haber llegado el danzón y a instalarse, pues la manifestación de la danza será distinta, y también de la interpretación de la orquesta.
1: Justamente, a eso iba, y no solamente de la interpretación musical, es decir, como dices, de la orquesta, uh-huh, sino de la interpretación per se de los ejecutantes.
2: Claro, sí.
1: Porque justamente al tener... Como decía hace un momento, el hecho de que haya algunas congregaciones donde confluyen grupos danzoneros de diversas procedencias, pues cada uno de esos grupos tiene su interpretación ejecutativa.

0: y puede distar o no de una de la otra, o semejarse una a la otra.
1: Claro.
0: Inclusive en el propio atuendo, como decías hace rato, José Ramón.
2: Sí, sí, sí.
0: Porque justamente al tratarse de un arte que tiene algún pasaje de escenificación, pues tiene que ver también con el vestuario.
2: Claro, esto es, por eso decía yo medio en broma, ¿no? Lo de que es multidisciplinario, porque efectivamente cada compañía, vamos a decirlo así, cada grupo, ¿no?, va desarrollando pues su propio show, ¿no? Pero también esto es interesante, que de lo que decía Octavio, que se vuelve sinérgico y un fenómeno, porque por ejemplo hay lugares muy famosos, ¿no?, donde plazas públicas ya se convoca estas, pues vamos a decir, grupos, clases, ¿no?, y ya se hace una hermandad. O sea, son colectivos que se reúnen un día específico a la semana. Yo pienso ahí por el Metro Valderas, ¿no? Hay un grupo famoso
1: en la Ciudadela.
2: En la Ciudadela, exactamente.
1: Exactamente.
2: Entonces, bueno, Zacatlán no se diga más, ¿no? Pero, o sea, sí es más que un baile.
1: Se hacen tribus.
0: Pues de alguna manera, bueno, vamos a pausar un poco este proceso para darle la bienvenida a nuestro amigo, el profesor Lorenzo Díaz, que es, como dijimos hace un momento, el director del grupo danzonero por excelencia en Zacatlán, Pedro Escobedo. Maestro, bienvenido.
3: Buena tarde, gracias. Todavía buenos días. Gracias por la bienvenida, gracias. Y aquí estamos a la orden.
0: Tenemos en consideración que ustedes próximamente van a tener un evento en la ciudad de Puebla. Ya de alguna manera pues nos apoderamos del cartel que anuncia, que promociona esa participación tanto tuya como de tu grupo danzonero, pero pues queremos que abundes en esa información y que nos contagies de ese entusiasmo que los lleva a participar próximamente allá en Puebla.
3: Efectivamente, es importante mencionar que en el interior de nuestro estado, el movimiento danzonero más fuerte que existe es el de Zacatlán. Y en la importancia del evento danzonero que tenemos en junio, es uno de los más relevantes del centro de nuestro país. Y
0: Hablando del reciente encuentro nacional de danzón en Zacatlán.
3: Sí, el que se llevó a cabo en el mes de junio.
0: Exacto.
3: Y en agosto tenemos otro, que es el concurso danzonero. Pero el punto relevante es que nosotros tenemos una actividad de impacto social, una labor comunitaria a nivel danzonero, porque no solamente nos dedicamos a bailar danzón, sino que tenemos el respaldo, el interés y el amor por difundir y preservar la vida y el legado de don Pedro Escobedo Hernández, que debe ser reconocido no solamente por su obra máxima, que es el danzón Zacatlán, y que nos llena de orgullo, y que en cualquier colección de los mejores danzones históricamente hablando de este género musical, en una colección donde se hable de los danzones más tradicionales, casi en todas aparece Zacatlán. Es una pieza que fue compuesta en 1941, entonces esto, además de la antigüedad que ya tiene, la estructura de la pieza musical, que está en el buen gusto de las organizaciones que se dedican a este tipo de actividades, porque tiene más de 80 interpretaciones en diferentes tipos musicales. Va desde banda sinaloense, mariachi, marimba, orquesta danzonera, organizaciones tropicales, o sea, de todo.
0: Sí, aprovechamos para enviarle un saludo a nuestro amigo Nemesio Barragán, que ha hecho un compendio precisamente de todas esas interpretaciones, y que es asombroso encontrar tantas variaciones de una sola pieza musical, y en este caso de don Pedro Escobedo.
3: Efectivamente, entonces difundir su legado y preservarlo es parte de nuestra tarea como grupo danzonero. Reitero, no nada más es ir a bailar danzón y ya, sino que dar a conocer al resto de entidades de nuestro país esta obra. ¿Por qué? En el 2023, que fuimos a participar a Guadalajara, les llevamos además la presentación del danzón.

0: son arriba las Chivas de Guadalajara. Fuimos el único grupo danzonero que tuvo dos participaciones porque fue un especial con un danzón grabado, que fue ese, y también hace un año en Tlaxcala. En la muestra nacional de danzón de esa entidad, llevamos el danzón Tlaxcala, también compuesto por don Pedro Escobedo Hernández. Y ahora que vamos a ir en el mes de noviembre a Veracruz, también tendremos una participación especial con el danzón Gutiérrez Zamora, porque Gutiérrez Zamora es un municipio que pertenece al estado de Veracruz y al cual don Pedro Escobedo le compuso también un danzón.
1: Mi pueblo de origen. Justamente hace un momento lo mencionaba, que para mí era desconocido el hecho de que don Pedro Escobedo hubiera compuesto esa música y que hubiese hermanado la ciudad de la que vengo con la ciudad que me acogió.
2: Y no bailas danzón, Víctor.
0: Y no bailas. Pero en su representación, y lo quiero decir de verdad, una persona de los pilares, pero así pilares del grupo Pedro Escobedo Hernández, es la esposa de mi amigo Vito, o sea, la maestra Araceli Chelly Bailón, pero es de esas personas que relacionas inmediatamente. Danzoneros de Zacatlán, maestra Chelly, danzoneros de Zacatlán. No falta, es constante, es entusiasmo, hace una gran labor. En el grupo tenemos diferentes cargos y a ella le toca un cargo de los más importantes, que es la de la Secretaría del Comité. Entonces, ustedes saben que un secretario dentro de una organización es parte fundamental y ella es una de los pilares, nuestra compañera Chelly Bailón. Entonces ahí está muy bien representado Vito, pero el día que quiera aprender también lo podemos enseñar.
2: Que sí,
1: muchas gracias.
2: Que sí se lo lleven, pero
3: tiene la inquietud, ¿eh?
0: Ahora, aquí puede surgir una pregunta, amigos. Bueno, ¿y por qué don Pedro Escobedo Hernández le compuso un danzón a estas poblaciones? También le compuso uno a la ciudad de Puebla, que se llama Angelópolis, y le compuso también otro danzón a Huauchinango, que también ya presentamos allá en el segundo aniversario como pueblo mágico tuvo esa ciudad. Ahora, ¿por qué estas composiciones a diferentes lugares? Don Pedro Escobedo Hernández, además de ser músico y compositor, fue agente de ventas, entonces recorría diversas partes del país. Y yo creo que de los lugares que les guardó cariño especial y gratitud, les compuso este danzón. Por eso es que tiene estas piezas musicales dedicado a esas localidades. Entonces, es una manera de
2: reconocer
0: y de agradecer cómo lo recibieron. Tenemos un amigo que seguramente conoce nuestro compañero Vito, el maestro José Luis Castelán, de Huautla, Hidalgo.
1: Hemos tenido en el programa.
0: Para que veas. Él dijo, ¿cómo le agradezco yo a Zacatlán el haberme dado mi carrera, mi modo de vida, lo que hoy tengo como familia, al ir a estudiar a la Normal de Zacatlán? ¿Cómo se lo voy a agradecer? Componiéndole un tema musical, y tiene una pieza hermosa que yo creo que han oído, maestro Octavio, Vito, o sea, seguramente las han escuchado muchas veces. Entonces, así don Pedro Escobedo Hernández hizo lo propio. Y nosotros, al lugar donde vamos, tratamos de difundir la vida y obra de don Pedro Escobedo Hernández. Por eso digo, tenemos una labor comunitaria y, sin ser un grupo juvenil, hemos tenido de los grupos la mayor cantidad de jóvenes y también de adultos. Entonces, nuestra labor no se centra en un
4: sector
0: de la población, sino vamos más allá. Hay gente que dice, yo no quiero participar porque pues me da pena, me da miedo el escenario, pero quiero aprender a bailar danzón. Claro que sí, es bienvenido. Entonces, ahora, una manera de reconocer a don Pedro Escobedo Hernández y a su legado es precisamente enalteciendo desde la capital de nuestro estado el motivo y la razón de ser del por qué esta pieza musical fue declarada en el 2018 Patrimonio Cultural Intangible de nuestro estado. Es decir, el danzón Zacatlán no nada más es importante para nosotros, sino que es considerado parte de la identidad de todos los poblanos, efectivamente. Entonces, a nosotros nos gusta mucho esa actividad porque es enaltecer la razón y el orgullo que nos da el hecho de tener a una parte de la identidad poblana emanada desde nuestra

0: para Tierra Zacateca.
1: Claro. Y bueno, pues la invitación a quien nos está escuchando en este momento para que pues se acerque a esta corporación, a conocer, a tomar clases. Y yo estaba pensando, que siempre está en las fronteras de todo, ¿no? Que a ver si hay quien nos escuche que esté haciendo algún género que de estos que llaman urbanos, que reversionen el danzón Zacatlán, pues estaría bien.
2: Con mucha actualidad, ¿no?
1: Algo así, pero. Y yo también quisiera preguntarle al maestro, porque es importante, este paso fijo que se. O sea, el tempo, ¿no? Yo siempre escuchaba el danzón, se baila, ¿no? Dos pasos acá, dos pasos así, dibujos un cuadro, no sé qué. O sea, ¿hay algún como tip para alguien que quiere empezar a adentrarse en el danzón que nos pueda compartir para hacerlo muy práctico, ya casi un taller este de danzón?
0: Es una buena pregunta. Fíjate que todos los pasos tienen una métrica, sea lenta o rápida, porque en la primera parte de la estructura de un danzón se llama la melodía romántica, la primera, y hay veces, o la mayoría de veces, se puede tener una segunda melodía romántica, que es la parte lenta. Pero luego en todos los danzones hay una parte movidita, alegre, que es la que se llama montuno. También puede ser sencilla o puede ser repetida, lo cual alarga el danzón. Pero en todos los casos debe llevar esta métrica al conteo. Lo que dice mi voz lo deben hacer mis pies. 1, 2, 3, 4, 5, 6, 7, 8, 9, 10, 11. Ese letargo del 10, 11 es que en todos los pasos debes juntar tus pies en ese lapso lento. 10, 11. No es rápido. Si es lento, va 1, 2, 3, 4, 5, 6, 7, 8, 9, 10, 11. Si es rápido, 1, 2, 3, 4, 5, 6, 7, 8, 9, 10, 11. Todos los pasos danzoneros tienen esa estructura. Todos.
2: Domingo 6.
0: Domingo 6 es la
2: cita. Que por cierto coincide con la transmisión de Charla entre Amigos en las estaciones hermanas, en este caso en Sicón Puebla. Y por eso, ¿cómo invitamos a quienes nos escuchan en Puebla a que puedan estar pendientes, Lorenzo?
0: Así es. Domingo 6, a partir de las 12 del día, en un lugar hermoso que ya hemos visitado también para bailar danzón, que es el Centro Cultural San Roque, que está 3 cuadras abajito del Palacio Municipal, viéndolo de frente a la derecha, allá en la ciudad de Puebla. Centro Cultural San Roque, una charla que dará su servidor con relación a la vida y obra de don Pedro Escobedo Hernández, y también la participación del grupo danzonero Pedro Escobedo Hernández, con piezas coreográficas de danzones hechos por don Pedro Escobedo Hernández.
2: Exclusivamente.
0: Entonces, esa es la parte de nuestra tarea social.
2: ¿Y se puede revelar alguna de esas piezas que van
0: claro,
2: a interpretar?
0: Por supuesto, va a ser Gutiérrez Zamora, que allá la vamos a estrenar. La segunda presentación va a ser en la Muestra Nacional de Danzón en Veracruz, el tercer fin de semana de noviembre. Y estamos esperando contar con la presencia del presidente municipal de Gutiérrez Zamora en Veracruz para que esté conocedor, porque yo creo que gran parte de la población de Gutiérrez Zamora no conoce que hay un danzón que tiene su nombre. Y se comprende, ¿por qué? Porque ya es una zona, digamos, colindando con la Huasteca. Sí. Allá ya más el huapango, ahorita aquí viene el chantolo, yo creo que se están preparando para la actividad chantolera. Y otro danzón va a ser, desde luego, Tlaxcala, localidad vecina. Y Gutiérrez Zamora, Tlaxcala, desde luego, Zacatlán. Y pues son los 3 danzones que vamos a bailar de Puebla, perdón, compuestos por don Pedro Escobedo Hernández. Más un extra que no lo compuso él, que se lo compuso el maestro Gonzalo Varela Palmeros, director de Danzonera La Playa, que es Puebla, porque pues también tenemos que.
1: Al
0: lugar que vamos, pues tenemos que hacerlo con Puebla.
2: No seas malo, puntualiza una vez más los detalles de esa presentación.
0: Así es.
2: Día, hora, lugar y qué es lo que van a ver.
0: Así es. En el Centro Cultural San Roque de la ciudad de Puebla, ahí en la

0: a Avenida Juan Palafox y Mendoza, tres cuadras abajito del Palacio Municipal, y vamos a tener una pequeña plática acerca de la vida y obra de don Pedro Escobedo Hernández a partir de las 12 horas y posteriormente la participación del grupo Danzoneros de Zacatlán, Pedro Escobedo Hernández. Así que amigos de Puebla, vayan a disfrutar de un excelente momento y del remanso y la paz que da estar en el Centro Cultural San Roque.
1: Y amigos zacatecos y amigos de las otras poblaciones del estado de Puebla o de todos los lugares a donde llega nuestra señal, pues no dejen de acompañar a nuestro querido grupo danzonero Pedro Escobedo, porque van no solamente a disfrutar de esa charla que va a impartir el maestro Lorenzo, que es justamente acerca del personaje que hemos estado refiriendo, sino también a disfrutar de las interpretaciones de este grupo danzonero.
2: Sí, así es, y por supuesto también yo recordarles a todos nuestros radioescuchas que acérquense a bailar danzón, ¿no? Yo creo que en los lugares donde están siempre hay un grupo, por supuesto aquí en Zacatlán el grupo danzonero Pedro Escobedo Hernández pues está muy disponible para poder aprender, ¿verdad, profe?
1: Pero en proceso de expansión.
2: Sí. Y en proceso de expansión,
0: en este último año hemos crecido muchísimo y principalmente con jóvenes. Tenemos alrededor de 25 jóvenes que qué tienen maravilla. Un año de practicar danzón y estamos trabajando con más compañeros.
3: ¿Y dónde se puede inscribir la gente? ¿Dónde puede pedir informes? ¿A dónde acude?
0: Perfecto, buena pregunta. El ejercicio del taller de danzón lo realizamos los martes y jueves en el interior del Palacio Municipal de 5 de la tarde a 6. Eso es puntual. Entonces ahí, y donde pueden pedir informes es al teléfono 797-103-2746 con su servidor, o al teléfono del grupo que tiene la maestra Chelly, que es 797-103-0447. Y se me estaba pasando que también en Puebla vamos a bailar arriba las Chivas de Guadalajara, porque don Pedrito Escobedo Hernández le iba a Guadalajara. Claro. Él sí sabía de fútbol.
1: Bueno, algo que podríamos decir un poco discutible, pero bueno.
0: Pero bueno.
2: Los que no sabemos de fútbol tenemos que decir que sí.
0: Sí, pues es que en aquellos tiempos era el campeonísimo, ¿no? Claro. En esa época, sí. Igual que pues los que somos del sufrido Cruz Azul, pues en la época que nos tocó vivir de los 70, pues era
3: entonces,
0: otro equipazo.
3: Digamos, sí sabía de fútbol, del fútbol de la época, ¿no?
0: Claro, pues sí, no, no buen acotamiento.
1: Ese calificativo que adquirió en aquella época, claro. El campeonísimo.
0: Sí.
1: Eso es incuestionable. Pero bueno, pues justamente tenemos el enorme privilegio de haber estado contando con las disertaciones del profesor Pedro Escobar, del profesor Lorenzo Díaz, que es el director. Sí, sí, ya lo quiero tener en persona.
3: Aquí lo invocamos, no te preocupes. Traigan la ouija.
1: Pedro Escobedo, en voz del maestro Lorenzo Díaz, que justamente es quien va a enarbolar esa charla tan amena allá en el Centro San Roque.
0: Centro Cultural San Roque, y esto es a convocatoria de la Secretaría de Cultura del Estado, Secretaría de Arte y Cultura, que es el nombre correcto, porque pretenden enaltecer todo lo que es la identidad de los poblanos, y entre ello, orgullosamente, Zacatlán tiene el danzón y también tiene a los procesos artesanales de la elaboración del pan con queso, que es, todo mundo lo sabe, de Zacatlán.
1: Y que además, Lorenzo, pues te vamos a comprometer en que más adelante pues estés con nosotros una vez más para tocar ese tema.
0: Me parece perfecto y lo hacemos con todo gusto. Claro que sí.
3: Saludos también a nuestro amigo Raúl, que tiene la marca El Danzonero, unos jugos.
2: Ah, claro, del refresco.
1: Refresco, jugos, sí. Sí, muy bien, que de repente pues se han, como dice ahora la chaviza, se han viralizado precisamente porque grupos como el que representa Lorenzo son los que le dan proyección a marcas como esa.
3: Eso. Claro.
0: Lo hemos hecho en los festivales del danzón, ya llevamos tres en donde les pedimos a diferentes prestadores de servicios turísticos que nos donen refrescos, y así se los hacemos saber en el baile de gala, que lo que está en sus mesas, un refresco para cada danzonero, no es parte del servicio que se contrata en el salón del evento.

0: esto si no es una cortesía de los prestadores de servicios turísticos? Fuimos los primeros en hacer ese tipo de difusión y la verdad es ganar, porque apoyamos a una industria zacateca con un producto de altísima calidad.
1: Sí, yo creo que quienes han tenido la fortuna de estar en los eventos, los festivales nacionales de danzón que ustedes han organizado, pues se han ido con un enorme sabor de boca, con un gran sabor de boca, pues no solamente por las atenciones, que esas pues ya son como pues típicas de las personas zacatecas, sino también por lo que disfrutan, por lo que prueban, por lo que viven y por lo que ven.
2: Sin duda. Y pues sí, yo tengo una pregunta muy interesante para el profe. Sí, tenemos tiempo, ¿no?
1: Sí, ya nos dirán si no tenemos tiempo.
2: Perfecto.
1: Tú vete.
2: Maravilloso.
1: Y lo de media.
2: Pedro Escobedo Hernández hace, son asociación civil, eso me tiene impresionado. Y llevar una asociación civil no es fácil, no es simple. Y eso implica muchos temas, pues en el sentido legal y a lo mejor hasta fiscal.
0: ¿Sí? Efectivamente, nosotros tenemos todo el cumplimiento. Exacto. De los requerimientos como asociación civil y tenemos nuestro RFC, hacemos declaratorias correspondientes de acuerdo a lo que nos indica la contadora, que es quien lleva nuestro proceso. Claro. Y esto nos permite que desde que se fundó el grupo en el 2011, para ser sujetos de apoyos por parte de la autoridad, debimos constituirnos como asociación civil. Sí, así es. Entonces, aquí estamos siempre a la orden con la finalidad de enaltecer todo lo que forma parte de la identidad de los zacatecos. Y en este caso, el danzón es nuestro motivo de ser.
2: Sí, y mi comentario va en torno a que justamente es un trabajo muy serio, muy formal, muy bien pensado.
0: Sí.
2: Y muy bien puesto en una mesa para no hacerlo simplemente una actividad recreativa que puede disolverse en cualquier momento, sino que es algo bien sólido y bien planteado.
0: Tenemos carpetas donde están las evidencias desde que nos formamos. Ajá. De cuántos vestidos se han comprado, cuántas corbatas, cuántos abanicos, cuántas zapatillas, cuántos accesorios, el costo que hemos invertido en cada viaje. Tenemos carpetas con todo bien estructurado, con las fichas técnicas de participación que implica un control de toda la actividad danzonera. Entonces, eso es un respaldo para nosotros porque, por ejemplo, recuerdo en una administración municipal antepasada a la actual y antes de la anterior, que nos acercamos con el compañero presidente municipal en turno. Uh-huh. Y me decía, oye, pero esto de apoyar los viajes como que...
2: No vemos, okay, claro.
0: Pero yo llegué con mis carpetas por delante y le digo, mira... el apoyo que nos dan ustedes es una parte, porque nosotros pagamos hospedaje, pagamos vestuario, pagamos comidas, pagamos accesos a las cenas, bailes de gala. Digo, y mira cuánto hemos gastado, aquí está todo esto. No es pedir por pedir, es un apoyo que venga a ayudarnos a todo lo que nosotros invertimos y gastamos. Y además que hemos detonado en el interior del estado el movimiento danzonero más fuerte y todo. Inicia con Pedro Escobedo Hernández, se han formado otros grupos en Zacatlán, pero si seguimos nosotros la ramita o el árbol genealógico danzonero, todo nace con Pedro Escobedo Hernández.
1: En que justamente es el motivo de esta charla y el motivo de que estés con nosotros y el motivo de ese evento que tienes próximo en la ciudad de Puebla.
0: ¿Sí?
1: El motivo central es Pedro Escobedo.
0: Efectivamente, es Pedro Escobedo y una actividad que además de artística, recreativa, cultural, histórica, trae consigo de la mano una derrama económica en los días que se hace el Festival del Danzón, porque al turismo normal, que ya de sí es fuerte en Zacatlán y que llega cada 8 días, agrégale un extra de aproximadamente 800 personas, porque unos son los danzoneros, pero hay otros que vienen, danzoneros que vienen con su familia, que traen 3 o 4 personas más y que llegan desde el viernes.
1: O espectadores.
0: O espectadores. Sí. Pernoctan el viernes, el

0: sábado, se van el domingo, pero ya el viernes comieron y cenaron. El sábado desayunaron, comieron, cenaron. El domingo desayunaron, comieron, se van a turistear y se van a comprar los souvenirs, así como nosotros lo hacemos cuando vamos a otros sitios. Claro. Entonces, es un ganar-ganar para todos.
1: Es una actividad integral.
0: Totalmente.
1: En todos sentidos, sí.
2: ¿Puedes comentar acerca de algún otro evento que tengan próximo, aparte del que tienen el 6 ahí en Puebla?
0: Claro. Nosotros tenemos ya para el tercer fin de semana de septiembre ir a Oaxaca. Es decir, a los 15 días de estar en Puebla, tenemos que estar cumpliendo en Oaxaca.
2: ¿Es un encuentro nacional?
0: Es un encuentro nacional. Después de Veracruz, este es el segundo más grande. O sea, es impresionante la cantidad de gente que mueve la cuestión danzonera. Más de 2,000 danzoneros, con eso les digo todo. Tanto en Veracruz como en Oaxaca. Bailan. Luego de ese, viene en noviembre, el primer fin de semana en Tlaxcala, y al segundo fin, perdón, y al último fin de semana, tercero de este, no, el último, porque es 25, 26, 27, algo así, o 24, 25 y 26 de noviembre es en Veracruz. Y luego el primer fin de semana de diciembre es en Orizaba, que también es muy bueno. Entonces, de esa manera vamos avanzando en esta actividad que tanto nos gusta, que tanto ha sido para orgullo de Zacatlán y que además atrae a turismo y a danzoneros cuando nosotros hacemos nuestro evento.
1: Okay. Sí, yo tengo otro tópico que tocar aquí, porque generalmente no tengo la visualización de cómo son los festivales en otros lados o los eventos de danza en otros lados. Supongo que hay música también en vivo.
0: Aquí, todos.
1: Yo no sé, en Zacatlán, o a lo mejor me lo he perdido, pero no he visto que se junte la orquesta para tocar y bailar a la vez.
0: Eso sería bastante bueno. Ese es uno de los sueños que yo quisiera que hubiera en Zacatlán, como lo hay en Veracruz, donde organizaciones o grupos musicales vienen y tocan a veces solidariamente, a veces también para preparar a sus nuevos músicos, pero en Zacatlán y lo que es la Sierra Norte, un grupo musical sí nos sale muy caro para que hubiera música acá en vivo, sí. Fíjense que nosotros teníamos una agrupación que venía de Papantla, vino durante 6-7 años y nos cobraban 15,000 pesos viniendo de Papantla. Y indagábamos con las organizaciones musicales tanto de Zacatlán como de Chignahuapan y no bajaban de 30,000 pesos.
1: Wow.
0: O sea, dices, es que ¿cómo? Pero bueno, así es la cosa y nosotros tenemos que adecuarnos y ver qué es lo que tenemos que hacer. Pues aunque sea con una buena bocina, buena música, nosotros los días viernes aquí en el kiosco tenemos una actividad que se llama Viernes de Sembrar Amor por el Danzón en el kiosco de Zacatlán. De 6 a 7 de la tarde, aquí nos encuentran bailando.
1: Sí, aquí
0: bailando
1: los he visto
0: bailar.
1: Y justamente es por donde voy. A lo mejor es por ahí aventar un torito, a ver cuál de las instituciones, a ver si hay alguien que escuche, de cultura o de educación, que se atreva a organizar una orquesta local y que pueda ser parte del danzón. Entre otras cosas, ¿no? Porque una orquesta no solo va a ser especializada en danzón, va a tener que tocar varias cosas. Pero bueno, ahí está la propuesta y la espinita para ver a quién se le ocurre empezar a organizar una orquesta que pueda estar al servicio de los danzoneros, bailadores, bailarines, y que también esté al servicio de la comunidad de Zacatlán.
0: Sí, así es, como lo vemos que hay en Oaxaca, como vemos que hay en Veracruz, en Chiapas. En toda esa región, en los parques, no falta una pequeña orquesta o una marimba, eso hace que se ambiente. Pero desgraciadamente, les digo, aquí en Zacatlán sí me quedé con el ojo cuadrado, porque pues como una organización musical que ha participado en muestras nacionales como son los Soneros de Cachiquín, te cobraban 15,000 pesos. Y los de...
2: Viniendo desde Papantla, el Golfo.
0: Y los de acá, 30, 35, y decía, híjole.
2: Que no haya ese altruismo por acá.
0: Bueno, les voy a decir una cosa increíble. Todavía de la penúltima vez le dije al señor, yo le dije al representante de los soneros de Cachiquín, ¿sabe qué? Ya auméntele unos 2,000 pesos. O sea, yo le ofrezco que le vamos a dar 2,000 pesos más.
1: De apoyo.
0: Porque, pues, la verdad...

0: Tocan bien, le echan ganas y luego resulta que nos cobran barato. Y sí, así fue. Ahorita, por ejemplo, van a estar en el evento de Orizaba de diciembre. Ya vi sus
1: flyers. ¿La organización todavía existe?
0: Todavía existe, todavía existe. Pero han ido a León, Guanajuato, al evento de esa ciudad. Entonces, ahí van. Digo, aquí y digo...

0: sí nos volamos y a mí sí me emociona que pudiera haber la oportunidad de que una organización musical, como dice el maestro Octavio, pues así, más por gusto, pues que se aventara a tocar.
1: Y con algún respaldo oficial quizá.
0: Ajá.
1: Pues, ¿algún respaldo? Lorenzo, ya nos vamos.
0: Vámonos, ha sido un gusto estar con ustedes.
1: Finales para despedir el programa.
0: Amigos de Zacatlán, no dejemos de aprender a bailar danzón, vamos a seguirle. Y para nuestros amigos que nos escuchan en el interior del estado, si están a tiempo, nos vemos en el Centro Cultural San Roque, domingo 6, a partir de las 12 del día.
1: Octavio, ya nos vamos.
2: Ya nos vamos. El profe Lorenzo, muy agradecido con usted. La verdad es que uno siempre aprende cosas interesantes. Y en este caso del danzón, que es tan bonito, tan trascendente, tan representativo de nuestra tierra. Agradecido, un abrazo fuertísimo.
1: Igualmente. Muchas gracias, Lorenzo. De verdad, ha sido muy amable en regalarnos tu tiempo.
0: Como dice tu gran amigo de este Café con Piquete, Chava, apaga y
1: vámonos. Y vámonos. Dice Enrique, sí.
0: Un saludo
1: a Enrique, a Ricardo de Café con Piquete. Y pues ya nos despedimos por este día. La próxima semana nos tendremos un encuentro más en otra charla entre amigos. Hasta muy pronto.

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11: Hola, hola, ¿cómo están? Les damos la bienvenida a una emisión más de Radiáticos, el espacio donde cada canción tiene una historia que contar. Yo soy Yami.
12: Y yo soy Deni. Gracias por acompañarnos una vez más a través de Radio SICOM Zacatlán. Esperamos que estén teniendo un excelente día.
11: Y hoy tenemos preparado un programa muy especial porque vamos a recorrer 10 de las canciones más importantes de una de las grandes figuras del pop latino y sobre todo internacional, que es Shakira.
12: Así es, Yami, una artista que durante años nos ha regalado canciones llenas de ritmo, emoción, romance y energía y que seguramente todos hemos cantado y bailado alguna vez.
11: Desde sus grandes clásicos hasta sus éxitos más recientes, Shakira ha logrado conquistar a diferentes generaciones, también por su particular estilo y esa forma tan única de hacer música.
12: Así que prepárense porque hoy vamos a recordar, cantar y disfrutar algunas de las canciones que han marcado la increíble carrera de Shakira.
11: Y queremos que ustedes también sean parte de este programa. Cuéntenos, ¿cuál es su canción favorita de Shakira?
12: ¿Cuál es esa canción que en cuanto

0: empieza a sonar, ya saben que tienen que cantarla o bailarla.
1: Así que pueden seguirnos en Facebook, Instagram y TikTok como Sicona Catlán y en X como @catlán_fm.
0: Como siempre, también recuerden que pueden mandarnos sus saludos y decirnos qué canción de Shakira quieren escuchar al WhatsApp 953-534-3025.
1: O si lo prefieren, al 953-107-9771.
0: Ahora sí,
1: prepárense porque comenzamos.
0: Este es el Top 10 de Shakira aquí en Radiáticos.
1: Y arrancamos nuestro conteo desde el puesto número 10, con una canción que seguramente muchos reconocen desde los primeros segundos.
0: Y qué manera de comenzar, porque Te Aviso, Te Anuncio tiene esa mezcla de pop y rock que hace que uno quiera cantar aunque esté haciendo cualquier cosa.
1: Además, seamos sinceras, ¿quién no ha escuchado una canción de Shakira después de una decepción amorosa y piensa, esa canción habla de mí?
0: Exactamente, Yami, y aquí va nuestra pregunta para quienes están del otro lado.
1: Cuando una relación ya no funciona, ¿eres de los que avisan primero o de los que esperan a que la otra persona se dé cuenta?
0: Queremos conocer todas sus respuestas, mándenos un mensaje y cuéntenos. ¿Alguna vez una canción de Shakira, no sé, describió perfectamente lo que estaban viviendo?
1: Y mientras nos cuentan sus historias, nosotros seguimos avanzando en este recorrido por los grandes éxitos de Shakira.
0: Porque apenas estamos comenzando y todavía nos esperan 9 canciones que seguramente les van a traer bastantes recuerdos.
1: Así que suban el volumen porque este es el primer paso de nuestro gran conteo.
0: Puesto número 10,
1: Te Aviso, Te Anuncio de Shakira.

0: seguimos con nuestro conteo porque apenas estamos calentando motores. Llegamos al puesto número 9 con una canción que combina pop, ritmo y ese toque que hace imposible quedarse quieto.
1: Así es, Deni, hablamos de Chantaje, una canción que desde que comienza nos pone en modo fiesta.
0: Y vamos a poner a prueba a nuestros radioescuchas.
1: Si estás escuchando Chantaje y estás con tus amigos, eres de los que se levantan o bailan inmediatamente o primero dices, yo no bailo, y 5 minutos después eres quien está haciendo el show o así. No ridículo, ¿verdad? Pero sí el ambiente.
0: Queremos saber quién se identifica. Pueden mandarnos sus respuestas y de paso díganos con quién bailarían esta canción.
1: Porque hay canciones que uno escucha tranquilamente.
0: Y hay otras que aparecen y automáticamente cambia el ambiente por completo. Esta definitivamente es una de esas.
1: Pero ojo, porque apenas vamos en el número 9.
0: Y todavía nos quedan 8 canciones más que seguramente les van a traer bastantes recuerdos.
1: Así que prepárense, suban el volumen y déjense llevar por el ritmo.
0: Este es el puesto número 9,
1: Chantaje de Shakira.

0: Y seguimos avanzando en el top 10 de Shakira y llegamos al puesto número 8 con una canción que rápidamente se convirtió en una de las más favoritas del público y sobre todo sus fans.
1: Así es, Yami, hablamos de Te Felicito, una canción con bastante ritmo, pero también con ese toque de ironía que la hace aún más divertida.
0: Porque díganme.

0: algo. Ustedes, o cuántas veces ustedes han escuchado o han dicho te felicito, cuando en realidad queríamos decir completamente lo contrario.
1: Uf, Yami, esa frase puede tener dos significados. Depende muchísimo del tono que decidas darle.
0: Así es, Deni. Y aquí va nuestra pregunta para ustedes. ¿Son de los que dicen directamente lo que sienten o prefieren mandar una indirecta con una canción?
1: Queremos leerlos. Mándennos su respuesta al WhatsApp y cuéntenos cuál ha sido la indirecta musical más buena que han mandado o también que han recibido.
0: Porque una buena canción puede decir en 3 minutos lo que nosotros no nos atrevemos a decir en una conversación, Deni.
1: Y todavía nos faltan 7 canciones más, así que esto se pone cada vez más bueno.
0: Y así llegamos al puesto número 8.
1: Te felicito, de Shakira.

0: actúas.
1: Y seguimos avanzando en nuestro conteo. Ya dejamos atrás los primeros tres lugares y ahora llegamos al puesto número 7.
2: Y aquí tenemos una canción que nos cambia completamente el ritmo que habíamos hablado anteriormente, y hablamos de Bambo, un tema diferente que nos invita a disfrutar otra faceta musical de Shakira.
1: A ver, Yami, pregunta rápida. Si pudieras elegir una canción que puedas poner mientras vas manejando o simplemente de buen humor, ¿qué tendría que tener necesariamente para que automáticamente te cambie el ánimo?
2: Que sea movida, porque seguramente también nuestros radioescuchas tienen esa canción que funciona como botón de que tienen una buena vibra y puedan hacer sus cosas.
1: Claro, Yami, así que queremos saber también ustedes qué canción de Shakira les cambia el ánimo apenas comienza.
2: Así que pueden mandarnos sus respuestas al WhatsApp 953-5343-025. O si lo prefieren, también puede ser al número 953-107-9771.
1: Porque todavía nos quedan 6 canciones más y cada vez nos acercamos más a los primeros lugares de nuestro conteo.
2: Así que seguimos con música y seguimos con Shakira.
1: Y este es el puesto número 7
2: de Bambo de Shakira.

0: Y seguimos avanzando en nuestro top 10 de Shakira. Ya estamos en la recta final y llegando al puesto número 6.
1: Y aquí tenemos un verdadero clásico, de esos que empiezan a sonar y uno ya sabe que tiene que cantar, aunque estemos en el súper, en el coche, haciendo tarea o lo que sea.
0: Totalmente de acuerdo. Y la canción es Ciega Sordomuda. Es de esas canciones que tienen una energía increíble y que siguen poniendo a bailar a cualquiera.
1: Y vamos con una pregunta más para nuestros radioescuchas. ¿Alguna vez han fingido estar ciegos, sordos y mudos para no enterarse de un chisme?
0: Yo digo que sí, porque a muchas personas dicen, yo no sé nada, aunque sí saben toda la historia, Deni.
1: Claro, Yami, totalmente, yo he sido una de esas personas, la verdad.
0: Yo también.
1: Mándennos sus respuestas al 953-534-3025 o al 953-107-9771.
0: Y con esta canción llegamos a un momento muy importante.
1: Porque después de escucharla, hacemos una pequeña pausa.
0: Pero no se vayan porque cuando regresemos vamos a entrar directamente a los 5 primeros lugares de nuestro Top 10.
1: Y queremos saber si la canción que ustedes están esperando logró entrar entre las 5 mejores.
0: Así que cantemos una vez más este clásico.
1: Puesto número 6.
0: Ciega Sordomuda de Shakira.

0: con el ritmo de Radiáticos. Ya regresamos.
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1: Son las 5 con 27 minutos.
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0: Y ya estamos de regreso en Radiáticos. Después de esa pausa, entramos directamente a los 5 primeros lugares de nuestro Top 10 de Shakira.
1: Y comenzamos muy fuerte, Deni, porque el puesto número 5 es para una canción que cambió por completo el ambiente cuando llegó.
0: Claro, Yami. Loba, una canción con actitud, ritmo y una Shakira que nos dejó clarísimo que una mujer puede ser segura de sí misma y disfrutar de su libertad también.
1: Y a ver, Radio Escuchas, aquí va una pregunta para ustedes.
0: Si tuvieran que describirse con una canción de Shakira, ¿cuál elegirían y por qué?
1: Porque seguro hay quien tiene su canción favorita para cuando está romántico, otra para cuando está triste y otra para cuando se siente espectacular.
0: Así que queremos leerlos. Ya saben, pueden mandarnos sus respuestas al 953-534-3025 o al 953-107-9771.
1: Y recuerden, acabamos de entrar al Top 5, así que lo que viene está todavía mucho mejor.
0: 5 canciones, 5 grandes momentos y una sola pregunta.
1: ¿Quién llegará al número 1?
0: Por ahora, disfrutemos el puesto número 5,
1: Loba de Shakira.

0: Y seguimos con la recta final de nuestro top 10 y ya estamos en el puesto número 4. Y aquí tenemos una canción que seguramente muchos recuerdan por su ritmo alegre y ese sabor tan latino.
1: Así es, Yami. Hablamos de La Bicicleta, una canción que nos invita a disfrutar, bailar, movernos y olvidarnos un ratito de todo.
0: Deni, te tengo una pregunta. Si hoy pudiéramos escaparnos en bicicleta a cualquier lugar, ¿a dónde nos vamos?
1: Ay, Yami, yo me iría directo

0: a la playa, porque una canción así, no sé, pide sol, amigos y cero preocupaciones.
1: Bueno, yo no sé manejar bici, pero eso suena perfecto. Y ahora queremos saber de nuestros radioescuchas. Si pudieran viajar a cualquier lugar escuchando una canción de Shakira, ¿a dónde se irían?
0: Ya saben, pueden mandarnos su respuesta al 953-534-3025 o al 953-107-9771.
1: Porque ya estamos a solo 4 canciones de descubrir cuál será nuestro puesto número 1.
0: Y todavía vienen 3 puestos que seguramente les van a traer muchísimos recuerdos.
1: Así que seguimos disfrutando de Shakira.
0: Este es nuestro puesto número 4.
1: La bicicleta de Shakira.

0: Yami, ya estamos en los primeros tres lugares. Esto sí que se está poniendo bueno.
1: Por fin llegamos al top 3 y el puesto número 3 es para una canción que desde su título ya nos mete en problemas.
0: Así es, Yami. Me enamoré. Es una canción bastante alegre, divertida y con ese ritmo también que hace que uno quiera cantarla, aunque esté completamente soltero.
1: Deni, ¿tú crees que uno se da cuenta justo en el momento en el que está enamorado?
0: Yo creo que no siempre, Yami. A veces empiezas diciendo eso.

0: Solo un amigo.
1: Y después ya estás revisando si está conectado.
0: Exactamente, Yami. Ahí es cuando dices, creo que ya valí.
1: Y ahora queremos saber de ustedes, ¿qué es lo primero que hacen cuando empiezan a enamorarse?
0: Ustedes escuchan canciones románticas, revisan sus redes, le cuentan a su mejor amigo o hacen como que no sienten nada.
1: Así que ya saben, pueden mandarnos un mensaje al 953-5343-025 o al 953-107-9771.
0: Porque ya estamos en nuestro top 3 y quedan solamente dos canciones.
1: Dos lugares, dos grandes éxitos y una canción que se llevará el número 1.
0: Pero antes, vamos a disfrutar una canción para todos los que alguna vez dijeron:
1: yo no me voy a enamorar.
0: Y terminaron completamente enamorados.
1: Este es el puesto número 3.
0: Me enamoré de Shakira.

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1: Y seguimos en Radiáticos. Y después de hablar de enamorarse, ahora vamos a cambiar completamente el modo. Porque si hay algo que Shakira sabe hacer es convertir una historia complicada en una canción que todos terminamos cantando.
2: Y vaya que sí, Yami, monotonía nos lleva a un lado mucho más sentimental. Es de esas canciones que empiezan tranquilitas.

0: pero conforme avanzas dices, ay, esto sí que se puso personal.
1: De acuerdo. ¿Y a quién no le ha pasado que una relación o incluso una amistad empieza a sentirse diferente? Al principio todo es emoción y después llega ese momento de preguntarse, ¿en qué momento cambió todo?
0: Exactamente, y a mí me ha pasado, y aquí queremos hacerles una pregunta a quienes nos están escuchando. ¿Ustedes creen que una relación termina de repente o que poco a poco la monotonía va siendo de las suyas?
1: Y se vale contestar con toda sinceridad, porque seguramente a más de uno que esté escuchando esta canción y está pensando en alguien o en otra cosa.
0: O pensando, esta canción no me representa, pero conozco a alguien que sí.
1: Claro, la canción es para un amigo.
0: Así que ya saben, mándenos sus mensajes al 953-534-3025 o al 953-107-9771.
1: Y mientras llegan sus mensajes, recuerden que seguimos recorriendo algunos de los grandes éxitos de Shakira.
0: Una artista que nos puede poner a bailar en una canción y en la siguiente hacernos recordar hasta lo que ya habíamos superado.
1: Así que si esta canción les trae algún recuerdo, respiren profundo y disfrútenla mucho.
0: Porque esto es Radiáticos y seguimos con Shakira.
1: Con Monotonía.

0: Yami, ahora sí llegamos al momento que todos estábamos esperando. Después de recorrer grandes canciones de Shakira, llegó la hora de despedirnos.
1: Pero no podíamos terminar de cualquier manera. Teníamos que hacerlo con una canción que prácticamente se convirtió en un himno mundial de Ni.
0: Así es, Yami, hablamos de Waka Waka, una canción llena de alegría, energía y ese ritmo que hace que sea prácticamente imposible escucharla sentado.
1: Y queremos hacerles una última pregunta antes de despedirnos. Si escuchan Waka Waka, ¿se ponen a bailar o inmediatamente empiezan a cantar el coro?
0: Yo digo que ambas cosas, porque esta canción tiene ese poder de hacer hasta quien dice yo no bailo, termine moviéndose.
1: Y cuéntenos también algo, ¿cuál de estas canciones que escuchamos hoy fue su favorita? Queremos leer sus últimos mensajes.
0: Mándenos sus saludos al 953-534-3025 o al 953-107-9770.

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1: Hoy cantamos, recordamos y hablamos de amor, de desamor, de baile y sobre todo disfrutamos de la música de una de las artistas que han dejado una huella enorme en el pop.
0: Gracias por acompañarnos en este recorrido por los grandes éxitos de Shakira.
1: Gracias por cada mensaje, cada saludo y por estar del otro lado escuchándonos.
0: Yo soy Deni.
1: Y yo soy Yami.
0: Ha sido un verdadero gusto compartir esta emisión con ustedes.
1: Nos despedimos, pero los dejamos con una canción para terminar con toda la energía.
0: Así que suban el volumen.
1: Desde Radiáticos por Sicona Catlán.
0: Muchas gracias por escucharnos.
1: Y ahora sí, Waka Waka de Shakira.

0: Detendremos la música por hoy, pero activaremos el ritmo en la próxima emisión. Radiáticos.
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1: Son las 5 con 57 minutos.
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4: Son las 5 con 59 minutos.
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